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1: Seis, cuatro.

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tumbado. Su propuesta no solo fue algo diferente, fue una ruptura en la música. Una falla geológica a gran escala y marcó el antes y después en una generación. Su nombre todos lo conocen y su estilo es la corona de una nueva forma de comunicarse con su música. 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
1: 641.

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1: 644

0: 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Son las 7.
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2: 7-8.

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1: 715.

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Siete cuarenta y siete.

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1: ¡7:54!

0: 7.58.
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0: Son las 8.

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1: 8-7.
2: Claro que te dije que un día esto pasaría y no me creíste, ¿verdad?

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1: 8-13.

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1: 8-17.

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1: 8:20.

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0: 8:30.

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1: 858.
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1: Son las 9.

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11: 932.

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1: 9:35.

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0: 9:57.
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0: Bienvenidas y bienvenidos a La Hora Nacional, el programa que cada semana nos reúne para conocer mejor nuestro país y todo lo que forma parte de nuestra vida cotidiana.
1: Yo soy Cha y como siempre estoy con mi queridísima e increíble amiga, la doctora Leonora Milán, y le mandamos un abrazo a todas las personas que nos escuchan con la familia, regresando a su casa, en el trabajo o en cualquier lugar donde la radio les esté haciendo compañía.
0: Hoy vamos a hablar sobre la estrategia para atender las causas que generan la violencia. Este consiste en programas para las juventudes con actividades deportivas, culturales y de atención a la salud mental para abrir oportunidades y fortalecer a las comunidades.
1: Les diremos cómo va el concurso México Canta 2 que reúne a jóvenes talentosos de la música.
0: Esta semana dedicaremos un espacio especial al Día de la Mujer Indígena y recordaremos la historia de las mujeres yaquis, un pueblo que resistió siglos de despojo y persecución.
1: En nuestra sección Mujeres en la Historia les platicaremos de Carmen Cerdán, una de las figuras más importantes de los primeros días de la Revolución Mexicana.
0: Y como estamos en temporada de regreso a clases, la Conducef nos da consejos para hacer cuentas, comparar precios y aprovechar todo lo que todavía podemos reutilizar.
1: En los flashazos del bienestar les platicaremos sobre el programa Transporte y Más, que ayuda a los estudiantes universitarios para solventar sus gastos de transporte.
0: En salud hablaremos de un tema que le preocupa cada vez más a familias y especialistas: el uso problemático de Internet en niñas, niños y jóvenes. Les vamos a dar las señales que pueden ser una alerta de que el mundo digital empieza a desplazar la vida cotidiana. Así que no se vayan, porque va a haber todo esto y mucho más aquí en La Hora Nacional. Y empezamos. La música mexicana sigue encontrando nuevas voces. México Canta 2 reúne a jóvenes cantantes que interpretan temas que han acompañado a muchas generaciones y que hoy vuelven a sonar con nuevas formas de entenderlos y compartirlos.
1: Más que un concurso, este proyecto de la Secretaría de Cultura busca abrir escenarios y acercar a nuevas audiencias a la música mexicana y al mismo tiempo forma parte de la estrategia Atención a las Causas de la Violencia. Vamos a conocer a los tres participantes que van a la final del próximo 13 de septiembre. Tiffany Galaviz, Joshua Soto y Rosalba Valdés.
2: En vivo desde el Orpheum Theater de Los Ángeles, California, sean bienvenidas y bienvenidos a la primera semifinal de México Canta 2026. Les dejamos con nuestra anfitriona de la noche, Majo Aguilar.
3: Muy buenas noches. México Canta nos convoca y nos invita a celebrar nuestra identidad a través de la música.
4: Y me siento súper orgullosa.
5: Es un honor poder estar aquí. Poder estar en un escenario por primera vez es un honor.
6: Este escenario es único y ha sido un sueño para mí estar aquí, la verdad.
7: La verdad, muy orgullosa de poder seguir representando México y representando mis raíces.
8: Me gusta mucho crear una experiencia para toda la gente, para todo el público.
3: La innovación y el talento. Emmanuel Cortés.
9: Muchísimas gracias. Representando a mi comunidad, a Chicago, a Michoacán, a los hijos de migrantes.
10: A mi familia querida que me están viendo por las redes sociales y la tele. Estamos en diferentes países, pero ustedes están aquí en mi corazón.
3: Llegó ese momento, Natalia, ya podemos votar en la página.
2: Recuerden que las tres personas más votadas obtendrán su pase directo a la gran final.
3: Con ustedes, los maravillosos Tigres del Norte. Este es el comienzo de sus carreras gigantes que yo estoy segura que van a tener. Un aplauso para ellos enorme, por favor. La primera semifinalista es Tiffany. Nuestro siguiente semifinalista es Joshua Soto. Y por último, Rosalba. Esto es México Canta 2026. Yo soy Majo Aguilar. Muchachos, vénganse para acá. Un aplauso para ellos, por favor.
0: Así como hace México Canta, se pueden cambiar las narrativas que llegan a las personas jóvenes. Ofrecerles otras historias y otras posibilidades alejadas de la violencia y de las adicciones.
1: Y justamente hablando de la atención a las causas de la violencia, hoy queremos hablar de las personas que regresan a nuestro país, porque recibir a las mexicanas y mexicanos repatriados también significa ayudarlos a reconstruir su vida aquí.
0: El programa México Te Abraza lleva ya un año y medio trabajando de manera permanente, así las 24 horas, los 7 días de la semana. Y hay una idea que resume muy bien su propósito: que quienes regresan sepan que no están solos y que México es su casa.
1: Y los números hablan de una atención que va mucho más allá de recibirlos en la frontera. Desde enero de 2025 y hasta el 13 de agosto de este año, más de 271 mil mexicanas y mexicanos han sido repatriados. Al llegar reciben alimentos, atención médica, comunicación con sus familias y apoyo para trasladarse a sus lugares de origen.
0: Y no se trata solamente de una bienvenida, sino de facilitar la reintegración. Por ejemplo, más de 59,000 personas han sido incorporadas a programas del bienestar y se han realizado más de 200,000 traslados hacia sus estados de origen.
1: También hay atención médica y psicológica, apoyo para niñas, niños y familias, asesorías para vivienda y otros servicios. Es decir, se busca que el regreso no sea solamente llegar a México, sino encontrar aquí una oportunidad para volver a empezar.
0: Y ahí está la conexión con lo que hablábamos al principio. Cuando hablamos de atender las causas de la violencia, también hablamos de generar condiciones para que las personas puedan construir un proyecto de vida digno.
1: Y ese es precisamente el sentido de México Te Abraza: recibir, acompañar y ayudar a reconstruir el camino. Soy como

0: La historia del pueblo yaqui está marcado por la defensa de su territorio y su identidad. Durante el porfiriato, muchas familias fueron perseguidas, separadas y desplazadas, y las mujeres se enfrentaron de manera directa a las consecuencias de esa violencia.
1: Entre estas historias está la de casi 250 viudas yaquis. Desde la época colonial, las mujeres yoreme sufrieron distintas formas de maltrato, pero también fueron quienes conservaron las tradiciones y mantuvieron unida a la comunidad. Por eso hablar de ellas es hablar de la supervivencia de un pueblo entero. Vamos a ver y escuchar una cápsula sobre estas mujeres.
2: A finales de enero de 1900, la dictadura de Porfirio Díaz deportó desde Sonora a Yucatán a 250 viudas yaquis con sus hijos. Eran sobrevivientes de la masacre de Masocoba, en la que tropas del Ejército Federal reprimieron a los yaquis que, encabezados por Juan Maldonado Guazuequia, conocido como Tetaviate, resistían los intentos de las élites sonorenses por despojarlos de sus tierras. En el libro Testimonios de una mujer yaqui, Ricarda León recordó las palabras de su madre.
3: No nos mataron a todos, porque ya no tenían balas los rifles.
2: El de las viudas fue el primer acto de un destierro obligado que afectó hasta 15.000 yaquis, enviados a trabajar en condiciones de esclavitud a Yucatán, Campeche, Oaxaca y Veracruz, en su mayoría usados como mano de obra forzada en la producción de henequén. Miles más tuvieron que emigrar hacia Arizona en los Estados Unidos o refugiarse en la Sierra de Bacatete para sobrevivir. Desde la colonia, el pueblo yoeme, como a sí mismo se denominan los yaquis, luchó por su autonomía. Pero durante las últimas décadas del siglo XIX y principios del siglo XX, padeció una guerra de exterminio. Bajo el liderazgo de José María Leiva, Cajeme, los yaquis se sublevaron a mediados de la década de 1870 para resistir el despojo de su fértil territorio, que además de ser su hogar, es un espacio sagrado. Aunque Cajeme fue ejecutado en 1887, los yaquis no cesaron en la defensa de su tierra. Para doblegarlos, el gobierno porfirista se ensañó particularmente con las mujeres, a quienes consideraba responsables del espíritu guerrero de la tribu. Como señaló el militar Francisco P. Troncoso,
4: las mujeres yaquis acompañan a los hombres en las guerras. Sufren con ellos toda especie de fatigas y de privaciones. Los excitan para el combate.
2: Las mujeres que fueron deportadas al sur, a principios del siglo XX, vivieron todo

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1: En las guardianas de la memoria, transmitiendo sus recuerdos de generación en generación. Su arma más poderosa, corazón de la resistencia centenaria del pueblo Yoeme, es nunca olvidar.
2: La Revolución Mexicana no puede entenderse sin la participación de las mujeres. Una de las figuras más importantes de sus primeros días fue Carmen Cerdán, que participó activamente con su familia en el movimiento antirreeleccionista y simpatizó con la causa encabezada por Francisco I. Madero.
3: Su casa en Puebla se convirtió en uno de los centros de organización del movimiento y su participación fue decisiva en los acontecimientos de noviembre de 1910. Su historia demuestra que la Revolución Mexicana también fue construida por mujeres que organizaron, difundieron ideas y defendieron sus convicciones.
2: Nos da muchísimo gusto tener la visita de Noemí Juárez Pérez, que nos va a platicar sobre otro episodio nacional en el que participan mujeres que probablemente no conozcamos, pero que han tenido un peso súper importante en nuestra historia.
4: Me da mucho gusto saludarles y específicamente ahora vamos a hablar de mujeres poblanas. Estoy segura que hemos escuchado de Carmen Cerdán.
5: Por supuesto.
4: Carmen ha sido como uno de los símbolos importantes en este proceso revolucionario, pero bueno, pocos escuchamos del nombre de otra hermana que también formó parte, como fue Natalia Cerdán. Y la propia madre de los hermanos Cerdán, los cuatro, Carmen la Triste y de Filomena Valle, la pareja de Aquiles Cerdán. ¿Qué? Vamos a darle contexto a esta historia y a la participación de estas mujeres. Sabemos que Francisco I. Madero, a través del Plan San Luis, hace un llamado para que se levanten aquel 20 de noviembre de 1910, pero esta familia se va a ver involucrada en una acción de armas que decimos que es el antecedente. Y pues, después tenemos el 18 de noviembre en la ciudad de Puebla, específicamente en esta casa ubicada en la calle de Santa Clara y que ahorita nosotros conocemos como el Museo Casa Hermano Cerdán, casa donde se van a estar guardando los suministros, los pertrechos, el armamento para hacer bombas caseras. La propiedad era de Natalia. Ella solamente estaba prestando el espacio para que se utilizara como una especie de estudio y puntos de reunión. ¿Qué pasaba con estos hermanos? Bueno, son cuatro: Aquiles, muy conocido, Máximo, Natalia y Carmen. Aquiles funda este club antirreeleccionista que apoyaba a Francisco I. Madero, llamado Luz y Progreso, pero también a él se afilian su hermana Carmen, Máximo, Natalia, y entre todos se encargaban, sobre todo, de propaganda, impresión de folletos. Carmen en particular de armamento, de juntar pertrechos, de estar preparando estas bombas caseras. Es decir, fue una familia con una movilidad importante. Ajá, sí. Porque además pues estaban apoyando abiertamente la campaña de Francisco I. Madero a través de este club antirreeleccionista. ¿Qué va a pasar? Que justo como en este espacio es donde se estaban juntando todos estos pertrechos y armamentos, pues les hacían cateos, sobre todo para revisar la propaganda y demás. Y en uno de estos cateos es cuando empieza esta resistencia y estas balas previo a ese levantamiento del 20 de noviembre. ¿Quiénes se encontraban en la casa? Toda la familia Cerdán, nada más que Natalia, logra sacar a los hijos de Aquiles. Es por eso que ella no se encontraba en ese momento dentro de la casa para sacar a los niños. Uh-huh. Aquiles tenía dos hijos, Aquiles, Héctor, y en ese momento Filomena del Valle, su esposa, se encontraba embarazada aproximadamente de 5 o 6 meses. Imaginémonos la escena, los partidarios, la familia, y pues ya sabemos, esta refriega que se da con policías y con parte del Ejército Federal, donde se están atacando, ¿no? Tenemos la imagen de la casa, de cómo se ve toda la fachada, ¿sí? De la refriega que se da y la resistencia que emite. Máximo va a caer muerto en el momento por herida de bala, y Aquiles logra sobrevivir, pero se va a esconder. No puede salir. La casa está sitiada, okay. Lo esconden bastante bien, pero pasan muchas horas. Es descubierto por los soldados que se mantienen sitiando la casa y pues también va a morir un día después por herida de arma. ¿Pero qué pasó con las mujeres? Ajá. Bueno, en ese momento estaba Carmen madre, Carmen a la triste, y Filomena son detenidas. Ellas también en la condición de embarazo son llevadas a la cárcel de la Merced y después pasan a un hospital donde van a permanecer más de un año encerradas. También aquí Natalia vuelve a jugar un papel muy importante porque ya no tenían papá, ¿no? Solamente estaba Carmen a la triste madre y ahora ya no estaba Máximo. Ya habían asesinado también a Aquiles. Y entonces una mujer se va a hacer cargo de sacar a la familia primero de la cárcel, de todo lo que se estaba viviendo contra

0: los cuerpos de Máximo y de Aquiles, el enfrentar su pérdida y además hacerse cargo de los hijos que había dejado Aquiles. ¿Qué más va a pasar? Filomena estaba embarazada, da a luz y también hacerse cargo de la niña. Y bueno, ¿a qué nos vamos a enfrentar también? A que estas mujeres, después de un año de estar detenidas, de estar presas, salen en libertad, pero todo esto gracias al trabajo que tiene la propia Natalia, ¿no? Claro. Cuidado de familia, cuidado de los bienes. Lucha tiene a su madre y a su hermana también detenidas.
1: Soportar la pérdida.
0: Soportar, exactamente. ¿Quién tenía que trabajar? Híjole. ¿Quién era la que hacía los aportes económicos? ¿Quién mantenía, mientras Aquiles, Carmen, Máximo estaban en el club, quién proveía el dinero? ¿Quién daba la manutención? Todo lo hacía Natalia. Por eso, aunque ha quedado un poco relegada de esta historia de estos cuatro hermanos, creo que fue fundamental. Porque pues necesitan algo sólido para poder emprender esta...
1: Era la piedra ella.
0: Exactamente, ¿no? Entonces, y ahora cuando ya logran salir, pues uno pensaría, bueno, otra vez, ¿no? De regreso a... Pero no es Carmienta.
2: Pero...
0: Ajá. Y bueno, tenemos otra vez a Carmen, ahora afiliándose a la Junta Revolucionaria de Puebla y después al carrancismo. Se mantienen en esta lucha revolucionaria cuando el golpe de Huerta, de Roca... Y terminan el asesinato de Madero. Ellas ahora se van a afiliar al carrancismo y pues van a mantenerse en lucha hasta ya consolidado el proceso revolucionario y fallecen. En el caso de Carmen, aquí en Ciudad de México, ya fue trasladada a Puebla y bueno, los demás hermanos siguen ahorita en Puebla. Entonces es una invitación a que visiten la casa de los hermanos Cerdán en Puebla, en calle Santa Clara.
3: Y se acuerden de Natalia,
0: que era la dueña de esa casa.
1: Ajá. Claro.
0: Sí, pensaríamos que era de Aquiles tal vez, ¿no? Pero no, la dueña era Natalia y era la que proveía los recursos para poder llevar a cabo estas primeras balas de la revolución.
1: Increíble. Oye, una vez más nos dejas así, mira, crack, boca abierta con las historias de estas mujeres valientes, maravillosas.
0: Sigamos estudiando y aprendiendo más de la historia de las mujeres.
3: Súper, sí. Muchísimas gracias, Noemí.
1: Muchas gracias.
3: Y gracias a todos ustedes que están aquí con nosotros. Quédense porque hay mucho más aquí en La Hora Nacional.
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6: Hoy hablaremos de la economía familiar en este regreso a clases. La Comisión Nacional para la Protección y Defensa de los Usuarios de Servicios Financieros recomienda empezar haciendo un presupuesto, saber cuánto dinero tenemos disponible y establecer prioridades antes de empezar a comprar. Vamos a ver y escuchar sus consejos.
7: El regreso a clases no tiene por qué convertirse en un dolor de cabeza para tu bolsillo. Antes de comprar, revisa qué útiles uniformes o mochilas aún pueden aprovecharse. Haz una lista con lo que realmente necesitas y compara precios antes de decidir dónde comprar. Evita adquirir artículos por impulso o solo porque están de moda. Aprovecha promociones únicamente si representan un ahorro real y si están contemplados en tu presupuesto. Planear tus compras te permitirá cuidar la economía familiar y comenzar el ciclo escolar con mayor tranquilidad. En Conducef te invitamos a hacer del presupuesto tu mejor aliado para este regreso a clases. Ahora te vamos a dar tips financieros para el regreso a clases. 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Considera intercambiar o donar materiales escolares entre familiares y amigos. Reserva una pequeña cantidad para gastos escolares imprevistos, como pueden ser copias, proyectos o actividades extracurriculares.
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3: Hoy vivimos conectados prácticamente todo el tiempo. El celular y las pantallas nos acompañan para estudiar, trabajar, informarnos, entretenernos y relacionarnos con los demás. De acuerdo con la Comisión Nacional de Salud Mental y Adicciones, niñas, niños y adolescentes pueden pasar entre 4 y 8 horas al día frente a algún tipo de pantalla y redes sociales.
6: Para entender qué hay detrás de este comportamiento, nos acompaña el doctor Guillermo Peñalosa Solano, psiquiatra adscrito a la Comisión Nacional de Salud Mental y Adicciones. Doctor, bienvenido a la Hora Nacional.
3: Además, para empezar, pues para nosotros es muy importante entender, ahora sí que qué tanto es tantito, ¿no? ¿Qué podemos considerar realmente un uso problemático de internet y redes sociales?
9: Qué bueno que lo mencionas como ese término, no como adicción, justamente, porque bueno, es un problema emergente, ¿no? Es una situación que hemos estado viendo a lo largo de los últimos 20 años, en realidad, porque se han hecho el uso de las redes sociales cada día, ya es parte de nuestra vida, prácticamente, ¿no? Y ahora la inteligencia artificial está haciendo estragos en ciertas situaciones. Pero justo hablando de estas cuestiones como conductas adictivas, no tanto el que sea como una adicción per se, porque una adicción, hablamos del consumo de sustancias, donde puede existir un cierto cambio, una cierta tolerancia dentro del cuerpo y que se necesita la sustancia para poder mantener como los mismos efectos y que no tengamos la abstinencia. Afortunadamente, en este tipo de cuestiones no es tanto la presencia de la abstinencia, por ejemplo.
3: Claro.
9: Lo que sí hay, puede haber las rabietas. Pero ¿qué tanto es tantito? Uh-huh. Efectivamente, es un hecho donde hasta los adultos, porque bueno, ahorita mencionaron niños, niñas y adolescentes, pero también los adultos.
6: Doctor, yo quería preguntarle, ¿qué pasa en nuestro cerebro para que llegue a estar uno pegado al celular ahí 8 horas viendo las redes sociales? ¿Qué sucede?
9: Pues mira, lo mismo que pasaba cuando veíamos algo que nos gustaba, algún programa, lo mismo que pasa cuando comemos un chocolate, lo mismo que pasa cuando tenemos relaciones sexuales, hay una liberación ligera de dopamina. Pero ¿cuál es la diferencia? Y esto es así algo bien puntual que se ha estado estudiando bastante bien, los videos cortos, videos de 15 segundos, donde estamos teniendo pues esta gratificación inmediata y digo, 15 segundos, perfecto, al siguiente, y entonces scrolleo infinitamente. O sea, vaya, me deslizo a través de la pantalla de manera infinita porque estoy recibiendo esa gratificación y esa pequeña gratificación libera pequeños pulsos de dopamina en donde nos sentimos bastante felices en ese momento. Y entonces queremos buscarlo y por eso estamos cayendo como en esa conducta constantemente. Pero es por el tipo de contenido de videos cortos.
3: Me imagino que también por eso hay tanta preocupación con generaciones más jóvenes, que son las que más consumen este tipo de formatos. Uh-huh. Pero la pregunta sería, ¿hay algo en particular que les afecte a ellos? O sea, ¿el cerebro joven se ve afectado de alguna manera más grave que el cerebro de, pues, como gente ya de edad como nosotros?
9: Como todos los que estamos presentes aquí, pues bueno, efectivamente todos estamos susceptibles a ciertos cambios, pero los niños están en un crecimiento, ¿no? Están teniendo su neurodesarrollo y esto, al momento de que tú estás teniendo toda tu atención en esos videos de 15 segundos, te gastas tu atención y a veces hasta dicen, ay, tengo TDA, bueno, tengo este trastorno por déficit de atención. Y en realidad no es un trastorno por déficit de atención, en realidad estás usando demasiado el celular, tu atención se desgasta completamente en estos videos de 15 segundos y ya cuando quieres poner atención a otra cosa, ya no la puedes mantener adecuadamente, ¿no? Y además de todo, no estoy durmiendo bien. Y el sueño es una de las cosas más fundamentales no solamente nuevamente para niños, niñas, adolescentes, sino también para los adultos.
3: Uh-huh. Ahora, ¿dónde podemos conseguir más información sobre esto? Por ejemplo, ¿la Conasama tiene redes sociales?
9: Tenemos nuestras redes sociales donde estamos justamente tratando de hacer campañas de información. De hecho, hasta en algún punto hicimos varios videos, varios manuales sobre principalmente lo que es videojuegos. Después nos pasamos a lo que son las redes sociales. Hay varios videos que a lo mejor están un poco perdidos, pero buscando información en las redes sociales de Conasama pueden encontrar cómo ayudarles a las personas, cómo escucharlas, saber que son fenómenos pues también emergentes, ¿no? Y que todavía no llegamos a un consenso de cómo llegar a decirle a este uso de las redes, del internet y demás. Y sí, el mejor término es el uso problemático de internet, de redes sociales.
3: Pues buenísimo, buenísimo. Muchísimas gracias por acompañarnos, doctor.
9: Muchas gracias.
1: Gracias, doctor Guillermo Peñalosa, y muchas gracias a ustedes. No se vayan, por favor.
10: Judith Reyes Hernández nació el 22 de marzo de 1924 en Ciudad Madero, Tamaulipas. A los 12 años recibió de su padre una guitarra sexta doble y 2 años después comenzó a participar en presentaciones musicales en teatros y campos petroleros de Tampico. Años más tarde se trasladó a la Ciudad de México. Ahí conoció al músico y compositor Eduardo Alarcón Leal, con quien se casó y creó el dueto Alarcón. Judith se convirtió también en madre y consolidó su formación como intérprete, trabajando en la XCW. El dueto Alarcón emprendió una gira por Estados Unidos, donde Judith vivió en carne propia la discriminación y desde ahí abrazó la causa de los trabajadores migrantes. Pronto su matrimonio terminó y Judith comenzó a trabajar en la Sociedad de Autores y Compositores de México, donde revisaba la música utilizada en las películas. Ahí conoció a Jorge Negrete y a otras figuras de la época de oro del cine mexicano, para quienes compuso canciones que quedaron inmortalizadas en las películas de la época. Desde entonces se le conoció como la Tamaulipeca. Judith Reyes recorrió el país y orientó su labor artística hacia la denuncia social. En esa etapa incursionó también en el periodismo. Colaboró en El Informador de Chihuahua y en Índice y Acción, Voz Revolucionaria del Pueblo, publicación de la que fue directora. Judith Reyes se convirtió así en una de las principales voces de las luchas agraristas y de los movimientos sociales del país.
11: Sí, señor, yo voy a escribir sobre sus problemas. Y no solo voy a escribir, lo voy a cantar.
10: Fue perseguida y encarcelada en 1964 por su labor periodística y el contenido crítico de sus canciones. Durante el movimiento estudiantil de 1968 encabezó la caravana de corridos en la UNAM y el IPN, ofreciendo hasta 2 conciertos diarios. Tras sufrir un secuestro, Judith Reyes se vio forzada al exilio en Francia e Italia, donde fundó el Comité por la Defensa Física y Moral de los Presos Políticos de México y escribió su autobiografía La Otra Cara de la Patria. Durante la década de 1970, Reyes continuó viajando y componiendo música de protesta. Judith Reyes murió en 1988, dejando una huella en la música popular mexicana y en los movimientos sociales de su tiempo, para los cuales la canción constituyó una herramienta de lucha política.

0: Llegamos al final de la primera parte de La Hora Nacional. Hoy nuestro programa reconoce a las mujeres indígenas y a las que han hecho historia, como Carmen Cerdán.
1: Porque conocer nuestra historia nos ayuda a entender quiénes somos y nos recuerda todo lo que podemos construir juntos.
0: Tenemos muchos saludos esta semana. Le mandamos un abrazo a Leticia Caballero en Tizapán San Ángel, Carlos Alberto Lira Lozano, Edgar Bennett, Cecilio Godínez y a GMS Electrificaciones en Toluca.
1: También más saludos a la Colonia del Valle en la Alcaldía Benito Juárez para Jorge Quesada y Silvia Machuca. Y un abrazo para María Elena Hernández en Oaxaca, para José Luis Ramírez en Veracruz, para Patricia González en Jalisco y para Miguel Ángel López en Chiapas.
0: Muchísimas gracias por estar con nosotros cada semana. Si quieren escribirnos, sigan a La Hora Nacional Oficial. Estamos en YouTube, Facebook, Instagram, TikTok, X, Spotify y en el número 55-34-83-42-39.
1: Y también nos pueden mandar un correo electrónico a lahoranacional@segov.gov.mx.
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6: Muy buena noche. Esto es Jalisco en La Hora Nacional, el espacio dedicado a nuestro estado. Soy Begoña Lomelí y junto a mis compañeros en la producción, Raúl Peguero y Carlos Alcántar, le damos la bienvenida a este último programa del mes de agosto.
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6: Recordemos a Consuelito Velázquez. Hace unos días se conmemoraron 21 años de su partida.
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7: Consuelo Velázquez, 1916-2005. Pianista, concertista y compositora. La primera pieza que tocó en el piano fue el himno nacional a los 4 años, solo de oído. Se graduó con honores en Bellas Artes y a pesar de su prolífica carrera en la música clásica, escribió más de 250 canciones populares, entre las que se encuentra Bésame Mucho, considerado un himno al amor inspirado en las parejas separadas por la Segunda Guerra Mundial. Tras su lanzamiento, se colocó durante 14 semanas en el primer lugar del Hit Parade de Estados Unidos, además de ser la composición más grabada en el mundo con cerca de 2.000 versiones por artistas de todos los géneros musicales, traducida a más de 20 idiomas. Fue miembro fundador de la Sociedad de Autores y Compositores y presidenta honoraria vitalicia.
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6: Amigos de Jalisco en La Hora Nacional, por supuesto que este espacio también siempre da cabida al arte, a lo que hacen los tapatíos, a lo que han hecho los tapatíos, los jaliscienses, por supuesto, en diferentes expresiones artísticas. Y vaya que hoy hablaremos de una artista multidisciplinaria que hace unos días se inauguró su exposición en la Galería Planta Baja del Edificio Arronis. Y me refiero a la obra de Erika Montiel, en la exposición llamada ¿A dónde ir? Imagen y escena en la obra de Erika Montiel. Es por eso que saludo con mucho gusto esta noche a Jaime Suárez Rivera, actor y esposo de Erika Montiel. ¿Cómo estás, Jaime? Buenas noches.
8: Muy bien, muchas gracias.
6: Gracias a ti. Y Regina Dorantes, curadora de esta exposición. Regina, buenas noches, bienvenida.
9: Hola, buenas noches, gracias por la invitación.
6: Gracias a ustedes por estar aquí. Y bueno, pues a través de esta exposición de Erika Montiel, quien nació en Guadalajara en 1952, falleció en el año 2024, encontró en la pintura y en el teatro dos maneras distintas de habitar una misma necesidad, ¿no? Jaime, imaginar personajes, construir escenas y también lo que vemos a través de la obra de Erika es pues adentrarnos a cómo ella veía el mundo, veía a las diferentes personas, veía Jalisco, veía México, ¿cierto?
8: Sí, sobre todo es un resaltar todos los valores, no solo de Jalisco, sino de todo el país, a través de sus costumbres, a través de sus tradiciones, a través de sus juegos, y lo hacía a través de estos personajes tan sensibles como son los niños, ingenuos, y su trazo también dentro de la pintura tenía que ver con eso, con la sencillez. No era un trabajo muy rebuscado, sino que a la primera impresión vas a descubrir su línea pictórica.
6: Uh-huh. Y también los rasgos en estos personajes infantiles. los ojos, el color de la piel. O sea, trazos muy definidos y al mismo tiempo, me atrevo a decirlo y con todo respeto, hasta cierto punto también infantiles.
9: Claro.
6: ¿No? En esta imagen que, claro, aquí estoy viendo una niñita con sus trenzas, aquí estoy viendo una niña mexicana, una mujer mexicana con sus trenzas, con su vestido, sus aretes. O sea, lleno de esos detalles de cómo podemos identificarnos, ¿no?
8: Sí, comentaste lo de los ojos. Uh-huh. Muchas de las personas que nos hicieron favor de hacernos algunas presentaciones, como Onésimo González, uh-huh, o como don Constancio Hernández Allende, resaltaban eso, que a través de los ojos lograba atraer al espectador con solo la expresión de sus ojos. Y ella también comenta en alguno de los escritos que iniciaba con los ojos porque quería que los niños la empezaran a ver y la guiaran para hacer el trazo de la pintura. Entonces, okay, es parte y lo estamos viendo. Sus niños siempre están descalzos porque están firmes en el piso de la tierra. Uh-huh. Siempre tienen los pies en la tierra. Uh-huh. Aparte son, si vemos su morfología, son más grandes su cabeza porque son muy inteligentes.
6: La cabeza más grande que el cuerpo, sí, del personaje,
8: sí,
6: ¿no?
8: Para, sí, para mostrar esa característica de su capacidad y su inteligencia de los, uh-huh, niños.
6: Gracias, Jaime, también por compartirnos parte de este archivo que guardas en memoria del trabajo de Erika. Insisto, muchas gracias también por invitarnos a esta intimidad, por abrir esta puerta y a través también de esta exposición, notas de periódicos, reseñas de su obra, exposiciones. Y esto solamente en la parte pictórica, porque recordemos esta carrera de Erika como actriz, que es su formación natural, ¿no?
8: Sí, la carrera de actriz sí la hizo, uh-huh, formalmente en la Casa de la Cultura, en el antes era el Departamento de Bellas Artes, uh-huh, y fue la única generación que salió de actuación. Uh-huh. Ah, no. Y al final, después de que estuvo funcionando la carrera en la Casa de la Cultura, se trasladaron ya formalmente a la calle de Belénes, uh-huh, en donde estuvo ya la Universidad de Guadalajara, creó también de manera técnica la carrera de actuación, uh-huh, con el maestro Francisco Aceves. Pero en licenciatura, pues es muy reciente la carrera en la universidad.
6: ¿Y cómo en esta exposición, a dónde ir, se conjugan de las muchas artes que desarrolló Erika Montiel, pero se conjuga estas dos principales, que es la pintura y el teatro? ¿Cómo llevaron a cabo este proceso, Regina, en cuanto a la curaduría también de la obra, para que también naturalmente, o que se difumine, ¿no?, esa frontera que la misma Erika siempre la difuminó?
9: Claro, sí, pues justo con Jaime hemos platicado al respecto sobre lo importante que es también poner los ojos y la mirada en aquella práctica alterna que se hace del teatro, de la pintura, de la escritura. El teatro va acompañado también de muchas expresiones artísticas, uh-huh, que inspiran y que acompañan los procesos creativos. Fue el caso de Erika precisamente, que la pintura y el teatro en algún punto justamente tuvieron una frontera poco visible. Uh-huh. Entonces eso es evidente en cómo construye sus personajes, en cómo construye sus escenas, y es una cosa que nosotros queríamos ejemplificar en esta exposición a partir también de, como lo mencionas, la revisión de su archivo personal, que muy generosa y sensiblemente Jaime abrió a nosotros, también con sus restricciones personales e íntimas, por supuesto, porque, uh-huh, los archivos son un aspecto muy sensible también, sobre todo cuando las personas que los archivamos y conservamos ya no estamos. Con esa sensibilidad y ese respeto nos acercamos a los documentos y a los afectos de Erika para construir esta narrativa que viene de sus afectos, de sus intereses y sobre todo también de los simbolismos que marcaron su obra.
6: Hablando de esta exposición y de la pintura, de la actuación, bueno, pues recordar que esta exposición se inaugura justamente dentro de la Muestra Estatal de Teatro.
9: Exacto.
6: Y traer la figura de Erika aquí.
9: Sí, claro. Y también diríamos, porque estamos en una exposición pictórica justo en la Muestra Estatal de Teatro, justamente queremos hacer eso. Queremos traer también, a lo mejor, también un conjunto de generaciones distintas, uh-huh, ¿no?, que a lo mejor no conocieron en persona el trabajo de Erika, pero que podrían acercarse a ella a través de su pintura. Como ella lo menciona en una de estas frases que también traemos para la exposición, su pintura y su trabajo pictórico es aquello que va a hacer que la recordemos por siempre. Lo efímero y el carácter efímero del trabajo escénico, que también queda en nuestra memoria, es efímero a fin de cuentas, y su trabajo en óleo y en soportes pictóricos, bueno, nos va a acompañar para siempre.
6: ¿Cuáles son las técnicas que podemos ver en esta exposición de Erika Montiel?
9: Pues en esta primera exploración que hizo, se acercó mucho más a la técnica al óleo y acrílico sobre óleo y triplay, como aglomerados de madera. pero también exploro la parte escultórica. Entonces tenemos un par de esculturas en pasta de caña que son muy divertidas también, explorando también esta sensación irónica que le ponía Erika a sus piezas, que nos gusta mucho y nos parece muy interesante que tenemos en la exposición. Y también tenemos algunas piedras intervenidas con símbolos místicos, mágicos, que podrán ver ahora que visiten la exposición.
6: Que es traer esta parte, como comentabas en otro espacio, Erika, Jaime, esta parte mística que también era parte de la personalidad de Erika.
8: Sí, les interesó mucho el ver, se va a estar en exposición también, una baraja española redonda, que era la que ella más utilizaba. Le comentaba a Regina que no en sí Erika leía las cartas, te podía leer también algo que escribieras, pero no lo que escribías, sino al dorso, al reverso del papel que tú usabas. Era una lectura para apoyarte, para tratar de darte un consejo, para cómo ayudar a sus amigas o a su familia. Más bien ese era el trabajo, pero lo hacía a través de esa diversión de la lectura de cartas o lectura de escritura.
6: Como tomar como esa herramienta.
8: Ese apoyo. Lo usaba como un apoyo para ayudarte, para tratar de darte un consejo o algo que ella veía. Aparte, sí era un ser que veía algo más allá de lo que vemos. No todas las personas tienen esa facultad.
6: Sí, digo, también todos mis respetos, digo, también a ti como artista, como actor, y como comentábamos que pues son multidisciplinarios, y claro, pues que con esa sensibilidad, y hay niveles también de sensibilidad, ¿no? Dentro de esto.
8: Sí, dentro del arte y dentro de la vida.
6: Y qué bueno que también lo podamos percibir hasta cierto grado dentro de la obra de Erika Montiel que está expuesta.
9: Sí, es una de las cosas que más nos, al equipo museográfico y curatorial que asistimos al espacio de Jaime, donde está resguardada la obra, fue de lo primero que observamos y que nos movió a todos. Y dijimos, ¿cómo podemos lograr un proyecto que pueda retratar esta sensación que tenemos todos al estar en contacto con las piezas, al escuchar las historias de Jaime, al leer los manuscritos de Erika? Y bueno, fue un poco lo que quisimos demostrar. Entonces, la exposición hace un recorrido muy breve, es una exposición pequeña que tiene 14 pinturas, en donde hay algunas de ellas donde está manifestada este espíritu místico de Erika, a través de gitanas, a través de elementos mágicos como la baraja, con la que ella misma hacía lecturas a sus amigas. Insistimos en un tenor de ayuda, de apoyo, de guía, de compartir, mucho más allá que de otro aspecto, y eso nos pone muy contentos haber logrado esta exposición con estos núcleos temáticos.
6: Es la exposición que tiene por nombre ¿A dónde ir? Imagen y escena en la obra de Erika Montiel, que se encuentra en la galería planta baja del edificio Arronis y que estará expuesta hasta el 25 de octubre.
9: Correcto.
6: Todos invitados a visitarla, recorrerla y a conocer más de la obra de esta jalisciense, de Erika Montiel, en esto, pues, que es todo parte de su testimonio y su paso por esta vida. Jaime, ¿algo que quieras añadir antes de concluir?
8: Sí. Todos los materiales que usábamos, lo comentaba también con Regina, tratamos siempre de que tuvieran una permanencia en el tiempo. Y su técnica de escultura, que fue en pasta de caña, también tratamos de tener como esa identidad con México, usar esa técnica prehispánica, aún claro que modernizada a través del aglutinante, que ya no es una baba de nopal o materiales prehispánicos,
6: orgánico,
8: pero que sí querer como rescatar esa técnica un poco. Y eso también está manifestado en la exposición.
9: Claro.
8: Estar con dos piezas.
9: Sí, dos piezas.
6: No, pues gracias por puntualizarlo también y que podamos asomarnos a estas 14 piezas pictóricas y este par de esculturas de Erika Montiel.
9: Y material de archivo también.
6: Material de archivo, sonoro, que por ahí también en un punto especial escucharemos, ¿no? Nuevamente, muchas gracias. Regina, a la invitación, por favor, a visitar la exposición.
9: Los esperamos. ¿A dónde ir? Imagen y escena en la obra de Erika Montiel, de lunes a viernes en el edificio Arronis, Galería de la Planta Baja, en un horario de 9 de la mañana a 5 de la tarde. Es un horario de oficina, lunes a viernes. Entonces, para que lo tomen en cuenta.
6: Ok. El edificio Arronis, que se encuentra en...
9: En el mero centro, Pino Suárez, no. Se me fue un poco
8: Zaragoza.
9: Zaragoza.
8: 224.
9: Gracias.
6: Ay, muy bien.
9: Listísimo, menorte.
6: Era pregunta de examen, de cultura
9: fallé.
6: General tapatía.
9: Fallé.
6: No, nada malo. En el centro, como dices, Zaragoza 224.
9: Zaragoza 224, los esperamos. Esperamos. Muchas gracias.
8: Y
9: sí,
8: el edificio ya solo es todo un paseo.
6: Sí,
9: un espectáculo.
6: Sí,
9: bellísimo.
6: Sí, sí. Y qué bueno que alberga esta exposición de Erika Montiel.
8: Sí, que no se la pierda.
6: Sí. Jaime, muchas gracias. Jaime Suárez Rivera, actor y esposo de Erika Montiel. Muchas gracias.
8: Gracias, Verónica.
6: Gracias, Regina Dorantes, curadora de esta exposición, ¿A dónde ir? Imagen y escena en la obra de Erika Montiel. Gracias.
9: Muchas gracias, Begoña. Buenas noches a
6: Buenas
9: todos.
6: Buenas noches.
8: Buenas noches.
3: Yo siempre confío. De hecho, cuando tengo un libreto, lee primero el libreto y me ayuda mucho, muchísimo.
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4: ¡Hola, Chiven! ¡Cántale a mi mero Tepatitlán! ¡Así bonito!
6: Amigos de Jalisco en la Hora Nacional, les invito a irnos a los Altos de Jalisco y además mandar muchos saludos a todas las personas que habitan en esta tierra tan prolífica, tan rica y que también nos ha dado y nos sigue dando muy buenos lácteos.
5: Así es, así claro es. Que sí.
6: Y ya escucharon aquí la voz de Francisco Javier Aceves Padilla, presidente de Canaco Tepatitlán. ¿Cómo estás, Francisco? Buenas noches.
5: Muy bien, buenas noches. Muchísimas gracias por darme el espacio en tu programa. De verdad es que es un placer estar aquí con ustedes.
6: Es un gusto, Jalisco en la Hora Nacional, el espacio dedicado a nuestro estado, y sin duda la región de los Altos de Jalisco es importantísima, una zona súper productiva también, tierras bellísimas, personas también muy amables, y en concreto Tepa, Francisco. ¿Qué tiene Tepatitlán? Vamos empezando por ahí.
5: ¿Qué tiene Tepatitlán? Bueno,
6: ¿qué no tiene? ¿Me vas a decir?
5: Pues ahora sí que, primero que nada, yo me siento orgulloso por ser de Tepatitlán. Tiene mucho que ofrecer, tierras, esas tierras rojas, esas tierras de mucho trabajo que hablan por sí solas, ¿no? El tema de la agroindustria, ¿no? Que es la parte económica que mueve a la ciudad y la región.
6: Y como esta distancia también tan amigable, por ejemplo, considerando Guadalajara capital como el centro, para ir a Tepa.
5: Claro, bueno, pues realmente no es distancia. Yo diría que a veces tardamos más tiempo en lo local, aquí en Guadalajara, a trasladarte de un punto a otro, que ir a la región de los Altos, a Tepatitlán. Realmente duramos aproximadamente 40, 45 minutos y estamos ahí.
6: Y bueno, pues podemos tomar la autopista.
5: Claro, está la autopista, que la verdad, súper bien la autopista. Y también está la libre, que también está en muy buenas condiciones. Y bueno, la verdad es que son carreteras seguras, son carreteras, digo, hay que tomar sus precauciones, queda claro, ¿no?
6: Como en todo.
5: Como en todo, pero son carreteras seguras y bueno, pues aquí se puede decir que estamos de vecinos, ¿no?
6: Tepatitlán, que aparte, digo, el clima es sumamente agradable, ¿no? Prácticamente todo el año, digo, no tenemos estos contrastes de temperaturas o muy frías o muy calientes, es más bien un clima, ¿no?
5: Es un clima normalmente templado, sí, tenemos temporadas del año donde de repente en el mismo día puedes tener dos climas distintos, ¿no? Pero bueno, la verdad es que se ha caracterizado Tepa por estar en una zona donde hay un microclima realmente en la zona, porque sí tenemos algunas, yo les llamamos cerros, que eso influye muchísimo en el tema de las temperaturas climatológicas, ¿no?
6: Tepa, que también tiene mucha historia, tiene arquitectura, tiene gastronomía y pues mucha música también.
5: Sí, la verdad es que Tepatitlán tiene lo suyo, tiene, como dices, gastronomía, tenemos gastronomía de talla internacional. Obviamente algo muy interesante es que muchísimos de los insumos que requieren estos restaurantes, pues son productos que se producen en la región, en la misma región, ¿no? Como hablabas hace un momento del queso. El queso, pues, es muy característico de la región. Yo lo digo en repetidas ocasiones que orgullosamente nuestro queso, pues, anda por todo el país, incluso fuera del país. Incluso hay quesos que ya se mueven a niveles internacionales, ¿no? Hay un queso en lo particular que tiene ya premios y reconocimientos a nivel mundial, donde, pues, han sido catados por expertos y pues han dado este título, ¿no? De los mejores quesos.
6: Que compiten con estos quesos franceses.
5: Claro, españoles, así es.
6: Y que tienen entonces.
5: Y orgullosamente, sí, claro, y orgullosamente de Tepatitlán, del mero centro de Tepatitlán.
6: Hablábamos también de la música y es que este año se cumple un año más, la mayoría de edad del Festival Regional del Mariachi. Llegamos a esta 18ª edición, Francisco.
5: Así es, pues muy contentos. Como cada año lo hemos hecho con mucho esfuerzo, cada uno de los integrantes que sumamos este consejo de la Cámara, en esta ocasión pues hicimos un comité organizador para darle más foco, darle, ahora sí que cuidar más los detalles para darle a la gente de Tepatitlán, en la región de Los Altos, y por qué no a Jalisco y México, que vengan y vean realmente lo que tenemos, que sea un festival de talla, voy a decir, nacional. Uh-huh. No, no me gusta presumir tanto.
10: El queso sí es internacional.
5: El queso sí.
10: La música, ¿no? Y el mariachi.
5: Y el tequila
10: y
5: también.
10: El tequila. Porque también.
5: Sí, claro.
10: Tenemos, ¿no? Tenemos también ahí tequilas que se hacen ahí en Texas, sí, con denominación de origen.
5: Claro.
10: Pero volviendo al mariachi, digo, que también va acompañado del tequila,
5: ¿no? Ya, ese es un... ese es el complemento, ¿no?
10: ¿Qué tenemos para esta 18ª edición de este Festival Regional del Mariachi? Cuando el mariachi suena, Los Altos de Jalisco canta.
5: Así es, orgullosamente de Tepatitlán. Para el mundo, siempre lo he dicho, porque tenemos mucho que ofrecer. Y bueno, ahorita hablando del tema del mariachi, pues muy contentos con este 18ª edición. Tenemos mariachi que se llama Los Pérez de Picachos. Es un mariachi muy tradicional de Tepatitlán, que tiene, pues ya es una tradición, ya viene por generaciones. Es uno de los que nos van a estar acompañando y deleitando con su música. También tenemos mariachi Nuevo Real, que también, pues sí, es muy conocido ya el mariachi Nuevo Real, también por acá en Guadalajara y en otros lados. Y bueno, también tenemos este mismo mariachi Nuevo Real, nos va a acompañar a las Hijas de Jalisco. Este es un punto importante. Vamos a cerrar con broche de oro con las Hijas de Jalisco, que son tres mujeres talentosas que tienen una voz, no se los voy a platicar, tienen que escucharlas, claro, una voz muy, muy, muy bonita y sobre todo para la música regional mexicana.
10: Este festival se llevará a cabo el 6 de septiembre.
5: Así es, 6 de septiembre del 2026.
10: Sí, claro,
5: ya estamos a unos cuantos días para que vayan a tomando nota ahí en su salida del próximo fin de semana. Bueno, iniciamos desde las 12 de mediodía y cerramos el evento con broche de oro a las 10 de la noche.
10: ¿Dónde se lleva a cabo este festival en Tepatitlán, el Festival Regional del Mariachi?
5: Pues mira, como cada año ya es una tradición, se lleva en el centro de Tepatitlán, en el corazón de Tepa. Tengo que agradecerle al ayuntamiento, siempre el presidente Miguel Ángel Esquivia siempre ha aportado muchísimo, empujado mucho a ser un facilitador para que podamos trabajar y hacer proyectos por Tepa, ¿no? Y bueno, gracias al ayuntamiento nos facilita la plaza principal, que es donde está frente al Palacio de Gobierno, frente a la parroquia de San Francisco, que es una parroquia muy bonita, muy emblemática, pues ahí en el centro. Ahí montamos nuestro escenario, cerramos algunas calles y en la plaza pues están todos estos puestos de comida que vamos a dar también un tema
10: de gastronomía,
5: claro. Sí.
10: Okay. Entonces desde las 12 del día hasta las 10 de la noche.
5: Así es.
10: Tanto para habitantes de Tepa como visitantes de fuera.
5: Así es.
10: No importa dónde vivamos, pero visitar Tepa al menos ese domingo, que ya es el próximo, el 6 de septiembre.
5: Así es, sí. Y de hecho, bueno, si gustan, los invito a que vengan desde un día antes, desde el sábado. Vénganse desde el sábado, el centro de Tepa es muy bonito, es muy tranquilo, es una ciudad súper tranquila. De hecho, por ahí vi alguna nota que en algún momento decía que Tepa es una de las 7 ciudades más seguras a nivel nacional.
10: Ok, pues hay que vivirla, ¿no? Hay que disfrutarla, hay que cantarla.
5: Claro.
10: ¿No? Al ritmo del Festival Regional del Mariachi. Redes sociales, Francisco, donde podamos obtener más información y seguir, por supuesto, en las redes del festival.
5: Sí, de hecho, bueno, en la página de Canaco Tepa, ahí nos encuentran, ahí ven la información del Festival del Mariachi y así googlearlo, 18º Festival Regional del Mariachi en Tepatitlán, ahí nos van a encontrar.
10: Es un evento público, entonces
5: así es,
10: entrada libre,
5: 100%.
10: Familiar, por supuesto.
5: Familiar, 100%. Cabe mencionar, digo, para que se vayan con más ganas, todo el consumo que hacen ustedes en los puestos de gastronomía, nosotros esos lugares se los damos a asociaciones civiles, para que ellos se ayuden. Entonces es un evento donde, por eso decía, sumamos, y todos ganamos y todos sumamos. Y también en la compra de los alimentos ahí, les damos un boleto para que participen en la rifa al cierre del festival. Se van a rifar 2 viajes a la playa.
10: ¡Ay, excelente! Pues muchos motivos para ir a este 18º Festival Regional del Mariachi. Muchas gracias, Francisco Javier Aceves Padilla, presidente de Canaco Tepa. Gracias por invitarnos y enhorabuena por este nuevo
5: aniversario.
10: Y a disfrutar de la música del mariachi, por supuesto, de Tepa. Muchas gracias.
5: Muchas gracias, Doña. Buenas noches.

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1: Ahora, Paco Galindo nos habla acerca de una estrella que nació para brillar.
2: Un reloj despertador humano.
3: Reloj despertador humano.
2: Doña Dolores Vázquez.
3: Doña Dolores
2: Lola,
3: Vázquez,
2: como la conoce. Lola,
3: enviar a sus hijos por correo.
2: Hola amigos de Jalisco en la Hora Nacional. Mi nombre es Francisco Galindo y el día de hoy les platicaré. Una estrella que nació para brillar.

En una fría mañana de 1857, en Dundee, Escocia, nació una niña que algún día desafiaría las expectativas de su tiempo. Su nombre era Williamina Stevens Fleming, y aunque el mundo aún no lo sabía, estaba destinada a brillar en los cielos de la astronomía. Desde joven, Williamina demostró una inteligencia extraordinaria. Con solo 14 años, ya trabajaba como maestra, pero su vida dio un giro inesperado cuando se casó y junto con su esposo emigró a Estados Unidos. Sin embargo, la promesa de un futuro estable se desvaneció rápidamente cuando él la abandonó, dejándola sola con un hijo en un país desconocido. Sin más opciones, aceptó un trabajo como ama de llaves en la casa de Edward Pickering, director del observatorio de Harvard College. No cabe duda, el destino se esconde en los lugares más insospechados. Se dice que un día, frustrado por la incompetencia de los hombres que trabajaban en el observatorio, Pickering exclamó con desdén: "Mi criada escocesa podría ser lo mejor". Lo que comenzó como una burla terminó siendo una profecía. Pickering, consciente del talento de Williamina, decidió darle una oportunidad en el observatorio en 1881. Rápidamente ella demostró que no solo podía hacer el trabajo, sino que podía hacerlo mejor que muchos de sus colegas. Fue la primera de un grupo de mujeres que se convertirían en las legendarias computers de Harvard, encargadas de analizar placas fotográficas del cielo. Sin formación científica formal, pero con una aguda inteligencia y una paciencia inquebrantable, Williamina comenzó a clasificar miles de estrellas con una precisión asombrosa. Su legado creció con cada descubrimiento. Identificó más de 10.000 estrellas, descubrió 10 novas, 59 nebulosas y 310 estrellas variables. Pero su mayor contribución fue la creación del sistema de clasificación de Harvard, un método que organizaba las estrellas por su espectro, sentando las bases para el sistema moderno que aún se usa. Más allá de sus logros científicos, Williamina se convirtió en una ferviente defensora de las mujeres de la ciencia. En una época en la que el conocimiento astronómico estaba dominado por hombres, ella abrió camino con su determinación y talento. Fue la primera mujer estadounidense en ser nombrada miembro honorario del Royal Astronomical Society británica, un reconocimiento que pocas mujeres habían logrado antes. A pesar de los obstáculos, Williamina Fleming no solo contó las estrellas, sino que también iluminó el camino para muchas mujeres que soñaban con explorar el cosmos. Su historia es un recordatorio de que la grandeza no siempre nace en los lugares más esperados, pero cuando brilla, lo hace con una luz imposible de ignorar.

0: Para Jalisco en la Hora Nacional, Francisco Galindo Rizo, promotor y gestor cultural.
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2: Gloria González nos invita a visitar el Bosque La Primavera.
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3: ¿Y tú? ¿Ya conoces Jalisco? El Área de Protección de Flora y Fauna La Primavera se encuentra entre los municipios de Guadalajara, Tala, El Arenal, Tlajomulco de Zúñiga y Zapopan. Es el principal pulmón de la zona metropolitana de Guadalajara, que tiene su origen en el Pleistoceno. Cuenta con un volcán en medio de un frondoso bosque de 30.000 hectáreas. Es uno de los 4 puntos geotérmicos de México con el río caliente o salado y alberga a 200 especies de aves, 59 especies de mamíferos y 742 especies de flora, que convierten el espacio en una gran experiencia ecoturística. Conoce Jalisco.
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2: Begoña Lomelí y mis compañeros en la producción agradecemos su escucha y le deseamos muy buena noche. Descanse.
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1: Son las 11.
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3: ¿Buscas consentir tu piel de forma natural sin descuidar tu cartera? Llegaste al lugar indicado. Hoy en nuestra tecnología doméstica cuidaremos de ti y de tu bolsillo, enseñándote a preparar unas humectantes barras de jabón con miel.
4: Y así como es importante saber qué le pones a tu piel, también lo es saber qué llevas a tu mesa. ¿Cuál fue el motivo por el que elegiste la leche que tienes hoy en el refrigerador? ¿El precio, la marca o los ingredientes que contiene? En nuestra guía de consumo de leche te compartimos información importante para que tomes la mejor decisión.
3: Acompáñanos en Revista del Consumidor Radio.
0: Revista del Consumidor. Esta tecnología doméstica está validada por el Laboratorio Nacional de Protección al Consumidor. Tome nota de los ingredientes y presten mucha atención. ¡Comenzamos!
3: Los ingredientes que vamos a necesitar son 3 tazas de base de jabón transparente cortado en cubos, media taza de agua purificada caliente, 1.5 cucharadas de miel de abeja, una pizca de colorante vegetal amarillo y 40 gotas de esencia de miel.
4: Los utensilios que utilizaremos son una taza medidora, una cacerola con capacidad de 2.5 litros, un tazón de vidrio con capacidad de 1.5 litros, un plato extendido, un cuchillo, una cuchara sopera, un molde de silicón, un rollo de papel aluminio, un rollo de plástico adherente para alimentos y un atomizador. Vamos al procedimiento.
3: Comenzaremos colocando los cubitos de la base para jabón en el tazón y la llevamos a baño María. Movemos hasta que se hayan derretido por completo. Vertemos en una taza la miel, el colorante y la esencia. Mezclamos y dejamos reposar unos minutos. Después, agregamos el agua caliente.
4: Cuando la base para jabón esté completamente derretida, añadimos la mezcla de miel y revolvemos hasta incorporar todos los ingredientes. Retiramos el fuego y vertemos la preparación en los moldes. Si no cuentas con moldes de silicón, puedes utilizar vasos desechables recubiertos con una capa de aceite mineral para facilitar el desmolde.
3: Si notas que se formaron burbujas en la superficie, puedes eliminarlas rociando alcohol del 96 utilizando un atomizador. Esto ayudará a que el jabón tenga una textura lisa. Dejamos enfriar a temperatura ambiente y posteriormente refrigeramos por 30 minutos para solidificar.
4: Ahora desmoldamos los jabones y los envolvemos en papel aluminio, después en plástico adherente para alimentos. Y así de fácil, en tan solo 40 minutos quedaron listas nuestras barras de jabón con miel. Recuerda almacenarlas en un lugar fresco y seco.
3: ¡Anímate a prepararlas! Esta receta rinde para 6 barras, tiene una caducidad de 6 meses y un costo promedio de 118 pesos con 34 centavos.
4: Si prefieres seguir el paso a paso en video, recuerda que puedes ver esta tecnología doméstica en nuestro canal de YouTube, Profeco TV. Ahí encontrarás muchísimas recetas para ahorrar y hacer tú mismo los productos en casa, teniendo la certeza de la calidad en los ingredientes que utilizas.
3: Aprende a hacer desde un gel para el cabello o un champú para lavar el auto, hasta jamón artesanal o unos deliciosos enjambres de chocolate.
4: Presúmenos cómo te quedaron tus jabones. Etiquétanos en Instagram con el hashtag Tecnología Doméstica Profeco y menciona a @ Revista del Consumidor MX. Nos escuchamos en la próxima Tecnología Doméstica.
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4: En el mundo, más de 6.000 millones de personas consumen leche de vaca y sus derivados. Así lo confirman los datos de la Organización de las Naciones Unidas.
3: Es un clásico en nuestro desayuno o cena. Pero más allá de la costumbre, ¿qué nos aporta exactamente un vaso de leche?
4: Para empezar, aporta vitaminas A, C y E, que son grandes antioxidantes para tu piel y vista, además de complejo B para tus glóbulos rojos.
3: Por otro lado, el calcio, la vitamina D y el magnesio trabajan juntos para darle fuerza a tus huesos, músculos y cuidar tu corazón.
4: De hecho, incluir tan solo un vaso al día es clave para evitar la disminución de la densidad ósea y prevenir la pérdida de movilidad.
3: Su aporte de calcio protege a todas las edades. Un solo vaso cubre más de la mitad del que necesita una niña o niño en pleno desarrollo.
4: Y casi una tercera parte de lo que requiere un adulto, una mujer embarazada o un adulto mayor. Todo en el mismo vaso.
3: Ahora bien, recuerda que la leche se clasifica principalmente de acuerdo a su procesamiento térmico y su contenido de grasa. Así que podemos dividirla en dos tipos.
4: Por un lado está la leche pasteurizada, que requiere refrigeración y suele comercializarse en envases de plástico flexible o botellas transparentes, además de tener un periodo de vida más corto.
3: En cambio, la leche ultrapasteurizada generalmente se comercializa en envases opacos para proteger vitaminas sensibles a la luz, como la A y la B2. Cuenta con mayor vida útil comercial y no necesita refrigeración antes de abrirse.
4: Ambas las puedes encontrar como entera, descremada si buscas menos porcentaje de grasa, o deslactosada reducida en lactosa o libre de ella.
3: En la revista del consumidor incluimos una guía completa de precios de leche en polvo, pasteurizada o ultrapasteurizada de distintas marcas, tamaños y empaques. Esta información se recabó a través del programa ¿Quién es quién en los precios? De la Profeco.
4: Recuerda que existe la leche del bienestar. Es una alternativa de bajo costo para contribuir al bienestar de la población más vulnerable del país. Hay más de 12.000 lecherías en el país. Puedes ubicar la tuya y consultar costos en liconsa.gov.mx/padron/puntos-de-venta.php.
3: Presta atención a los siguientes tips para que tu compra sea segura y le saques el máximo provecho.
4: Compara precios. Revisa siempre el costo por litro o kilogramo, porque puede variar bastante entre marcas y presentaciones.
3: En el súper o la tiendita, checa la fecha de caducidad para elegir las opciones con mayor vida útil y asegúrate de que el envase no tenga golpes, abolladuras o fugas.
4: En casa evita el desperdicio comprando el tamaño que realmente consumirás y acuérdate de mantenerla en refrigeración antes de consumirla o después de abrirla.
3: Y para terminar, consulta a un especialista en nutrición para saber qué tipo de leche se adapta mejor a ti.
4: Así que la próxima vez que te sirvas ese vaso de leche, recuerda que no solo estás disfrutando de un gran sabor, sino llenando a tu cuerpo de energía y nutrientes.
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1: 11:24.

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1: 11:34.
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1: 11:37.

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1: 12-22.

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1: 12:33.

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1: 12:57.
2: Con el compatito Torbellino, pariente.

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La una.

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1: Claro que te dije que un día esto pasaría y no me creíste, ¿verdad?

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1: Las dos.

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1: 3, 12.

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1: 3, 35.

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1: 421.
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1: 5-5.

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1: 533.

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2: 542.

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1: ¡Ay, Montes, Montes, Alicantes, Pintos, pájaros, ah, ¿te acuerdas del cancán? Yo no digo del cancán, me acuerdo porque miraba al conejo, ¿verdad? Al conejo Bugs Bunny que salía bailando cancán. Ese vato era bien acá, ¿verdad? O sea, se vestía siempre, pues le gustaba el travestismo, ¿verdad? Al Bugs Bunny siempre salía de bailarina, de cancán, de novia, ya ves cuando traía al calvo, ¿verdad? Hijo, de novio, bueno, no, ese conejo sí. Bueno, ¿qué tiene, va? Pues le gustaba. Si usted no le pagaba los tacones ni el bilé, va. Así es que no le diga nada a mi conejito, va, al Bugs Bunny. Que sí, como que. Hijo, yo soy el reportero del barrio y tú estás escuchando el tan tan, se acabó, corta.

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1: Oye, pues se puso horripilante, ¿verdad? Allá en lo que viene siendo Pedernales, en Tacámbaro, Michigan. Pues se enojaron los malandros y dicen, ¿verdad?, que se encontraron frente a frente con miradas asesinas como queriendo pelear. No, pues el primero que aventó el cuetazo, quién sabe quién fue, pero de ahí se siguieron la ráfaga, loco, traca, traca, traca. Y la raza de Pedernales allá en Tacámbaro tampoco creas que está muy grande ni nada. Se oyó en todo el pueblo, va, el retronar de los cuernos, porque allá en Michoacán todavía hay mucho cuerno, va, todavía sí, aunque ya están viejones y todo, pero no los llevan allá al desuso, ¿verdad? O sea, no, pues tienen armas, o sea, en Michoacán se han incautado armas de, pero de super tecnología, pues ahí es donde empezaron, nada más te digo esto, con los drones, ¿verdad? Con los drones explosivos, ahí ha estado la gente que se ha entrenado en Ucrania, ¿verdad? En Michoacán. No, si estuvo canijo, ahí en Pedernales se dieron, pero como verdaderamente locos, ¿verdad? Y pues la racita bien aterrada. Y lo primero, hey, recomendaciones, raza, acuérdese, si usted escucha tiros, luego, luego, panza al piso, panza al piso, pegue el ombligo al piso. Es que quieren grabar por la ventana, gente, no. O si no, salir corriendo a la escuela por la criatura, pues, ¿cómo en medio de las balas, loco? No, espérate, los niños van a estar bien, digo, si no, o sea, se entiende, ¿va? Pero si usted se queda en casa y pasa la cuestión y todo, ya va por las criaturas. Ay, no, de...
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1: Mantos, montes, alicantes, pintos. Oye, cómo hay raza que es pasada de veras, ¿no? O sea, fíjate, estos extorsionadores de allá de la Cuauhtémoc, pues muy sencillo, ¿verdad? Pedían comida, llegaba la comida, el vato decían, va, o sea, que venga el repartidor, llegaba el repartidor y le decían, ¿qué onda, compa? Oye, el restaurante que me trajiste está aquí en la Cuauhtémoc, ah, sí, y yo estoy aquí adentro de la Cuauhtémoc, sí, sí, sí. Ah, pues yo soy el chido aquí en la Cuauhtémoc y aquí se paga cuota, papá. Por trabajar. Me vas a traer al mes tantos mil pesos. A cada repartidor le ponían diferente, ¿verdad? Si no, me voy a ir sobre ti, sobre tu mamá, sobre tus carnalas, sobre tu jefito, sobre tu perro. No tengo perro, señor. Te compro el perro y te lo mato, compa. Así es que de una vez, vele pensando. Aquí tienes que venir con una cuota. Y de vez en cuando, fíjate, esto es lo más dramático, ¿no? Me vas a tener que llevar algunos encargos a donde yo te diga, compa. Así se chambea aquí en la Cuauhtémoc a partir de ahora. No, hombre, pues los motociclistas, ¿verdad? Repartidores, compitas, pues que apenas sacan para llevar el litro de leche a la casa, ¿verdad? Y dos bolillos ahí con una concha. Y el vato extorsionando. O sea, los vatos se quedaron aquí y poco a poco se fue orquestando, ¿verdad? La investigación, y toparon a cinco malandros, incluyendo al líder, ¿verdad? Al cabecilla de esa organización delictiva que les cobraba en la Cuauhtémoc cuota, piso, extorsión, como quieras llamarle, ¿verdad? Los compitas repartidores, naya. Oye, ¿y la pesadilla del 302? La pesadilla del 302 es un pleito vecinal de Coyoacán que ya se hizo historia. Yo creo le van a hacer hasta historia en Netflix, ¿verdad? Pues unas vecinas que van y llenan de popó el edificio y los pisos y hacen caldo ceboso, o sea, cocinan hueso. Yo creo comen caldo de hueso, ¿verdad? Pero la grasa van y la tiran en el pasillo para que la gente se resbale. Están captadas en video y dicen, ¿verdad? O sea, ellas se arriman así a la cámara y dicen, somos mujeres y ustedes son unos cobardes. No se sabe exactamente con quién se están peleando, pero ya, o sea, obvio es con un batillo, ¿verdad? Están peleando con un batillo, pero de pesadillas, se hacen cosas horribles, llenan de pipí los pasillos, huele horrible, los vecinos ya están enfadados, pero bueno, hay que ver qué pasa, ya que la empiecen a hacer para Netflix, nos enteramos.
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0: que ganan. 6.29.
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0: 632.

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1: Mantos, Montes, oye, pues finalmente, ¿verdad?, le echaron el guante a el compita Nairobi, que era una verdadera lacra. El compita Nairobi estaba allá en Colombia, escondido, cerquita para el lado de Bogotá, porque él es el del tren de Aragua, el segundo. O sea, el más chicles, ¿verdad? Este es el segundo, porque el chido se llama Héctor Guerrero Flores, alias el Niño Guerrero. ¿Te acuerdas que le aventaron el bombazo, no?, al niño, y le cayó el bombazo al vato, así al estilo gabacho, ¿verdad? Y este, pues, era el segundo, pero todavía no se puede decir que fuera el líder así, porque, pues, ya sabes que hay trámites, ¿verdad? Pero de todas maneras lo agarraron en Bogotá. Bueno, te digo que allá en corto de Bogotá, y pues el niño es, este vato es el chido del tren de Aragua. O sea, te digo que el chido era el niño, ¿ah? Le aventaron un misilazo y luego a este lo agarraron. O sea, el tren de Aragua, que opera mucho así fuerte en Colombia, en Perú, en Ecuador, en Venezuela y pues parte de Centroamérica y parte de México, con quien están asociados, no crean que es tan fuerte tampoco, ¿ah? Pero tiene influencia. A ver qué pasa con la caída de este, que era el jefe y el que orquestaba todas las diligencias de, pues, de envíos de droga, gente, armas, dinero, taca, taca, taca, taca, taca, taca. Bueno, y en una dramática historia con final tristísimo, una ama de casa, ¿verdad?, fue atacada por su propio esposo, como ocurre tantas y tantas veces. Las estadísticas dicen que las más veces las mujeres son atacadas por su propia pareja, esos que le juraron amor eterno en el altar. Bueno, el caso es que esta mujer, ama de casa, fue víctima de heridas en la cabeza y en la cara.

0: Ella de 46 años logró pues zafarse, ¿verdad?, de este individuo y trasladarse con una vecina en condiciones muy serias hasta un hospital, en donde llegó y decía: sálvenme mi ojo, sálvenme mi ojo. No, afortunadamente, ¿verdad?, digo yo, afortunadamente no le lesionó los ojos, cerquita, te digo que el pómulo, le dio dos en el pómulo, como que sí quería el vato, ¿verdad? Y por lo pronto el vato, ¿verdad?, se tiró a perder en una motocicleta, no lo han hallado, pero al ratito cae, cincho, pues ¿qué va a hacer el vato?
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1: Montes, Montes, Alicantes, Pintos. Oye, qué dramática historia. Fíjate que a un vato le dijeron: oye, cáile para acá, ¿verdad? Eran trabajadores que estaban pues con un hombre en condición de calle y le dijeron: oye, vente para acá, ¿verdad? ¿Cómo vas a estar por ahí? Y de repente que va apareciendo muerto, porque otros indigentes como ese que apareció muerto, también recibieron esa invitación por personas que les dijeron: te voy a dar techo, te voy a dar comida, te voy a dar... Y pues apareció muerto y mucha gente está espantada de los que están en esa situación, ¿verdad? Sobre todo en el área de la calle Basilio Vadillo, en la esquina. Y es donde ocurre esto de que los indigentes se sienten en mucho riesgo, ¿verdad? De que vaya a llegar un piratón de esos. Sí. Acuérdate que una vez andaba un vato quemándolos. Los atacaba, ¿verdad? Los golpeaba y los tumbaba al piso. Y luego los que les echaba de ese iniciador de fuego, ¿cómo se llama? Para las carnes asadas, ¿verdad? De ese le echaba así y luego pum, le prendía fuego y pues, o sea, el tipo filmaba eso. En Estados Unidos hubo otro, ¿verdad? Que llegaban entre varios, así le caían de sorpresa al indigente y lo empezaban a patear entre todos y lo filmaban, ¿verdad? Lo subían a redes, esas curas horribles. Bueno, pues aquí quién sabe qué pasó, van a investigar. Y bueno, pleitazo de dos carnales, el Eric Jackson contra el Christian Nelson. Nacieron siendo gemelos los dos, ¿verdad? Nada más que uno murió primero a manos de su carnal. El buen Christian Nelson falleció de una puñalada en la panza que le pegó Eric Jackson, su carnal gemelo, güey. Siempre desde morritos fueron una verdadera torbellino, va. Las dos criaturas, con decirte que fueron a los dos al tribunal de menores. El Christian Nelson había sido procesado ya el año pasado, salió. En el 2021 lo habían metido, salió, 2023 lo volvieron a meter, salió, y ahorita se agarró con el carnal, con el Eric Jackson, y como Caín y Abel, vea, nomás que ahora no hubo mandíbula de burro, andaba el Eric Jackson, ¿dónde dejé la mandíbula? No está, pues entonces con un cuchillo, y mató a Abel, digo, a Christian Nelson, ¿verdad? Pero sí, Caín y Abel existen, loco, y fue el abuelito el que miró todo, y se llevó al Christian Nelson, ¿verdad? Para que lo hospitalizaran, pero le dijeron, no, ma, ya viene de eso. Y dijo, fue mi nieto, el otro piratón, el Eric Jackson, búsquenlo. Y Simona estaba bien acá, sustancia en su casa, Naya. ¡Corta!
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0: 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Son las 7.
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0: ¡Las 7!
1: ¡Venga! ¡Todo el power!
0: 7 de la mañana con 8 minutos.
2: Están diciendo 3 choques en las Alcarnas en este momento. Pestañaron.
3: ¡Qué mundo!
0: ¡Ah, qué chafas!
2: No, al contrario.
0: Chafas.
3: No, está buena, música, está buena la rola, pero compadre, para ahorita.
0: Buenos días, Ciudad de Guadalajara. ¿Qué tal? ¿Cómo están? Bienvenidos a la Parada Morning Show. Gracias por estar con nosotros. De verdad es un agasajo tenerlos esta mañana por acá a través de La Mejor. Qué bueno que está con nosotros. Gracias, bienvenidos a La Mejor FM 95.5, La Mejor FM 99.9 en Puerto Vallarta. Gracias por estar sintonizándonos. Hoy estamos arrancando con un programón de aquellotas. Tenemos a Alex Fernández, boletos. Natanael Cano, boletos. Boletos para WWW y México Light Tour en la Arena Guadalajara. Boletos para Los Parras. Boletos para Alta Consigna. Tenemos la promoción El Vato School. Hoy regresa a Los Morros a clases.
2: Sí, señor.
0: Si usted es de la gente que todavía no le compra sus útiles al morro, sigue usted con la baqueta en la mano y no está cumpliendo con su deber de padre o madre, aquí le vamos a ayudar a que siga haciendo un baquetón. Porque le vamos a traer una mochila con todos los útiles de primerísimo nivel. Así que bueno, conectados a través de La Mejor FM 95.5.
3: Boletos para la banda San Miguel, compadre.
0: Boletos para la banda San Miguel, que no hay ahí.
3: Es que nos los acaban de mandar. Apenitas llegaron.
0: Bienvenidos, vamos. Bienvenidos.
2: Sí, sí. Bien.
0: La banda San Miguel. Saludos a San Enrique. Al buen Chuy Contreras, o lo que queda de él. Lo que dejaron ya los tiempos de Chuy Contreras. Pero bueno, pues bienvenidos una vez más. Es un gusto y un honor, un agasajo saludarle. Si le dijeran que el día de mañana se va, ¿qué haría diferente? Si hoy supiera que es el último día que va a ver a quien le gusta, a su padre, a su madre, a su hija, a su hermano, ¿qué harías diferente? Ah, pues así vive todos los días, como si fueran el último. Disfrútalos al máximo, levántate de buenas, ponte las pilas, porque no sabemos, de verdad. Hay veces la gente sale y ya de pronto no regresó a su casa, no se despidió, etcétera, etcétera. Así que bueno, viva su día de una manera diferente. Presento con mucho gusto a la basofia más grande de locutores, con ustedes, Salgado González.
3: Buenos días, señores y señores, ¿cómo están? Bienvenidos el día de hoy. Esto es la Parada Morning Show de La Mejor FM 95.5. Estamos listos y preparados con toda la información, todo el cotorreo y todo lo necesario para que sea feliz, para hacerle un poquito más relajado el tráfico de regreso a clases. Por ejemplo, aquí ya nos dicen que colapsado Santa Margarita en sentido hacia Recinto de la Paz, a partir de Servidor Público y Servidor Público en sentido a Santa Margarita.
0: Es correcto, ya vengo, tenga mucho cuidado.
3: Atoradísimo, sí. Atoradísimo.
0: Listo, previendo, compadre, esa situación, digo, pues hay que levantarse más temprano hoy, porque si el tráfico está de locos ya. Con ustedes, Oscar Huitrón, el bebecín.
4: Muy buenos días, banda. ¿Cómo están? Qué gusto saludar a toda la raza aquí nomás en La Mejor FM. Sí, efectivamente, el regreso a clases. Hoy, sáquele foto a su morrito, por favor. No la suba a redes, guárdela, porque va a ser el único día que tenga el uniforme completo, ¿verdad? Así que...
0: completo, sin raspar.
4: Sin raspar los tenis, zapatos.
3: Sin romper.
4: Sí, sí, pues diga, mira, así entras a primer grado, ¿ah?
3: Tómale la foto. Toma la foto, guárdala, enmárcala, porque mañana ya perdió el suéter.
4: El suéter ya mañana puede haber
0: pérdidas. La mochila impecable todavía, aguantando.
4: Ya la mochila oliendo a lonche, que no se lo comió el niño. Bueno,
3: ya pasado mañana, ya la mochila toda pateada.
4: El Bob Esponja sin un ojo, ¿no? Lo que sí, muy buenos días, quédese con nosotros en la Parada Morning Show.
0: Morning Show. Y vámonos a los deportes. Porque
3: robaron.
2: Robaron.
3: Robaron. Nos robaron bien macizo.
5: Robor. Mi gente, muy buenos días. Arrancamos rápidamente con la información deportiva en la Parada Morning Show. Fin de semana, pues, de sorpresas, de algunos empates, robos en la Liga MX. Pero bueno, arrancamos porque se jugó la jornada número 6 de esta apertura 2026, donde, bueno, el viernes empezaba la actividad, donde la máquina del Cruz Azul regresaba a la senda de la victoria y vencía 3-1 a los Rayos del Necaxa allá en Aguascalientes. Con eso arrancamos la jornada número 6 de esta apertura. Y el mismo viernes, el Atlante en su casa, ahí en el Azteca, empata, logra sacar el empate con un golazo a los de la Fiera, que iban ganando el partido. Termina empatando el Atlante y con esto un puntito valioso para los del Atlante, los Potros de Hierro. Y el mismo viernes, con doblete de Mora, Tijuana vence 2-0 a Pumas. Y con esto Mora llegaba a 4 goles, se mete ahí en la pelea. Digo, no es como de los goleadores natos, pero el vato ya lleva 4 golecitos. Está a 2 del líder, que es Rondón de Pachuca. Así que bien, pues, el chamaco que sigue el vato en plan grande en esta Liga MX,
3: ¿no? Y Rondón metió gol.
5: Y esperando que pues, logre despuntar a Europa, ¿no? Porque ya se va a acabar este cierre de fichajes, ¿no?
3: Estamos creo que este año no.
5: No, este no. Este no, no se va a quedar. El que viene. Por lo menos hasta diciembre, ¿no? Es lo que se especula. Y el mismo, bueno, el sábado, mi estimado Bolita, Bebe de Bois y toda la gente papi rojinegra.
3: Oh, bueno.
5: 4 goles del Querétaro. Sí, 3 a portería del Atlas y 1 a su propia portería, ¿no?
3: O sea, todos los metió el Querétaro.
5: Todos los metió el Querétaro.
3: Todos. Una fiesta de goles. Metió el Querétaro.
2: Venía con todo, Querétaro, ¿eh?
3: Oye, ¿qué pasó con el Atlas? O sea, que, yo no vi el partido, ¿eh? Por eso le estoy
2: viendo. Me andan desconcentrando a Crespo, pues. O sea, que aunque se va a Argentina y no, pues ya, espérate, mejor concéntrate acá, ¿no? Sí,
3: pero no venía jugando bien. ¿Jugó bien o no jugó
2: la
3: bien?
2: La verdad, no vi el partido.
3: ¿Tú, sí, compadre, lo viste?
6: Yo sí lo vi.
3: ¿Cómo lo viste?
6: Bueno, primero, creo que nuevamente acuchillan al Atlas.
3: Sí.
6: Nuevamente acuchillan al Atlas.
3: Tres veces.
6: Una jugada donde expulsan a un jugador de Atlas.
5: A Capazo.
6: Por favor, dime, no es
3: por
6: ni
3: nada.
6: No es ni de amonestación.
5: Yo vi la repetición. En la toma no se ve una toma nada, clara. Sí. Nada. O sea, yo creo que amarilla y estábamos bien, ¿eh?
6: No, y ni amarilla.
5: Creo que ni amarilla, ¿eh? Yo estaba ahí como en el límite.
2: El vato se cae ya cuando das un paso después. Límite,
5: o sea, la jugada a tiempo real sí se ve bastante brusca y atrabancada, pero ya la repetición digo que, o sea, a tiempo real se ve brusca, pues, por el vato como cae y se revuelca, ya te la sabes, ¿no?
6: Y ahora, bien, bien curioso, este che árbitro, ya van varias veces que nos saca tarjetas rojas a lo tarado. Y nos marca penal de todo. La verdad, muy mal el arbitraje. No malo, malísimo el arbitraje del Gato Ortiz. En la jugada del segundo gol o del tercer gol, no recuerdo si es el segundo o el tercero, la jugada se desprende de una falta sobre el jugador del Atlas que tampoco marca el Gato Ortiz. Y de ahí se viene la jugada para el gol de Querétaro. O sea, de verdad, no malo, malísimo este vato. De verdad, no sé, se le nota una hazaña, contra el equipo rojinegro. Yo no veo de dónde, la verdad, este vato
3: se la saca. A menos que sea para el América, es la única hazaña que no se le ve.
6: Sí, la verdad,

0: Atlas saque aquí este tema. ¿No habían dicho que ya no se iba el
1: sí, no, ya es un hecho que se queda.
2: Ah, sí, entonces,
1: sí.
2: Oh, no, eso no. Ya no está. Oye, en... pero también el penal que marca Atlas en su contra, también ese es, ni modo que me hagas problema del Gato Ortiz,
0: no,
2: también.
0: No, el penal, digo, a ver,
2: yo hay errores, estaba... hay errores muy puntuales del rojinegro que los están hundiendo ellos mismos.
0: Lo del Capi Rocha, bueno, si lo jalonea, es penal. Lo
3: que se ve la playera bien jalada.
0: Sí, no, lo que es evidente es evidente. No estamos alegando.
3: ¿Y fue después cuando lo expulsaron?
2: Sí, iban 1-1 apenas.
0: Iban 1-1 y después. Luego esa jugada del gol, en donde hay una falta sobre el jugador del Atlas. Y después la expulsión, digo.
3: Oye, San Camilo ahora no lo paró.
0: No, pero
3: mi maestro.
0: Sacó dos más, San Camilo, una. Sí. Con la puntita del pie la desvía.
2: Con la punta.
0: Y por eso no entra, la verdad.
3: Ya
0: no.
3: Lleva ¿cuántos penales parados?
0: 19.
1: Ah, 19.
0: 19.
3: 19, pero este no lo paró, eran 18. Ah.
0: 19 lleva parados.
3: 19.
2: Sí. Pues bueno, ahí está la derrota el del rojinegro, que seguramente para el aficionado, y lo que yo siempre digo, palomeas este partido, ¿no?
3: En tu casa, con tu venía, gente.
2: Sí, venía palomeado. Y pues bueno, ahí empezaba con la sorpresa. El Querétaro, 3 puntos de visita ante el rojinegro en el Jalisco. Y el mismo sábado, mi Alex, para toda la gente que le va al rebaño sagrado, las Chivas empataban, sacaban el empate, o le sacaban el empate los Tuzos del Pachuca. Las Chivas se ponían al frente en el marcador en una jugada, la neta, bastante chida del buen Camberos. Una jugada que le reventó la cintura al defensa de Pachuca.
3: ¿Lo viste?
2: El vato, sí, el vato.
3: ¿Viste, compadre, esa jugada?
2: El vato la sigue buscando.
0: ¿Camberitos?
2: Sí, sí, sí. La neta, este vato no entiendo por qué no jugaba. De repente se aventó mucho tiempo en la banca, entrando algunos minutos, y no entiendo por qué no ha sido titular, o no era titular. Y bueno, al minuto 3, el Piojo Alvarado prácticamente, pues fue un gol de Camberos.
3: El Camberos anotado. Que empujó el
2: anotado por Alvarado, ¿no? Ajá. Sí, la neta es que un golazo. Y al 79
3: le rompe la cintura, y sí, al segundo le hace la finta como que va a recortar, sí, y la deja así, la verdad.
2: Se la pone vato muertita al Piojo para que nada más la empuje. Sí. Y con eso la Chiva se pone al frente en el marcador. Minuto 2-3 por ahí. Empezando el partido, fue el gol ese del Piojo Alvarado. Y al 79, un penal que para muchos polémico, que cobra Salomón Rondón.
3: No era penal.
2: Y que para muchos no era, para otros sí. Digo, fue una jugada bastante viva del vato de Pachuca, que logra encajar el pie sobre el de el Chivas. Pero Chivas también, el vato medio que le hace una como tijera también.
3: Sí, es que se deja caer.
2: Sí.
3: En el primero, en el pie de delante, no le pega.
2: Ajá.
3: Y en el segundo de atrás, tampoco. Pero el vato la dejó caer. Sí, y así sí, como sí, a veces te
2: la. El vato la compró bastante bien. O sea, la vendió, sí, la bastante vendió bien. Ajá, y el otro la compró bastante barata. Y un penal con el cual los Tuzos.
3: Oye, estoy viendo el penal del Atlas. Perdón, la expulsión del Atlas. Ajá. No, no manches.
0: Se me hace que, digo, no sé, yo. La neta,
3: dicen
0: no que lo toque.
3: Que las expulsiones son cuando es del tobillo hacia arriba. ¿Estamos de acuerdo?
2: Exacto, sí, sí, sí.
3: Y ahí, si le pega, le pega en el talón. Yo lo que estoy viendo, sí, aquí.
0: Lo peor es que no va ni la revisa, y el maldito VAR tampoco le dice, oye, pues eso no es penal. No,
1: lo echa para atrás.
2: Eso y no, y la sacó roja de entrada,
0: luego,
2: pues,
0: luego,
2: sí, luego, sí, luego. Sí.
3: Oye, y compadre.
0: Por eso que el gatito algo trae.
3: Sí,
0: algo
3: sí,
0: quiere el gatito, ¿va?
3: También sí, acá con tropita. Chivas.
0: Sí.
3: Compadre, cuando un árbitro.
0: Y lo peor es que le pagues a un árbitro por robarte de esa manera, ¿no?
1: Descarada.
0: Es una vez, o sea, que
1: no, te. Y no viste otra arbitraje toma. Ahorita tú estoy viendo, Alex, y hay otra toma donde de verdad no se
3: le ve nada.
1: Nunca cuando no lo tocan.
3: Te la voy a enseñar, compadre.
0: Sí, sí, la vi.
2: También la jugaste.
3: Esta, mira.
1: No, hay otra donde se ven atrás del. No.
0: No es neta.
3: A ver si pasan la otra. Y el vato directo, sin checar nada.
0: Sí. Sí,
3: vámonos, sí. Ahí le va, mi hijo.
0: Y ahí te va. Ya van dos tarjetas rojas que le quitan al Atlas. Pues sí, se las quitan para la sanción. Pero ya en el partido ya te afectaron.
1: Ya te dejaron
0: sí, con un jugador menos.
1: Sí, desventaja.
0: Entonces, no, pues qué padre arbitraje, la neta. Arbitraje de pacotilla, cascarero, tercermundista y asquilero el que tienen en el fútbol mexicano. Sí, la neta.
1: Oh, la neta, sí.
0: Sí, ¿no?
1: Sí.
0: Así, arbitraje de canchas Nápoles, acá por ahí, por las. No, o sea, porquería. Y también me tocó ver un arbitraje de porquería ahí en las canchas Nápoles el fin de semana.
2: Ajá.
0: Y lo peor, los vatos ahí, escuchas las pláticas de los árbitros, son puras pláticas estúpidas. Donde, no te dejes, y enséñale quién manda. O sea, ¿qué onda? Vienen para impartir justicia. No para hacer
1: imponerse, sí, ¿no? Ante cualquier jugador.
2: Sí, no.
0: Muy mal.
3: Sí.
2: Pero bueno.
3: Y bueno, en el de Chivas, También, compadre, no sé si

0: ¿Sí viste el penal?
1: Fíjate que no lo vi, eso sí.
0: Mira.
1: No, pues no.
0: Mira, ve este de adelante. Dice.
1: No, güey. No, espérate. No, más fingido que.
0: Ah, sí, sí, machín, ¿eh? Y le hablan al vato al VAR.
1: Ey.
0: Si ya, a ver, si ya marcaste un penal, compadre.
1: Ey.
0: Y te hablan del VAR, ¿qué quiere decir?
1: Que hay duda de que sea penal.
0: Claro. O sea, entonces, si ya lo marcaste y el VAR dice, carnal, está chido, está bien.
2: Chécalo,
0: está no, bien. Si está bien, ajá. Penal, está bien, sí, está bueno. Pero si le hablan para que la revise, era porque el vato, hay duda, pues, ¿no? Y decían, el 95% de las veces que le hablan al vato, al VAR, cuando ya toma una decisión, es porque está equivocado, pues.
1: Claro.
0: Y le hablan y no, penal. Y para mí, no lo toca. Quien toca el vato, el delantero, es a quien toca. ¿Sí me explico? Sí. Es al revés. El toque va al revés.
3: Sí.
0: No, no que lo trastabilla, pero bueno. Así, ni modo, a veces te toca.
3: Es correcto, tú lo acabas de decir.
0: Que te las marquen y a veces te toca a favor y a veces en contra, pues, ¿no?
3: Es correcto. Oye, entonces, y por cierto, pues, hablando de Chivas, bueno, ya la hormiga González ya debutó en el Olympiacos el fin de semana y estuvo el 2-0 en sus piernas y la termina estampando en el poste, sí, prácticamente sí. Solo en el área y la termina clavando en el poste.
0: Y hubiera sido un debut impresionante.
3: Un debut de ensueño, aunque su equipo ganó 1-0 en la liga allá en Grecia, pues bueno, el buen hormiga estuvo nada de hacer el debut que cualquier jugador y más en Europa, debut soñado, ¿no? Le termina errando.
0: No manches.
3: Que Esteban también tiene eso, ¿eh?
2: A ver si no se me trauma por eso, ¿eh?
3: Pues no hubo gol del buen Otaku González.
1: Imagínate que eran los que vieron. Sí. Y esto trajeron de refuerzo.
0: Esto compraron, hijos de ese.
3: Yo vi el video donde sí las metía.
2: Esto nos ajustó.
0: Oye, ¿no lo podemos regresar todavía? No tiene garantía. No tiene garantía, no manchen.
3: Pero bueno, ese fue el debut ahí de la hormiga. Que ojalá y le vaya mejorcito el próximo partido en su segundo allá en la Liga de Grecia. Y el sábado las Águilas del América vencían 2-0 a los Camoteros del Puebla y se afirmaban en el liderato de la tabla general. También otro resultado bastante, bueno, no inesperado, porque Tigres no estaba jugando tan bien, aunque ya entró el buen Vucetich al mando la semana pasada. Santos y Tigres empatan 0-0 allá en la Comarca Lagunera. Y el de ayer Toluca se despacha con la cuchara grande y le mete 4 pirulos a los Bravos de Juárez, que esto de equipo nomás no venía una en la Liga MX. Y ayer otra sorpresa importante, San Luis consigue una victoria importante ante los de la pandilla, 3-1 para cerrar. Vámonos. La jornada número 6. El San Luis, que yo repito, los de Monterrey o el aficionado de Monterrey decían, San Luis en mi casa, pues mínimo 3-4, ¿no? Y bueno, los de Matías Almeida no pudieron contra los de San Luis, que consiguen su primera victoria del torneo. Y pues bueno, salen de ahí de los últimos lugares de la tabla. San Luis se ubica en el lugar número 13 de la competencia. Estaba en los últimos, tenía 3 empates y no había ganado. Ayer consigue su primera victoria. Y qué manera, ¿no? Ante el Monterrey, que son los equipos poderosos de la Liga MX, ¿no?
0: Oye, el Juárez no ha ganado ni uno.
3: Perdió
0: todos.
3: Sí, es el único equipo que no ha ganado en la Liga MX. Inclusive Santos. Santos ya tiene algún puntito. Pero Santos no. Perdón, Juárez no ha ganado ni un solo partido.
0: Nada, Chen.
3: No, igual que Santos, es cierto. Santos y Juárez son los únicos dos equipos que no han ganado.
0: Santos lo que tiene es
3: un punto. Sí, Santos lo que tiene es un punto, ajá. Sí, pero victoria no tiene ni uno.
0: Chen.
3: De ahí San Luis, Atlante, Pachuca y Tigres son los equipos que han ganado un solo partido. Pero Santos y Juárez ni uno. Y rápidamente, ¿cómo queda la tabla? Al término de la jornada número 6, las Águilas del América con 16 puntos son líderes del torneo.
0: Robur.
3: Sigue el Toluca.
0: Robur, ¿sí o no?
3: Sigue el Toluca en el lugar número 2 con 13. Abajo el Tijuana en el lugar número 3 con 13. El Rojinegro todavía sigue ahí en la pelea. En el lugar número 4 con 12 puntos. Le sigue las Chivas en el 5 con 11. Y abajo sigue el Querétaro, la Fiera y el Puebla, que son los últimos invitados para la liguilla. Digo, falta un montón para que termine. Pero bueno, es el lugar número 8, el Puebla. Y abajo sigue Monterrey, la Máquina, Puma, Necaxa, San Luis, Atlante, Pachuca, Tigres, Santos y los Bravos de Juárez, repetimos, en el fondo de la general.
0: Oye, si ahorita termina el torneo en zona de calificación la Chivas.
3: Sí, y será clásico.
0: Sí, Chivas. 5 contra el 6, ahí está, sí, mira.
3: 4 contra el 5.
0: Perdón, 4 contra el 5, sí, a gusto, mira, qué chido. No, compadre, ya que se acabe ahorita, ¿no?
3: Y aparte, Rojinegro cerraría en el Jalisco.
0: Sí, vamos, no, compadre, ya, de una vez. No manches.
1: De una habana.
2: Oye, pero ya es jornada 6 y ahorita estaba analizando, Nex, de lo que estás diciendo.
3: Ajá.
2: Por ejemplo, un Monterrey. Dices, ¿sí? Carnal, vienen con todo, lo tenían segura en casa, igual que Atlas, esperando ganar esos partidos. ¿Qué pasa? Pon,
1: estadio lleno.
2: Estadio sí. lleno. O sea, era todo un... Estaba pintado para que ganar, ¿no?
3: Claro, era un partido
1: diario. El Atlas reviviendo muertos.
2: La neta.
3: Sí, y luego va y le gana la máquina y pierde con el Querétaro.
0: Oye, dice Nex que deberías de hablar del arbitraje de ayer de Santander, que hizo una verdadera estupidez. ¿Qué hizo?
3: Oh, neta que no lo vi, no. Otra vez no, investigar. No, no. No, sí, era muy tarde. Estaba dormido ya.
0: No sabemos, mi rey. ¿Qué hizo?
2: ¿Qué hizo Santander, carnal?
0: Sí.
2: A lo mejor afectó al Monterrey.
3: ¿Le pito penal a las Chivas? No, pero no pito con Chivas, ¿verdad?
2: No.
3: Ese es cuando juega con la pita contra Chivas.
0: Sí, claro. Es como el Piojo. Ese no es como el Piojo, como el gato.
3: Como el gato, así. Cada quien tiene su técnico.
0: Oye, que también el Piojo Herrera que se metió a decirle cosas a un aficionado. ¿Qué pasó,
3: Nex? Le dio con todo, pues en el empate ahí en el Azteca ante la Fiera. Se dijeron de todo, pues mentadas de Mauser ahí chequen el video. Se dio un trense machín. Digo, el Piojo ya sabemos que.
2: Es de.
3: Si no respeta al árbitro, ¿tú crees que va a respetar a un aficionado? El vato se enganchó y se dijo de todo con un aficionado ahí, mentadas de Mauser, para ahí para acá. Oh. Hay que checar el video para ver si lo podemos poner. Pero sí, ahí se dijo de palabras con un vato. Cuando iban entrando al túnel.
2: Ella iba como en el túnel de la escalera,
3: sí,
2: ¿verdad?
3: Sí, sí.
0: Dice, Alex, buenos días. Dile al Bola que el Gato Ortiz les trae coraje al Atlas en un partido que jugaron León-Atlas y que Aldo Rocha salió expulsado porque le dijo caj al árbitro.
3: Ah, sí, bueno, también.
2: ¿Caj qué?
3: Sí, sí. Ah. Cajetoso.
0: Ajá, cajetoso, sí. Que por eso. Pero bueno, ahí está.
2: Que este es el profesional.
1: Si no es profesional, que se largue. Eso,
2: sí, claro.
0: Oye, ¿qué sabes, Nex? De una pregunta. ¿Qué saben de Denzel García de Juárez? Es refuerzo el Atlas. Alan Mozo del Cruz Azul y Aldo Rocha del Necaxa.
3: Ah, caray, ¿tantos?
1: Ya está. Ajá. El Capi me lo despacharon.
3: No, mi Capi, el Capi no. ¿Qué? El Capi no.
2: Al Capi,
3: no
2: sé, acaba de firmar otra vez.
1: No sé. Capi no, ni de chiste.
3: Hay que investigar eso, no sé. Yo no lo había oído, ¿eh?
2: Me encantó esta. ¡Pum! Va, bien, tres,
1: va. Este va a repartió jugadores.
2: Ahí te van 50 de cambio, vamos.
3: Sobraron dos casacas. Pero bueno. Ahí está la información deportiva.
0: Vámonos, eso. Mi querido Bebecín, adelante.
2: Vámonos con la nota el día de hoy. Nos vamos hasta San Luis Potosí. ¿Qué creen? Fíjense que si usted ahorita anda estresado, que de repente ya el tráfico, que ya el regreso a clases, que ya el niño ya va tarde, que bueno, que entra a las 8 apenas el niño se está cambiando, despertando. Pues, ¿qué creen? El transporte público en San Luis Potosí dio de qué hablar el fin de semana, porque imagínese un compa. Imagínense el comentario, dice, tomé el camión a las 7:45 y llegué a las 7:44. Iba hecho la mocha el vato, iba machín. Vean aquí las imágenes. Dice un vato, carnal, este no era transporte público, esto era trasladarte al futuro o al presente. O sea, iba a machín de velocidad el vato.
3: ¿Quién manejaba Toretto?
2: ¡Exacto! Ahorita les voy a subir las imágenes de cómo este carnalito iba a exceso de velocidad en plena ciudad de San Luis Potosí.
0: Nada más en el verde.
2: Los
0: la cabecilla.
2: Los compitas que iban así en el transporte nomás iban así. ¡Ay, bájale, güey! No llevas vacas, hijo.
1: No llevas vacas, hijo de tú.
3: Oye, ¿como aquella, como a 100 o qué?
2: Yo creo que sí, más. Carnal. Ahorita voy a subirles el video para que vean. Pero neta, hasta las ventanas, las cortinitas iban así dando vueltas por todos lados. Neta, de locos. Eso sí, que luego a veces agradece, ¿no? Ya llegas temprano y.
3: Lo que no se entiende, ¿no?
2: Ajá.
3: Que porque va lento, que va lento.
2: Oiga, aquí ya se bajó por el tamal con champurrado, pérese. Y acá este compa aquí iba como que. Yo creo que ya andaba sintiendo la muerte chiquito. O sea, ya estaba el vato así como que. De colita de Doberman ya la traía, ¿no? Yo creo que quería el vato ir al baño.
3: De que llego.
2: Ahorita llego, hijos de su. Pues así las imágenes, esto de San Luis Potosí, obviamente dio de qué hablar, que el vato iba ahí y obviamente están por sacarlo de la ruta al vato.
3: Cara. Oye, una vez yo me subí a una ambulancia porque le tiré paro ahí a mi jefa con una persona porque se accidentó,
2: ¿sí?,
3: en un carrito de golf. Entonces me subo con este vato para ayudarlo, para irme con él en la ambulancia. Y la ambulancia iba pero rápido.
2: Bueno, es que esas son...
3: Y prendió las de estas, las sirenas, ¿no?
2: Ajá.
3: Y yo iba ahí con el de la ambulancia y le digo, oye, carnal, ¿a poco sí iba bien grave? Yo no lo veía tan grave, pues. ¿Si iba muy grave o qué? Me dijo, no, aquí vamos andando de hambre. Neta, por Dios, no. Que así me dijo. Neta. Aquí vamos andando de hambre. Neta, dije, hijo, yo pensé que iba bien. Dije, este vato se iba grave o qué. Sí, pero
2: carnal,
3: no.
2: Este ya le urge llegar a los hospital.
3: Dijo, es que nos anda de hambre, carnal. Hijo de.
0: Oye, y hablando de velocidad, nos manda un saludo Osvaldo de McLaren, de que trabaja allá en Europa.
2: Le mandamos un abrazo, carnal.
0: Nos está escuchando, dice, buen día, Parada Morning Show. Saludos desde España, Osvaldo de McLaren. Y nos va en el tren.
2: Ok.
0: Va en el transporte público, que es un tren, y lleva una velocidad de 179 kilómetros por hora.
1: ¡Vamos!
0: El tren.
1: Ay.
0: O sea, imagínate, va de Madrid a Atocha.
3: Atoche, va Atocha, oh, Morocha.
0: Atocha Morocha. Sí, Atocha Mauser.
3: Atocha Mauser.
2: Oye, pero el vato nos graba un videito al cual le mandamos un abrazote, carnal, muchas gracias. Y va, o sea, a 170 kilómetros por hora.
0: 179.
2: Y se ve tan tranquilo el tren, papá. Parece como si fuera 10 kilómetros, ¿ve?
0: A veces como un tren bala, ¿no?
2: Exacto, pero... ¡qué eficacia! O sea, ¡qué perro!
1: No alcanzas ni a gritar ahí.
2: ¡Ay! Y yo me bajaba.
0: Y ya nos pone que nos está escuchando. 179 kilómetros, pues.
2: No te
0: este va todo de pensar que va...
2: El compa que les voy a mandar el video, que lo voy a subir ahí en redes sociales para que lo vean. Ah, es de copas, que creo que andaba en el tren bala.
3: Nomás acá es una combi, carnal, espérate.
2: Sí, carnal, aguanta.
0: Bebecina, así como suben los videos, deberías de subir los podcasts de la parada.
1: Los bookies, ahí están los podcasts, pónganle, escúchenlos. Ahí están actualizados.
0: Bueno. Póngale, escúchelo, póngale.
1: Disfrútenlo, ya están.
2: Ya está. Listo. Con bonita foto, ahí ya le estoy poniendo foto bonita.
0: Vamos a la rola y regresamos. Esto es La Parada
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1: Yo de morning.
0: Hoy vienen los dos canales, ¿eh? Hoy los dos canales.
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1: 7:37.
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1: Muy bien, son las 7:45 de la mañana. 7:45, estamos de retorno en la Parada Morning Show y nos vamos con la información local, nacional e internacional que hubo para aventar para arriba, de verdad, este fin de semana. Y bueno, voy a arrancar platicándole que, oiga, en pleno centro de la ciudad, en pleno centro de la ciudad de Guadalajara, ahí en el centro joyero, asesinaron a una policía, caray. En el centro joyero metropolitano, ubicado sobre Paseo Jugueros y Paseo Degollado, en pleno centro histórico de Guadalajara, al menos 3 sujetos llegaron a cometer un atraco, registrándose disparos cuando abría la cortina de un negocio, repelieron y el sitio quedaron decenas de casquillos percutidos, muriendo un agente de la Policía Auxiliar del Estado de un impacto en el tórax, y además le robaron su arma de fuego corta y su arma de fuego larga.
2: Wow. Vámonos.
1: En pleno centro, que se supone que el centro debería de ser uno de los lugares más vigilados,
2: más seguros
1: y más seguros de la ciudad de Guadalajara. Este impacto en el tórax, bueno, pues le costó la vida a esta pobre policía. Sujetos se dieron a la fuga pie tierra por Plaza Tapatía y robaron un vehículo en el cual después abandonaron ahí la zona. Debido a bastantes indicios, el cuerpo del occiso fue retirado a las 15:16. Y bueno, pues de verdad, terrible, terrible este hecho de seguridad. Esta policía pues perdió la vida ahí, en pleno centro, por un intento de robo a una joyería. Hace unos días le platicábamos de esta otra muchachita que se piñó una bolsa con 400,000 brocas de ahí también del centro joyero. Esta morra que hacía como que sacudía y de pronto,
2: ¡Vámonos!
1: ¡Roben y topas! Y que se lleva 400 cañas. 400 cañas se llevaron. Y bueno, pues ahora a esta policía la matan y aparte le roban 2 armas a la policía, una larga y otra corta. ¡Qué miedo!
3: En pleno centro.
1: ¡Qué terror! En pleno centro.
3: Plena tarde.
1: Si esto lo hicieron un policía que va armado. No, agárranos confesados, señor. Agárranos confesados. La verdad, de no creerse. Pero pues bueno, oiga, en otra nota le voy a platicar. Esta nota también me sorprendió y es una nota que está causando furor en las redes sociales. Un total de 163 niños desaparecidos fueron encontrados en Estados Unidos.
2: ¿Cuántos?
1: 163 niños. El operativo duró 5 días y abarcó distintas regiones de Florida y de Estados Unidos, como Alabama, California, Ohio,
2: California,
1: Nueva York, Carolina del Norte y Tennessee. Y una decena de países a nivel internacional, incluyendo España, México y Colombia. En total, 163 niños de entre 2 meses y 17 años de edad fueron recuperados. Muchos de ellos sufrían diversos grados de abuso, negligencia, explotación o estaban expuestos a la trata de personas. Detenciones. Hasta el momento se ha informado de la detención de 3 sospechosos vinculados a los delitos como interferencia en la custodia y ofensas lascivas contra menores, aunque las autoridades advirtieron que, bueno, pues esperan muchos más arrestos por estos 163 niños que fueron recuperados, triste y lamentablemente, así en las cosas.
2: Más bien, qué chido que los recuperaron, ¿no?
1: Sí, pero pues qué triste que tanta gente desaparezca.
2: Claro.
1: ¿No?
0: ¿Y qué han tenido que vivir?
1: O sea, 163 niños. Niños.
0: Bueno.
1: Qué rudo. Oiga, en otra nota también que estuvo cañona de este fin de semana, 4 sujetos armados a bordo de 2 motocicletas interceptaron en plena tarde a un hombre en la colonia del Valle, en San Pedro Garza García, Nuevo León. Lo interceptaron y esta víctima acababa de retirar al menos 4 millones de pesos de un banco.
2: Vámonos. ¿Y cómo supieron ellos, compadre?
1: Ya sabes, estos vatos le atinan a todos.
2: A ver, hay que agarrar este. Curiosamente trae 4 millones.
1: Trae 4 millones.
2: ¡Ah, no manches!
1: ¡Ah, le atinamos!
2: ¡Ay, no! ¡Andamos de suerte ahora!
1: ¡Nos cuadramos! No. Y siguen pasando este tipo de robos. Donde van, retiran una cantidad.
0: Y bolas.
1: Y pues los vatos ya saben a lo que van.
2: Diría mi compadre, bolas, don Cuco.
1: 4 millones de pesos les volaron a estas personas. Los delincuentes se llevaron el dinero, se llevaron los celulares de las personas que asaltaron. Y bueno, pues, ¿cómo salieron, cómo se dieron cuenta y cómo los interceptaron? Es todo un tema. Allá en San Pedro Garza García, donde también hace aire. Así
2: donde
1: que
2: también se cuece Navas.
1: Allá también.
3: Oye, pero ni un minuto duró el asalto, ¿va? O sea, de volada los
1: bajaron. De volada los vatos, ahí. Iban en esta camioneta, llegaron 4. Y pa' pronto que me los despachan a los vatos. Y bueno, pues 4 milloncitos de pesos se llevaron. Un millón por cholla se van a llevar estos vatos.
0: Sin tema.
2: Y sin chambear, compadre.
1: Sin chambear, ni estudiar, ni nada.
2: Y pero obviamente los agarraron, ¿no?
1: Amedrentando.
0: Alejandro,
1: no me vengas con...
0: No son películas de esas.
2: No, ¿por qué? Ahorita le hablamos a NSI, no. Los Ángeles.
0: Ahí sí te entiendo a todos.
2: Sí, Los Ángeles. En 24 horas, compadre, resuelven el caso.
1: De volada. Oiga, bueno, pues en otra nota, una investigación de CNN revela años de reportes de lesiones cerebrales. Ojo, esta nota se me hizo muy interesante. Vinculadas a una montaña rusa en Six Flags, incluidos los casos de 2 mujeres que resultaron heridas con solo 6 días de diferencia el mes pasado, esto en Estados Unidos, en donde, bueno, pues en esta montaña rusa, con solo subirte, ojo.
2: ¿Con solo subirte qué pasa?
1: Con solo subirte han salido lesionadas cantidades de personas de lesiones cerebrales. Cerebrales.
2: ¿Y cómo se llama, compadre? Ruda, ¿cuál es la montaña rusa para no subirme?
1: En Six Flags. Fíjate que no detalla. No detalla cuál, pero efectivamente ya los doctores llegaron al hartazgo de decir, oye, están llegando gente lesionada de su cabeza con esta, ¿cómo no han hecho nada, caray, no? El tema es que ya mucha gente pues no recuperó su calidad de vida. Y hay una gran cantidad de afectados por esta montaña. Si quieren, mejor súbase a las tazas chinas o a ver a otro jueguito, pero sí, muy, muy cañón, muy cañón. Lo de esta montaña rusa allá en Six Flags en Estados Unidos. Así que bueno, pues ahí está la nota y usted sabrá si se la sigue, quiere seguir jugando en este tipo de diversiones, entre comillas. Yo ni aunque me paguen. Lo que me
2: pasa. Es que se siente chido, compadre. Súbete un día una para que veas.
0: No.
2: Bueno, un día te subiste una conmigo, ¿ah?
1: No, yo no.
2: Y esa no estaba tan fuerte, pero sí.
0: ¿Sí?
1: No, yo me subí y ya me andaba. Tengo el video, es más. ¡Hay video! ¡Hay video!
2: Yo me iba a
0: un videito.
2: Imagínate, estábamos a media montaña rusa y mi compadre les decía: a mí ya bájenme aquí, les dijo.
1: ¡Perro!
0: ¡Vete a reversa y bájame, perro!
1: ¿Dónde fue? En Disney, ¿verdad?
2: Fue en Disney en una montaña que es como...
1: No, se siente horrible.
2: Es la montaña, una montaña que le dicen la montaña roja, que es un trenecito. Que okay. Nada más así. Si no es como tal montaña, es, pero sí va rápido. Dice mi compadre, ya bájenme aquí, dice.
1: En otra nota le voy a platicar, oiga, en Turquía. Un barco que iba, mejor dicho, de Chipre a Turquía, llevaba 267 personas, terminó hundiéndose a más de 500 metros de profundidad. El reporte habla de 8 muertos y 17 desaparecidos. Una gran cantidad de gente también rescatada, pero por lo pronto, hasta ahorita van 8 muertos y hay 17 personas que no aparecen de este hundimiento, de este ferry, allí en el Mediterráneo. Pobre gente. Las imágenes son verdaderamente estremecedoras. Y bueno, pues esta gente perdió la existencia. Y hablando de desgracias mundiales, oiga, le platico.
2: Oigan, qué descuidado, compadre.
1: Ey.
2: ¿Cómo que perdieron la existencia? Ya no se les puede confiar nada porque todos lo pierden. Imagínate. Qué pena.
1: Yo soy Carlos Martínez y no hice ese comentario.
2: No, yo soy el bebecín y me vale. No, yo dije, no me importa.
1: Si no dije eso.
0: No te pases.
2: Yo soy el bebecín.
1: Oiga, y donde también está lloviendo, que es una cosa barba, es en Brasil, en Italia y en Suiza, donde las tormentas de este fin de semana estuvieron verdaderamente lascivas, trayendo pedazos de hielo de entre 8 y 12 centímetros.
0: ¡Oh, su mecha!
1: Imagínate, te cae un hielazo.
2: De 12 centímetros. Adiós. Imagínate en el vidrio de tu carro.
1: Sí. Adiós. De hecho, lamentablemente, hay víctimas mortales de estas tormentas en Brasil, en Italia y en Suiza. Estuvo verdaderamente rudo el asunto. Estos megagranizos gigantes que se atribuyen al cambio climático con el que estamos viviendo. Y bueno, dicen que se van a empezar a ver más de esto. En Brasil hubo 2 muertos y más de 1,600 viviendas afectadas, además de una cantidad impresionante de vehículos también dañados por los vidrios, en los vidrios y en las estructuras de los vehículos.
0: Imagínate que te caiga la velocidad con la que viene del cielo.
1: Sí.
0: 12 centímetros, papá.
3: La cholla, imagínate.
0: Oh, adiós.
1: Se me hace que 12 centímetros ni la.
2: Si te pega en la cabeza, quedas anestorado.
3: Que 12 son, es un montón, ¿están de acuerdo? Ah, 12 es una
2: cosa es una enormidad.
3: Impresionante, 12 centímetros.
2: 12 centímetros, 12 centímetros es
0: mucho poder.
2: Es de puro flow.
1: Pobres de sus esposas y su esperanza. Son 12 centímetros.
3: De a ver, puro estamos flow. Hablando del hielo, Julio.
0: Ay, no, bolita, ¿qué estás pensando tú?
3: Relájate, Julio.
2: No, no, no. Y ya enojado.
1: Y ya furioso.
2: Y ya molesto.
1: Ya
0: viendo que la ve.
3: Llorando del coraje. Ya enojado.
2: Sí, ya. Ya mostrando vena.
1: Qué guapo. Sí.
2: Es que no les ha pasado que cuando ya se enoja uno se le sale la vena.
0: Aquí en la frente la venita.
2: Ya enseñando vena.
1: Oiga, y en otra nota que le tengo, lamentable también, verdaderamente lamentable, una familia con 6 personas, 6 integrantes de una familia quienes se encuentran, ya desaparecidos desde el 19 de agosto, cuando viajaban de Guamúchil con destino a Mazatlán. En esta familia, bueno, pues pues han desaparecido todos y no ha aparecido absolutamente nadie. Se trata de Reinalda Medina, de 33 años de edad, José Luis Medina, de 18, Irving Germán Medina, de 16, Alison Samantha Medina, de 15, William Damián Carrillo Medina, de 12, Madison Dayana Medina, de 6 años. Toda esta familia viajaba a bordo de un Hyundai 2021 y de pronto pues desaparecieron, ya no contestaron teléfonos, nada. Yo tuve unos compadres que viajaron de Guadalajara a Sinaloa y ahí los corretearon, unos vatos en la carretera.
0: Es que sí está medio.
1: Sí, sigue estando muy caliente el tema ya. El tema es que no se ve para cuándo, ¿no? Las autoridades, las municipales y estatales, como si no existieran. Y las federales ni le platico, ¿eh? O sea, triste el caso. Ahora es toda una familia que desapareció con menores de edad. Y bueno, pues no se sabe nada de su paradero. Ya hay ficha de toda la familia. Tienen desde el 19, perdón, desaparecidos y no se ha sabido absolutamente nada de esta familia que está pues preocupando a todos sus familiares y a sus amigos cercanos y bueno, también a todo el país. Porque pues qué barbaridad que estemos sufriendo estas cosas. Hasta aquí la información.
2: Señores, señores, felicidades a todos los que cumplen años el día de hoy. Muchas, pero muchas felicidades. Hoy es día de San Ramón. Muchas felicidades a todos los Ramones, a Ramón Ayala.
3: A la Moncha.
2: A Ramón La Moncha.
3: Ramón Valdés.
2: A Ramón Valdés Tintán. Sí. Al Ramón Vaquero. Ramón. Al Ratón Vaquero.
3: El Ramón Vaquero. Ramón Valdés Tintán.
2: Sí. ¿A poco no? No, Ramón Valdés era Don Ramón.
3: Don Ramón.
2: Don Rondamón. Y bueno, a todos los Ramones les mandamos al grupo Los Ramones.
1: Ah, los Ramones.
2: Los Ramones, claro. A toda la gente que es de Ramones. Allá. Monterrey.
4: Sí. Nuevo León.
2: Bueno, Nuevo León. Allá pues cerca de Monterrey. Le mandamos un saludote. Muchas felicidades. Hoy, 243 días transcurridos, solamente 122 por transcurrir. Quedan 115 días para Navidad. 115 días para Navidad.
4: Ya. Vamos haciendo el intercambio.
2: O sea que el año. ¡Senos!
1: ¡Senos!
3: ¡Senos! ¡Senos!
2: ¡Ah, cadebo! Oye, compadre, entonces, ¿en qué quedamos de la posada?
3: Double ticket.
4: No. Sí, boleta, una de dos días.
2: O de menos una, pues.
1: Mire, dense de Santos que haya posada.
2: Bueno, pues, ahí está. Nos vamos a dar de Santos con que haya posada.
1: Es correcto.
2: Y la frase, calendar, frase es...
1: Yes.
2: Quien contempla la belleza de la tierra, encuentra reservas de fuerzas que perdurarán mientras dure la vida. Quien contempla la belleza de la tierra encuentra reservas de fuerza que perdurarán mientras dure la vida. Dijo Rachel Carson.
1: Rachel.
4: Eso es Rachel.
1: Rachel.
2: Rachel, es en español.
4: Andaba con todo. No,
1: Rachel, Rachel.
2: Rachel Carson. Y me dijeron que yo sí leo bien la frase de calendario. No como la que hicieron el otro día.
1: Vámonos,
2: no
1: sé cómo. Vámonos, porque hay música.
2: Hoy voy a platicar de unas enchiladas.
3: Luego, no hay tiempo, vámonos.
2: Van a poner chiles ansios y revolver con la masa. Un poco.
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2: Buenos días. Esta mañana te compartimos el reporte vial de MBS Radio. Circulación complicada en Periférico Norte Manuel Gómez Morín, desde San Isidro hasta Avenida Acueducto. Prevé tus tiempos. Tráfico intenso en Avenida Juárez, desde Carta de Independencia hasta Parque Revolución. Otro punto con lento avance es en Avenida Enrique Díaz de León, desde Joaquín Angulo hasta Calle Morelos. Mantente informado con nosotros. Mi nombre es Ale Garibay y este es el reporte vial de MBS Radio.
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1: Muy bien, son las 8:17 de la mañana, 8:17 es la mejor FM 95.5. Estamos de retorno y bueno, fíjense qué curioso, la vida de verdad es estratégica, es un juego a veces de ajedrez. Justamente el viernes estábamos comentando acerca de algunos temas de este regreso a clases y así todo en

0: Sí. Así que bueno, el día de hoy tenemos a
1: Priscila Franco, que viene el día de hoy a platicar con nosotros. Priscila, qué gusto saludarte y que estés aquí con nosotros. Muy buenos días.
2: El gusto es mío, de verdad. Muchísimas gracias por el espacio y saludo con mucho gusto también a todas las personas que nos escuchan, que además son muchísimas. Gracias, ¿sí?, de verdad, por permitirnos estar aquí.
1: No, hombre, muchas gracias a ti por venir. Cuéntanos, Priscila, ¿qué nos vas a platicar? ¿Qué hay que hacer? ¿De aquí para dónde? Ah, no, no, no. Vámonos a desayunar de aquí el lunes.
2: Oigan, la verdad es que, miren, ahorita lo decías muy bien, bueno, la verdad es que el regreso a clases para nosotros es crucial y hay que entender todo lo que implica el regreso a clases, porque sí, como bien lo decías, implica una carga económica importantísima para las familias. Y nosotros desde el gobierno del estado y también desde los municipios, porque quiero decirles que esto es un trabajo que hemos estado haciendo con los municipios también, hemos hecho toda una política pública para traer este programa que se llama Listo Jalisco. Y Listo Jalisco lo que implica es poderle entregar todos sus kits escolares, que son desde la mochila, ¿no? Este nervio y esta emoción que te da del regreso a clases, de abrir tus cuadernos nuevos.
3: El olor, ¿no?
1: Olerlos.
2: Claro, ir preparados, ¿no? Y llegar, abrirlo y estar completos. Y justo trae la mochila, trae los útiles escolares, cuadernos, todo lo que necesitan para el regreso a clases, pero también el uniforme. Damos todo el uniforme de 3 piezas, que es un pants deportivo y además tenis deportivos también. Hicimos el cambio, antes se entregaba el uniforme tradicional, pero la idea es activarnos, es que las niñas y los niños puedan aprovechar sus tenis dentro de las aulas, pero también fuera.
1: Sí.
2: En la, pues salen y en el receso, las canchas, pero también en sus casas, ¿no?
1: Claro.
2: Entonces, estamos llegando con este programa a 110 municipios del estado de Jalisco. Y la verdad es que para nosotros nos llena de emoción este regreso a clases, porque es lo que estamos haciendo es que el regreso a clases no sea una carga para las familias, para sus bolsillos, porque cada uno de los paquetes escolares, y pregunten a las familias cuánto es lo que se podrían llegar a gastar, cerca de 2,000 pesos te puede llegar, ¿sí?, a costar un kit. Y si tienes más de un hijo, híjole, pues ahí se van 2, 4, 5, 6
0: Decíamos
2: pesos,
0: que ¿no?, el otro día daba este dato de la Concanaco. Justo el día que se vino toda la cantidad de mensajes, lo di como nota. Y perdona, disculpa, hablaba.
1: Nos van a regalar jarabe para la tos.
0: Ojalá también regalen jarabe para la tos. No. Hablaba la Concanaco de que más o menos el rubro de gasto por chico era de 6,000 pesos.
2: Así es. Imagínate.
0: Híjole, imagínate, carajo.
2: Pues o sea, imagínate el estrés que implica para todos, ¿sí?, o sea, como padres de familia, precisamente este regreso a clases, ¿no? Digo, a mí también me tocaba, ¿no? O sea, ver a tus papás estresados, haciendo todo un esfuerzo, incluso reciclando algunas de las cosas que podías reciclar. Sí. Y justo lo que se pretende es que ninguna niña y ningún niño se queden fuera de su escuela, por falta de recursos económicos. Exacto. Porque aunque parezca que todos lo logran, la realidad es que no es así.
1: No.
2: Y menos en el interior del estado, donde vamos viendo comunidades, imagínense que todo lo que implica para ellos este regreso a clases y además la carga económica. Entonces, esto es lo que pretende ser un programa universal para que ninguna de las niñas y niños que estudian en Jalisco tengan problemas para su regreso a clases y que tampoco sea una carga, al menos en el bolsillo de las familias.
1: Y esto decimos, compadre. Esto lo decimos porque dices, son como 6,000 pesos por niño, ¿eh?
0: Por niño. Sí, por niño.
1: Sin contar que hay familias que a lo mejor tienen hasta 3 niños en la escuela, ¿no? O sea, y tienen el chavo en segundo, el otro en quinto, el otro en la secu, y es...
0: Pues no conocen la familia del vecino, tienen hasta 6.
1: Hasta 6. Sí. Tienen uno en primero, segundo, tercero, cuarto, quinto y sexto, y el otro va a entrar a la prepa.
0: En el caso de la familia del vecino, regaléles una tele. Si se puede celular, una tabla para que se te tenga
1: algo que no les distraiga ya. O unas pláticas de control de natalidad.
0: No. Ya, por favor.
1: No te creas, Priscila, perdón. Ibas a decir que... ¿Cómo
0: se puede solicitar esto?
2: Imagínense, esto es además la parte más importante. Las niñas y los niños nos hacen llegar a través de sus papás y mamás sus tallas escolares. Digo, sus tallas, perdón, de uniforme y de tenis. Y además lo mandamos a hacer a medida de cada una de las niñas y de los niños para que obviamente les queden al siguiente ciclo escolar. Nosotros ya entregamos la primera etapa, ahorita estamos entregando la segunda etapa porque nosotros no conocemos a las niñas y los niños que van a entrar a primero de kinder, primero de primaria, primero de secundaria. Entonces, ahorita, hasta el 15 de septiembre, las maestras y maestros nos ayudan a cargar las tallas. Tenemos una plataforma, un sistema, y es extra sus actividades, así que les reconozco a las maestras y maestros que nos ayudan con este programa, y entonces a nosotros el

0: 15 de septiembre nos hace un corte la plataforma y sobre eso hacemos todo el pedido de acuerdo a lo que cada niña y niño solicitó. Y esta segunda etapa se las entregamos en octubre. La primera, que es en general todos los niños y niñas que ya están segundo, tercero, cuarto, quinto, digamos, de primaria, nos lo piden un semestre antes. Se los entregamos ya antes de salir de clases. Para que ahorita el regreso a clases
1: ya regresen con...
2: Listos, ya estén listos. Entonces,
0: de esto se trata ese programa.
2: Y ¿se les entrega dos veces por año? O a ver, ya no me quedó muy claro.
0: Se les entrega una vez, pero digamos, ya quienes entraron a segundo, tercero, cuarto, quinto de primaria, segundo, tercero, secundaria.
2: Eso ya tienen sus tallas.
0: Ya tienen, porque antes de salir de clases ya se los entregamos.
2: Entonces a los de primero son los que se les entrega
0: ahorita
2: apenas.
0: Ahorita estamos entregándoles a los que van a entrar a primero de kinder, primaria y secundaria.
2: ¿No? Oigan, pidan a los grandecitos porque después ya no les van a quedar. Oiga, sí.
0: Eso se trata, que las mamás, las mamás sobre todo son las que dicen, no hombre, este me lo va a dejar rapidísimo, pues le pido una talla más grande para que le quede en cuanto entre clases el siguiente ciclo escolar. Sí. Pero lo más importante es que entran pues ya listas y listos. Aparte, yo no sé si ustedes recuerdan, pero claro que existe esto cuando llegas a tu salón de clases, a ver quién trae la mochila.
3: ¡Claro! Sí. Uy, este trae el año pasado, mira.
2: ¿Quién trae los colores de la brujita? Y hay otros que traen unos hasta que se paran solos, Priscila. Como, y que traen color carne. Y todos los demás no tienen color carne.
4: Sí, ¿verdad? Es que nunca trae color carnita.
3: Tenías que andar mezclando dos colores para sacarle la
2: carnita. Sí, yo tenía que hacerle como con un rojo.
4: Iba y le agarraba el color carnita a mi compañera.
2: Porque tú no estás para saberlo, ni sos para contarlo, pero mi compadre una vez se robó un gansito.
4: Una vez me robé un gansito de la
2: escuela. En la escuela.
3: En la escuela.
4: Me lo antojó así como viste de caí en la maldita tentación.
2: Que no le robe el color carne.
4: No se lo robé. Dije, se lo agarré.
2: Se lo pidió
0: prestado. Pero justo de eso se trata, ¿no? Que no haya distinción, que no tengamos... porque también las niñas y los niños pues sufren, ¿no? Esa como falta de recursos que hay en casa. Por eso es parejo para todos, ¿no? No. Para que no haya tampoco una distinción.
1: Y yo lo decía este viernes cuando salió el comentario que fue a la hora de dar las notas de inicio, de verdad, la gran cantidad de personas con la preocupación previo a la entrada a clases es, en mi círculo de amigos fueron varios que decían, ay, hijo de su, o sea, no, oye, vamos a tal lado, no, ahorita
2: aguántanos.
1: Ni le muevas porque se me viene duro el tema, ¿no?
0: Y les voy a decir algo, no solamente apoyamos en eso, tenemos más apoyos, estancias infantiles para que las mamás y papás los puedan dejar a sus hijos en estancias de su preferencia. Les damos 1,500 pesos mensuales a cada una de las familias y pueden integrar a 3 niñas y niños. Tenemos muchos otros programas, pero sí les quiero decir algo. Ahorita, además que tenemos abierta una convocatoria, es importantísimo que las niñas y los niños sepan, en Jalisco viajan gratis. Entonces tenemos la convocatoria también abierta para que puedan inscribirse y lo pueden hacer a través de un link muy sencillo. Van, les entregamos su tarjeta, es en tarjeta única y las niñas y los niños tienen pasajes gratis en Jalisco. Es el único estado que tenemos este programa.
1: Wow, eso está
0: también
1: padrísimo.
0: Ayuda a que, otra vez, aligerar la carga económica. Nosotros tenemos que pensar de qué formas, para que también sea transversal, pues ayudamos a que no haya deserción escolar. Y además les voy a decir una cosa, Jalisco es uno de los estados que menos deserción escolar tiene en primaria, está alrededor del 0.27%.
2: ¿Y esto es para niños de primaria o hasta dónde?
0: Hasta 12 años.
2: Hasta los 12 años, que es como más o menos hasta sexto, digamos,
0: así es,
2: ¿no?
0: Así es, pero además después de eso pasamos a otro de nuestros programas que es de estudiantes, ¿no? Entonces aplican a otra convocatoria que también es subsidio al 100%, pero ahí pues sí tenemos, digamos, un margen, ¿no? O sea, tenemos un límite.
2: Pero en primaria,
0: antes, todo. 12 años para abajo, digamos, todas las niñas y los niños viajan gratis.
2: ¿Y se inscriben solo los que estén en escuelas públicas?
0: Todas las niñas y los niños.
2: ¿Todos?
0: Gratis, así es. Todas las niñas y los niños. Chido. Eso es importantísimo porque, como bien dices, o sea, la verdad, Carlos, hay veces que no tienen los recursos o no están en la escuela.
2: Claro.
0: O muchas niñas y niños que están pasando por alguna enfermedad, pues... digamos, suspenden a lo mejor sus clases, su escuela, pero pueden estar en el programa de transporte gratuito para niñas y niños. Es decir, este es un programa también universal. No lo tiene ningún otro estado, así que hay que sentirnos orgullosos también
1: de
0: lo que
1: es. Eso es padrísimo también, ¿eh?
0: Sí, la verdad es que...
1: qué buen programa, caray. Así que, porque...
2: Casi como la parada Morning Show,
1: casi
2: compadre.
1: Como la parada... No, de verdad, porque...
2: ¡Qué buen programa!
1: Digo, para los que lo vivimos difícil en algún momento de nuestra vida... Sí. Si era un tema, híjole, la feria, los camiones, claro, con tus jefes, es la super pena, empieza como y hubo compañeros en mi tiempo que, pues, hace muchos años, pues, ya de esto, pero desertaron por esa situación, pues. Sí. Qué bueno que lo estén haciendo y que lo piensen de esta manera.
2: Compadre, había compañeros, a mí me tocaba en la escuela, sí, que llegaban con cuadernos reciclados.
1: Sí.
2: O sea, la mitad del cuaderno que te sobró del otro, pues, ahí le das, pues, claro, y se nota. O sea, no, sí,
1: bueno, y yo
2: sí, lo,
1: yo
2: llegaba, lo, sí llegaba uno con cuadernito medio reciclado.
1: En casa, pues se reciclaba incluso los uniformes, ¿no?
0: Por supuesto.
1: Claro. En mi caso, no. Por mi talla extra, decía mi jefe, oye, a mi carnal le quedaba bien guango. Y a mí no me entraba el del otro. Pues, ¿qué le pasaba a mi hermano?
2: Yo sí iba con mi hermano a elegir los uniformes. Decía, pide este, porque después me va a tocar a mí.
1: Pero sí, digo, son momentos que te toca vivir. Y hoy que existen este tipo de programas, la neta está chido, qué bueno que lo hagan.
0: La neta, a mí tampoco me tocaron, ¿no? O sea, y yo sí creo que nos hubiera hecho... pues un parote a toda mi familia.
1: Sí, sí, pero
0: cañón. Digo, yo también reciclábamos porque mi hermana es un año más grande, entonces realmente libros, todo lo íbamos reciclando.
2: Te tocaba a ti,
0: sí,
2: Priscila.
0: Claro.
2: Pero estaba bien, Priscila, porque te los daban contestados.
0: Ya, la respuesta.
2: Medios borrados ahí estaban.
1: Aquí parece sí.
2: Oye, no te das el examen del primer mes. Sus
0: calificaciones.
2: Sacaban lo mismo.
0: No, promedio.
2: Ah, Priscila, muchas gracias por
0: haber
2: estado con nosotros.
0: De verdad, buena
3: un placer tenerte.
0: Muchas gracias, porque para nosotros es importante que llegue esta información a la gente. Muchas veces no se aprovecha por falta de información, porque se desconocen, y lo entendemos, ¿no? O sea, la verdad es que es difícil llegar y tener el alcance que ustedes tienen. Por eso les agradecemos infinitamente este espacio.
1: ¿Hay algún teléfono donde la gente pueda hablar, preguntar?
0: Claro que sí.
1: O alguna...
2: ¿A dónde se contactan?
1: Internet, no sé.
0: Lo más importante es que tengan la liga, que es www.tarjetaunica.gob.mx.
1: Tarjeta única.
0: Con esa tarjeta, ustedes pueden acceder a muchos programas sociales que tenemos en la Secretaría de Asistencia Social. Y además les dejo mis redes, @prisfrancob de barba. Y nosotros les podemos estar asesorando y acompañando para que puedan acceder a cada uno de los programas sociales que tenemos, que además hemos ido haciendo que sean mucho más fáciles para que no haya esta burocracia que luego la gente no le entiende, dejan
2: el trámite,
0: ahí la exactamente. Sí. No, que si se acercan tengan la información suficiente para que puedan llegar a cumplir sus trámites y que se llevan con un, que se vayan con un buen sabor de boca.
1: Entonces busca tarjeta única.
0: Tarjeta única, www.tarjetaunica.gob.jalisco.gob.mx.
2: Ahí viene el apartado para poder inscribir al niño.
0: Así es correcto. Es un trámite sumamente sencillo, okay, y la verdad es que se lo hacen sus papás, okay, y les entregamos la tarjeta. Y también les vamos a dejar un teléfono.
1: A ver.
0: 33 30 30 12 25.
1: 33 30 12 25.
0: 30 30 12 25.
1: Ah, es 33
0: a 30 30 12 25.
1: Ahí está.
2: 33 30 30. No se les va a olvidar el 30 30, no, compadre.
1: La cabina,
2: ¿sabes de qué?
1: La 30,
2: ya sabes de qué es, ¿no? 33 33 30 30 12 25.
0: Así
2: ahí
0: es.
2: Está. Ahí pueden
0: ese
2: marcar.
0: Es el teléfono. Tienen sí, ya el link de la tarjeta única, okay, y @prisfrancob también las dudas que les queden. Y también, si a ustedes les llegan a través de mensajes de redes sociales, por favor háganos
2: claro llegar, que sí,
0: para que nosotros sí también podamos contactar a la
2: ya personas. Te sigo, ya somos amigos.
0: Excelente, muchísimas gracias.
1: No, me lo voy a tener la locutora porque habla súper bien.
2: Sí, cambia la coqueta, compadre, la coqueta nadie la quiere.
1: Se pillamos.
2: Se pillamos en la 11 a 3.
1: De 11 a 3 diarios.
2: ¿Qué tienes que hacer? Pide permiso de 11 a 3.
0: Feliz estaría. De verdad que muchas gracias.
2: Gracias, gracias.
0: Y cuando abramos otras convocatorias y nos permiten, también estárselas compartiendo para que adelante, la gente las claro pueda aprovechar.
2: Ojalá abran importante la convocatoria para locutores de alas.
1: O para gente obesa.
2: Sí, que nos den una lana por ser obesa, compadre. Así. De menos el camión gratis.
1: Un
2: ¿no?
1: apoyo para su rodilla, ¿no? Sí.
2: No, pues, una para operación de meniscos. La próxima operación de meniscos, ahí te vamos a apoyar.
0: Pues yo sé que parece broma, pero también tenemos apoyo para todo eso.
2: No, ¿en serio?
0: Sí,
2: ¿dónde
0: tenemos,
2: me inscribo?
0: A través de los apoyos que tenemos, sí tenemos la oportunidad de ayudarle a la gente con sus operaciones de cataratas, prótesis de rodilla, de caderas, todo tipo de, a lo mejor si tienen necesidades de una silla de ruedas, parálisis cerebral infantil de adultos. En serio, hay muchísimos apoyos. La verdad es que nos tardaríamos aquí de 11 a 3 y más, yo creo, de meses, para estarles platicando de todo, pero... sí acérquense, por favor, les pedimos a la gente la confianza de que se puedan acercar. A veces, híjole, no tenemos idea de dónde, qué puertas tocar.
3: Exacto, claro.
0: Si no nos toca, nosotros también tocamos puertas juntos, pero hay muchas cosas que sí pueden depender de nosotros y que tenemos listas para ofrecerle a la gente,
2: ¿no? Oh, hombre, muchas gracias.
1: Bien, Priscila, pues, entrevistas más seguido.
2: Por sí. Anótenme en todos los que se puedan. Muchas gracias, Pris, muchas gracias.
0: Gracias, bendiciones.
2: Vamos a la rola y regresamos. Esto es La Parada Morning Show.
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6: Claro que te dije que un día esto pasaría. Y no me creíste, ¿verdad?

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2: 8:38. 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

0: 7:47 minutos de la mañana, estamos de retorno en la mejor FM, 95.5 en Guadalajara, 99.9 en Puerto Vallarta. Teléfono de WhatsApp 3341500 955-3341-500 955. Y nos vamos de lleno con el tema del día de hoy, que
1: yes.
0: Y es.
1: Y es. El regreso a clases, compadre.
0: El regreso, pues, es lunes de regreso a clases.
1: Todo lo que conlleva el regreso a clases, que hay mucho tráfico, que todas las mamás les toman fotos a sus morros y las suben con el nuevo uniforme. Ay, la primera vez con mi niño en la escuela.
2: Oye, no ya, falta la jefa
1: ya,
2: que también.
1: Ya, por favor, ya.
2: Deja el morrito y llora. ¿Por qué? No, de que deja el morrito.
3: De emoción.
2: Sí, de emoción.
1: ¿Llora el morrito o la mamá?
2: No, que llora la mamá.
1: Los dos. Los dos, más bien.
2: Ah, los morritos ya traen otro chip. Los morros ya van a cotorrear, se meten sin tema. Y es lo que les cala a las jefas de, ay, ni me volteé a ver.
1: Sí.
2: Pero
1: sí,
2: ahorita hay jefas llorando, ¿eh? En el kinder,
1: bueno, ahorita
2: o en la
1: no
2: primaria.
1: Creo que tanto.
2: A las 8.
1: Ahorita ya no tanto porque las mamás los dejan y dicen, ay, me lo cuido un rato.
2: Fueron 2 meses de vacaciones.
3: Mi morro dejó sus cacles nuevos ahí en el abajo de la cama, su camisa planchadita. Y eso que van el turno de la tarde, ¿eh? Ya lo quiero ver en 3 semanas.
1: A ver si está. A ver cómo.
3: Oye,
1: va
3: no
1: ir,
3: encontramos
1: ver,
3: un zapato. No, ¡me hace falta un tenis!
2: Es que esto es bonito ahorita en el regreso a clases. Sí. Lo platicamos ahorita, ¿no? Llegar tu cuaderno nuevo, forradito, porque pues las jefas se aventaron el fin de semana forrando cuadernos, libros, todo eso, para que llegues y reconozcas cuál es tu cuaderno.
3: Hoy es día, no me dejarán mentir, pero hoy es día de poner la fecha con color rojo, tu nombre con color azul, haces margen alrededor del cuaderno.
2: Exacto.
3: Todo, quieres que la primera hoja salga a la perfección, ¿no? En el día 1, nada más.
2: Ya 2 semanas después, ¿no? Te ya. Digo que se puso fecha el
3: ya
2: vato.
3: Hace
2: ¿no?
3: falta hoja, no traes lápiz.
2: Sí, pero el regreso a clases es el tema del día de hoy. ¿Se acuerdan cuando ustedes regresaban así a la escuela? Porque luego también, si brincabas del primero a segundo, de repente ya llegaba una morrita nueva, ¿no?
3: Sí.
2: Ajá, una vez nos llegó una gringa ahí a la Mariano Azuela.
3: Ah, caray.
2: Güerita la morra, así bonita y hablando así un poco así como español.
0: Yo hablo español. No,
2: y todo preguntándole,
0: yo
2: oye,
0: hablo español.
2: ¿Cómo se dice mi nombre en Estados Unidos? Bien sopes. ¿Cómo se dice Oscar en Estados Unidos? Neta.
1: Pues se dice igual.
2: Pues por eso, pero si nosotros le preguntamos, oye, ¿cómo se dice?
0: ¿Cómo se dice Oscar en gringo?
2: En gringo.
3: Stupid. Oscar es stupid.
1: Stupid. Wow. Aso. Se dice aso.
2: Y desde ahí se quedó. O sea,
1: ¿cómo, sendejo?
2: Sí.
1: Pues, aso. Pero bueno, compadre. ¿Tu primer día de clases, te acuerdas o no?
0: Yo sí me acuerdo de varios días de mi inicio de clases. Es muy bonito el olor de los útiles nuevos, claro. A mí me encantaba. Todo era nuevo, ¿no? Tus sacapuntas, tus colores, tus borradores, tus gomas.
2: Todo.
0: No, era padrísimo, ¿no? La verdad a mí era algo que sí me gustaba mucho. Aunque luego, como bien lo comentábamos ahorita, pues no era fácil para los jefes de antes, ¿no? Este cotorreo. Me acuerdo de ciertos útiles. Por ejemplo, ¿no se acuerdan del pegamento de boliche?
1: Ah, sí.
0: El pegamento de boliche.
1: Pero ese ya, o sea, no sé si exista todavía, porque ¿todavía ese lo vendían, verdad? Hasta en la tienda. O sea, ibas a la tienda de la esquina.
2: Y vendían.
1: Vendían, me da un pegamento de bolichito y te lo daban.
0: Sí, bueno, pero cuando, pues, el que tenía fresa, pues, se compraba de los lápiz adhesivos, ¿no?
2: Ah, están muy perros.
1: Bien chidos, no, yo no tenía de...
2: No, acá te...
0: O sea, el que era fresa, yo, la neta, era de los de... De los de abolichito.
2: Te aplastaba la mochila, sí. Y el boliche se...
0: No, oye. Una vez, hace cuenta que... No, pues ya, y me toca sacar mi... De este de bolichito y no podía abrirlo.
1: Sí, porque como era una tapa que tenía plástica. Un piquito. Ajá, que tenía un piquito, ¿se acuerdan?
2: Se quedaba seco.
1: Le tenían que cortar ahí para que pudiera echar. Pero como embarrabas todo y no tenías el cuidado de limpiarlo, cuando le ponías la tapa...
2: Se pegaba todo.
0: O sea, yo me acuerdo que no hallaba cómo abrirlo y entonces el tarado lo puse en un mesabaco. ¿Y lo
2: aplastaste o qué?
0: No, bueno. Con el puño y salió disparado el chorro de pegamento.
3: Dejó un tuerto ahí, ¿no? ¡Ahora, viejo perro!
0: Lo embarré de
2: pegamento. Fue el primer arroje.
0: De hecho, también te acuerdas que se usaba un truco, te ponías pegamento en la palma. Y luego le soplabas para que se secara.
2: Ibas haciendo capitas para
0: y
2: que se secara.
0: Y luego ya te lo quitabas así como... No,
1: ahí te va. Lo que hacíamos nosotros, te echabas en toda la mano. Y ya la dejabas secar. Y después la ibas arrancando. Y si la arrancabas con cuidado, te quedaba la mano.
2: Sí.
1: Como si fuera la piel de tu mano. Así, estaba bien chido eso. Fue cuando empezamos a hacer copias de nuestras huellas digitales.
2: Lo que te decía, voy a hacer una para checar.
0: Ahora mi compadre es policía investigador.
1: Sí, pero estaba chido entrar a clases, ¿no? Estaba chido. Yo le iba a decir ahorita a Priscila que debería de haber un programa para que a medio ciclo te vuelvan a dar útiles. Porque siempre pierdes el lápiz, el borrador, ya tus colores, ya no traes el verde. Sí, no. Ya, o sea, es una onda, pues, ahí, gacho.
0: Los útiles era una onda, pues, chida, la neta. Yo digo, insisto, que yo me acuerdo de cosas que estaban padres en los útiles. Otras no estaban tan chidas porque luego no faltaba, pues, ¿no? El que llegaba, las morras que llegaban con su lapicera así de poco, ¿cómo se llamaba?
1: Pocoyo,
0: no me acuerdo cómo se llamaba, una, como chinas, unas figuras chinas, y eran fresísimas, solo las que tenían mucho varo ajustaban ese tipo de lapiceras. Etcétera.
1: No, de los que llegaban con portaminas, compadre, que le apretabas así, que era un lapicero, que tenían
0: de varios
1: puntillas.
0: Colores.
1: No, que tenían puntillas.
0: Ah, sí, de puntillas. Yo tenía, ¿no?
1: Sí.
2: Y escribían bien perro eso.
1: Sí, y había otros, no sé si se acuerdan ustedes, que te acababas la punta y la sacabas, que era como un cartuchito así.
0: Ah, sí.
1: Lo
0: sí,
1: ponías
0: sí,
1: arriba. Sí, sí. Lo metías y te salió otra con punta nueva.
0: Eso era magia. O sea, sí, algo.
1: Lo que te podía pasar, lo peor que te podía pasar era que uno de esos que se te acababa, se te perdiera.
2: Y ya
1: porque
2: no,
1: si ya no la metías, porque ya no podía escribir, como era por presión. Se asumía la pantalla, se asumía. Ya es no cierto. Estaba, sí.
0: Luego, entonces, las
1: lo jefas... que hacías era sacabas el cartuchito y escribías con la pura puntita.
0: Las jefas que le compraban Pumas Vic a sus hijos y le metían un pedacito de papel con el nombre. Del morro adentro de la pluma Vic.
1: Carlitos.
0: Y luego tú agarrabas, le sacabas el repuesto a la pluma Vic, le quitabas la tapita de arriba, hacías bolitas de papel y las agarrabas como sorbetana.
2: No, pero sí, o sea, yo aquí tengo un hoyo.
1: Pero le tenías que tapar, el hoyito que traen.
0: Sí.
1: Le tenías que tapar para que salga con presión chida.
0: Sí.
1: Porque si no, todo se te iba por ahí.
3: No, y no faltaba el clásico fresa que llegaba con su corrector, pero de lápiz, ¿no? Así como de pluma,
0: Sí.
3: Y tú sacabas acá el de brochita.
2: No,
3: y
2: tú andabas brochando.
3: Ya bien tiesa la brocha, ¿no?
1: Que le dejaba, que le ponía, le empezabas a poner y te dejaba como puras bolitas, sí. Porque ya estaba bien seco.
0: Y era como un olor a ajo, ¿no? El de brochita era como de olor a ajo.
1: Bien, machín, por las 6, bueno.
4: Hola, buenos días.
0: Buenos días, ¿quién
1: Hola,
0: habla?
1: Hola, ¿quién habla?
0: Rebex, ¿cómo estás, Rebeca?
4: Bien, gracias.
1: Eso, ¿de Tlajomulco?
0: ¿Y Tlajomulco, todo el mundo dice aquí nomás?
4: La mejor, ¿no?
0: Eso.
2: Rebex, ¿cómo va tu regreso a clases, chaparrita?
4: Pues, bendito Dios, me quedó en nuevo intensa en la tarde en la secundaria.
1: ¿Cómo? ¿Le puedes bajar a tu radio?
4: Ahí está.
1: Ahí, a ver, creo que ahí, sí.
4: Pues, que quedó en la tarde, es decir, que no puedo madrugar con él. Ese quedó
2: dormida. Es que no se te entiende mucho, Rebe.
0: Sí, fíjate que se retroalimenta muchísimo.
2: ¿O no tienes en el altavoz?
3: En el altavoz, ajá.
4: No, ya no.
2: A ver.
4: Ahí está.
1: Ahí está, ya sale mejor. Súbele, Nex, poquito.
4: Que mi hija quedó en la tarde, así, de nuevo ingreso, que se quedó dormida. Pero yo hablo para platicar de mi historia. Cuando yo entré a primero de primaria,
0: ajá.
4: Pues. Mi mamá me inscribió en una escuela, hace cuenta que estaban dos escuelas juntas, ahí en Flores Magón.
1: Okay.
4: Y por un lado de la calle era una escuela y terminaba la escuela esa y seguía la otra, pero por el otro lado de la calle.
1: Órale.
4: Entonces mi mamá me inscribió en una y cuando mi mamá me llevaba a esa escuela.
1: Ah.
4: Y ya cuando mi papá me llevaba a la otra.
1: ¡Ah, caray! ¡Ah, caray! ¿Y cómo le hacían?
4: Pues haz de cuenta que yo no dije nada porque pues a mí se me hacía chido tener dos maestras y
1: no.
3: A ver, pero un día y un día.
1: Pero ¿cómo entrabas? O sea,
2: ¿al nombrar listas, en la lista? ¿Estabas en las dos?
4: Pues haz de cuenta que una semana llevaba mi mamá una y cuando mi papá me llevaba la otra.
2: Imagínate.
4: Se dieron cuenta cuando mi hermana la mayor me fue a recoger a la escuela. Y resulta que la maestra le dijo, no, pues aquí ya tiene una semana que no viene. Es que mi mamá tenía muchos hijos, pues.
2: Ajá. Okay.
4: Entonces yo entiendo.
2: Oye, ¿se dieron cuenta? No, ya cuando salí de sexto.
4: Entonces de cuenta que, pues se dan cuenta porque mi hermana pues me fue a buscar, le dicen que yo no estoy, se preocupa. Casi me ponen en la alerta Amber, hasta que mi papá le dice, es que yo la dejé en la escuela, pues sí, pero no está aquí, y ya no, pues, y ya en lo que investigaron, pues resulta que yo estaba en la otra escuela.
2: No te pases, nunca escuché una historia así, ¿eh?
0: Ni yo.
2: No, muy perrona.
4: Es algo épico.
2: La neta.
0: ¿Y cómo? ¿Y en dónde pasaste?
4: ¿Mande?
2: ¿Dónde te quedaste
0: al final? ¿En dónde te quedaste?
4: Pues donde me escribió mi mamá.
1: Ah, entonces tu papá fue el que la regó.
4: Pues sí, la buena comunicación familiar.
0: Pero, imagínate.
4: Pero sí, era, o sea, yo tengo muchas, es que yo creo que tenía déficit de atención o algo así. Yo traía un trastorno medio raro porque sí, tuve muchas historias escolares. Mi papá también era de los que le encantaba como comprarnos cosas de las de antes, como esas, ¿te acuerdas de esas mochilas de
1: baquetas?
0: Ah, sí.
1: Oh, sí.
0: Horribles.
4: Apestaban a vaca, literal. Pero eran caras. O sea, no eran baratas.
2: Están muy feas y caras.
0: Sí.
4: Y incómodas, porque como son como un cajón.
2: Ándale.
4: Se calaba la espalda y enganchaba con los libros.
2: Parecías el Pípila, ¿no? Llegando a la escuela con
0: el y fue así como el Pípila. Salvó su escuela.
4: Pues emocionado porque él nunca tuvo una mochila. Él decía que cuando se iba a la escuela le ponían una bolsa de mandado.
1: Entonces,
4: que como que era su ilusión tener una de esas. Y pues no la
2: imagínate llegando a la escuela con la de gigante.
0: De no, sí. Sí, era súper de moda.
4: De la caguamera.
2: Oye, oye, ¿y nunca te pasó los zapatos escolares? ¿Se acuerdan de esos zapatos?
1: Sí.
2: Que luego
4: los de... nos compraron unos como del Germán Monster.
2: Estaban bien feos esas cosas.
0: Justo iba a platicar de eso. Porque a mí, hace cuenta, a mí me encantaban los zapatos de goma.
2: Ajá.
0: Pero pues no duraban tanto los zapatos de goma. Y mi jefe me compraba bostonianos.
2: No,
0: ¿qué? No, yo me enojaba.
3: Caminaba así.
4: Ah, tú eres rico.
2: Sí, no haces de ricos,
0: ricos,
2: sí,
0: bostonianos.
1: Sí,
0: horribles. Zapatos horribes.
3: No, pero eran fresas y caros.
2: Sí, no cualquiera trae bostonianos.
0: Después se pusieron de moda, pero cuando a mí los compraban, a mí no me gustaban.
4: Pues resulta que una vez íbamos mi hermana y yo llegando a la escuela y empezó la lluvia. Y empezamos a brincar ella y yo, pues a jugar en la lluvia con las mochilas de baqueta.
2: Ajá.
3: Sí.
4: Ya nomás vimos que mi papá salió, por requisa nos metió porque, pues como eran de cartón por dentro.
3: De cartón.
4: Ya no sirvieron, de hecho se achicharraron como que
2: se
4: duraron.
2: Sí, hijo.
4: Pero sí, son historias bien padres, la verdad que.
2: Es bien bonito recordar.
4: Sí.
2: La neta que sí.
4: No, pues muchas gracias y espero algún día conocerlos.
0: Cuando gustes.
1: Cuando muchas gustes, gracias.
0: Puedes traerte unas gelatinas y te damos chance aquí, de una foto.
1: Algo leve.
0: Unas gelatinas ya de Santa Tere.
2: Unos noches de piernita, algo.
0: Piernuki.
4: Okay,
2: te mandamos un abrazote.
0: Gracias.
3: Mejor no, dice.
2: Mejor no los quiero conocer.
1: Mejor así me quedo.
0: Mejor les llevo mi mochila de baqueta.
4: Gracias.
2: Gracias. Híjole, pues ahí está el tema. Participe con nosotros, banda. Vamos a ir a la rola y regresamos con toda la aportación. Que hay machín de mensajes. ¿Qué recuerdas de el regreso a clases? ¿Cómo lo estás viviendo el día de hoy? Vamos a la rola y regresamos. 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

0: Continuamos, señores, señores, 9:17 a.m. aquí nomás en la mejor FM 95.5. Y bueno, ahí les van unos audios.
1: ¿Qué onda, muchachos? Buen día. Pues ya, efectivamente, trafical horrible por todos lados. Yo salí 20 minutos antes normal, de lo que normalmente salgo de mi casa, de casa de ustedes.
2: Gracias.
1: Y no, de todos modos, valió. Y lo que conlleva, pues el regreso a clases es todo eso, ¿no? El desmauser. Y también lo que comentan ahí de los morrillos y las fotos y eso. ¿Qué onda con las doñas, las mamás que pasaron el morrito de primero a segundo? Y le pintaron toda la camioneta. El bolita de saber de eso, porque ahí en ese coto se da mucho. Ahí donde vive el bolita. Mi niño, lo lograste, pasaste de primero de primaria a segundo de primaria, señor. De primaria a segundo, por favor. Pero bueno, es lo que conlleva el regreso a clases, muchachos. Saludos, buen día.
0: Saludos, compadre, que por tu barrio sí pasa eso, compadre.
3: Sí, como cada rato.
0: ¿Eh?
3: Sí.
0: ¿Y tú lo has hecho o no?
3: No, yo no.
4: ¿No? No, ¿a poco no?
3: No.
4: Ah, sí.
3: Nunca.
0: Pero sí has visto que la gente lo hace pasar por ahí, ¿no?
2: Sí. Deberías hacerlo, yo creo.
3: No.
4: Bien pescado. No.
0: La agarramos bien. Es que dice que le ponen a las camionetas felicidades por pasar de primero a segundo grado al morro y pintar las camionetas.
2: El logro, ¿no?
4: Venga,
2: no,
4: campeón, manches, lo lograste.
2: Venga, con 6.5, pero venga.
0: Pues aparte, ahorita ya pasan a todos. Eso no es un

0: las mochilillas ahí a duras penas traía mochilas y todos los colores del mapita o de la brujita de Blancanieves, bien, pero bien rotulados con tu nombre, y nomás donde pierdas uno porque te caía auditoría sorpresa y valía corneta.
1: Exacto. Saludos
0: para todos, la 26, estamos aquí, la champollada, por los de plataforma, mi compa el Donato, y todos los de la colegancia, para mi compa el Tamal, ánimo.
1: Saludos, mi morena. Oye, pues sí, a mí en mi, no sé si se acuerdan, a lo mejor te pasó mi ex, porque somos de la edad.
2: Ajá.
1: Las mochilas de llantitas, papá.
2: Sí.
1: Estaban de moda las de llantitas. Todos andaban.
2: Era de gente fresa eso.
1: En la Mariano Suela, en la colonia.
2: Puro empedrado.
1: Puro empedrado, papi. No escuchaban las llantitas. Pero íbamos bien fresas con llantitas.
2: Oh. Tres días y ya le faltaba una llanta, ¿no?
1: Ya, sí, no te pases.
3: Sí, se fregaban rápido.
2: Sí,
3: fregaban.
2: Sí, es que era puro empedrado.
3: ¿Tú tuviste de llantitas?
1: En la UCO, no, yo nunca tuve. Pero sí, veía que mis compañerillos sí iban ahí por la UCO.
3: Pero sí tenías tenis de lucecitas de los que prendían.
1: No, ese tampoco.
3: ¿Tú sí tenías tenis?
2: Yo sí tuve de morrillo.
1: Eso también lo quise, sí. Y nunca
2: nada
1: lo tuve.
2: Nada más una sola vez me acuerdo que sí tuve de uno de tenis blanco con lucecita.
3: Con lucecitas. Tenía sus LA Gear, compadre, ¿te acuerdas?
2: LA Gear.
3: LA Gear.
1: ¿Eran esos?
3: No. Eran LA Gear y era una marca buena. Ahorita creo que ya no existe, pero no, era una marca chida.
2: Yo tenía mis de Aurrera.
1: ¿Neta?
3: Sí, pues cómo no, sí.
2: No había pa' más.
3: Yo tenía unos tenis que me los compraban en una zapatería que se llamaba Zapatería Abril. Que estaban ahí por la calzada, donde hay una tiendota del estadio.
1: Ah, ya.
3: Ya saben, como dónde más o menos.
2: Simón.
3: Un Southern Stadium. Así, abajito había una tienda de esas, grandota.
1: De esas tiendas donde te agarraban los pares para que no te los robaras con un listón, ¿no?
2: Sí. ¿Te da un cincho?
3: Sí.
1: No te lo llevas, perro.
3: Y ya ibas. Y ya, ahí me compraban mis zapatos, mis.
1: Ah, te sudaban las patas de machín, eran puro plástico, eso.
3: Sí. Y una vez me compraron unos que eran de velcro, de los que tenían.
1: Andaba bien padrillo.
3: Se me ocurrió frenarle a la bici con el pie.
1: No, ahí se quedó la media suelo.
3: Sí, me la botó. Y me la hizo. Ya ves que lo de abajo de la suela es como de plástico madurito. Sí, sí, sí. Y lo de arriba es como la esponjita. Ah, pues haz de cuenta que la llanta agarró el plastiquito este y lo jaló y acabó toda la esponjita. No. Entonces, pero me quedó como un hueco.
2: Oye, la pregunta, ¿todavía se usa que te reparen los zapatos?
3: Claro,
1: pues todavía
3: pues
1: lugar,
3: nada más, ¿sí? Tú no los reparas, sí, compadre, pero todos los demás sí.
2: ¿Sí?
3: No manches.
2: Porque yo me acuerdo que antes, pues así, yo ya mis zapatos me los acababa. Y dije, no, ahorita con un cambio de suelas queda. Y yo, no,
1: mi abuelito fue zapatero.
2: ¿Ah, sí?
1: Sí, él chambeaba ahí.
2: No, a mí me mandó.
3: No, y lo mejor es que su abuelito siempre a su zapato. Porque zapatero a tu zapato.
1: Así era mi viejo, mi abuelo.
2: No, yo me la pasaba ahí que llevando a reparar chanclas de mi jefe o de nosotros o etcétera. Y yo, la neta, no me latea tanto, ¿no? Ya, de pronto se te hacía un hoyo allí en la suela.
3: Ay, compadre, me asustaste.
2: Y pues era muy...
1: Dije, ¿a poco eso arreglaba los zapateros?
2: entre otros hoyos.
1: Oye, pero cuando ibas ya acá de fresa, acá, que de repente traes la botita y te le ponían una punta a la bota, los zapateros.
3: ¿Sí de fierrito?
1: Ajá, de fierrito, y nomás ibas pisando y se escuchaba esa cosa.
3: Ah, oh, sí, y es que le ponían también en el talón.
2: Sí, exacto.
3: En el talón, sí. En el tacón, le ponían un fierrito para que
2: no se desgastara, ¿no?
3: Ajá, y sonaba cada vez.
2: Eso Simón, sí, está bien. Sí.
1: Imagínate.
2: Ay, no, pero no, ese no, tiempo estaba naco,
3: porque era de moda. Ajá, era de moda.
1: En ese tiempo nunca, era moda.
2: Sí. Nunca. Sí. Nunca.
3: No, compadre, pues es que tú también ya, habías pasado no, esas modas.
2: De hecho, esa moda se la ponían al bostoniano que decían ahorita, al zapato.
3: Exacto.
2: Ese.
3: A los Alpine.
2: A los Alpine también.
3: A los Alpine se los ponían.
1: A los Alpine son
3: los de casquillo.
1: Ah, yo tengo una historia. En quinto de primaria, vato, te digo, todos traían casquillo. Zapatos feos también, parecían como de...
3: Sí, unas botas, o sea, de trabajo.
2: De Germán Mosa.
1: Ándale.
2: Esos y tus pantalones de gorila.
3: ¡Ah! Pero era para los que andaban de la moda que era de industrial.
1: Era industrial, pero hubo una moda en la Mariano Suela que todos traíamos, te digo, y un vato llegó y dice, no, carnal, porque pegabas en la pared y se escuchaba el casquillo. Sí. ¡Paz! Y un vato le hace, no, se le sumió.
3: No tenía casquillo.
1: Era pirata, era de cartón.
3: Híjole.
1: Parecía de payaso, pero al revés.
3: No manches, sí, qué manchado.
1: Se le sumió
3: bien
1: el vato.
3: Bien agüitadito.
1: Bien agüitadito el vato.
3: Sí, sí, no.

0: el dedo bien hinchadito, ¿eh? El gordito bien hinchadito.
1: Y se lo dejó prensado, ¿verdad?
2: Qué vergüenza.
1: Qué sí, manchado. Por las 5, bueno.
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1: 95.5.
3: ¿Cómo está el
1: Chris Bear? El Chris
3: Bear. ¿Qué onda, jóvenes? ¿Cómo andan? Buenos días.
1: Buenos días, mijo. ¿Qué nos cuentas?
3: Oigan, pues les voy a platicar yo la historia de un compa.
1: Ajá.
3: Ese compa tenía su jefe que tenía muchísima, pero muchísima lana.
1: Ok.
3: Que tenía trailers y ese rollo, ¿no? Entonces, desde que nació, lo submurmullo para él. Pues su jefe, bueno, mejor que la vez pasada, único y todo,
1: ¿no? Simón.
3: El morro, mi compa, desde que fue a la escuela, el jefe, el señor siempre nos está haciendo orgulloso de él. Entonces el morro presenta al kinder y termina el kinder y le hace un fiesto, ¿no? Y le pregunta a mi camarada, oye, dime, pídeme lo que quieras, tengo mucho dinero, lo que quiera, lo que quiera. Y que él le decía, pide una camisa de bolita. Y que el señor así como...
1: No se te entiende casi, mi Crisber.
0: Se te está perdiendo.
4: Quítale el altavoz, carnal.
1: Si nos tienes el altavoz, quítalo. Y si tienes el radio, bájale poquito porque no te alcanzamos a escuchar nada, mi hermano.
3: ¿Ahí se oye?
1: Ahí está, ya mejor. Perfecto, papi.
3: Ah, que les digo entonces, mi camarada, su papá tiene mucha feria. Entonces el morro entra al kinder, termina el kinder y el papá le hace una fiestota y le dice que quiere que le pida algo, lo que él quiera. Entonces el morro, mi compa, le dice, ¿sabes qué? Pues yo quiero una camisa de bolitas.
1: Y
3: su jefe así como de, ¿cómo una camisa de bolitas? Pues yo tengo mucha lana, te puedo comprar lo que quieras. Todos los juguetes que quieras, los Nintendo, todo lo que quieras. No, yo quiero una camisa de bolitas. Y el señor no se los compró, ¿no? Entonces pues el morro entra a la escuela, termina la escuela. Y otra vez el señor tira la casa por la ventana porque el hijo ha sido de la escuela, mi compa. Y le pide, pídeme lo que quieras, hijo. Y otra vez mi compa que le dijo, pues quiero una camisa de bolitas, papá. Ay, joder, tu madre, ¿cómo una camisa de bolitas? Si yo tengo mucho dinero, ¿eh? Mira, que yo te puedo comprar todos los balones de fútbol, porterías,
1: me
3: lo
1: suena
3: que quieras,
1: chiste,
3: ¿verdad?
1: Pero bueno.
3: No, pues sí, no. Y no se la compra, ¿verdad? Pues entonces el vato pues entra a la secu, entra a la secu, termina la secu y lo mismo, fiestón, y le vuelve a preguntar. Hijo, ya ¿ves? Es grande, chiste, ¿qué onda? Ese. ¿Qué quieres? ¿Qué sí que el otro, ¿verdad? Y le dice, una camisa de bolita. Y el jefe muy enojado dice, no te la voy a comprar, ya te dije que no. Y no se la compra. Entonces el vato entra a la universidad, se recibe en la universidad, el vato se recibe de piloto aviador. Y el jefe pues bien feliz de que se recibe, hijo, que te compro un avión, lo que tú quieras, que sea el mejor avión del mundo, no importa, tengo mucha lana. Y que le dice, no, pues una camisa de bolita.
1: Oh,
3: qué
1: hijo
3: de tu madre, con tu mendiga camisa de bolita. Que no, que ya te dije que no, ¿ah? Pues el vato se va a hacer su carrera, entra de piloto, se va al ejército y un día volando el vato que le dan a su avión cae y el vato estaba agonizando en el hospital. Y ya va tu papá, hijo, ¿cómo estás? Y lo ve ahí ya todo moribundo, ya muriéndose el morro. Y lo agarra de la mano y le dice, hijo, después de tanto tiempo que yo te pedí que me pidieras, nunca me pediste nada. Pero por una pregunta, ¿por qué siempre quisiste una camisa de bolitas? ¿Para qué? Y le dice el vato, para. Y se muere.
1: Oh, bueno.
0: El chiste más cebo que escuché.
1: Más idiota de la vida.
4: 3 minutos sí. Y medio.
1: Nos hizo perder 3 minutos.
4: Echados a la basura.
1: Perder 3 minutos en eso.
5: Mejor.
1: No,
0: güey.
1: Oh, carnal. Mejor lo hubieras dejado al altavoz.
0: No lo hubieras mandado en un mensaje para ponerle poquita velocidad.
1: Ah, muchas gracias, mijo.
0: No, chido, ¿cuál gracias?
1: No, chido.
3: A lo mejor sí me causó más risa, ¿verdad?
6: Perra, ya estuvo, perra. Ya estuvo.
4: Ya con tío González se oye chido.
1: Sí, claro.
0: Y ya, mejor hay que dejarlo que lo cuente él.
1: No te creas, sí, carnal. Saludate.
0: Ya déjaselo a Santiago González.
1: Abrazo.
4: Chido, mijo. Chido, carnal.
1: Sí. Dice, yo recuerdo cuando íbamos a clases que nos enojaban porque queríamos todo del Office Depot. En ese tiempo era la tienda de novedad. Ahora soy mamá, estamos en ocasiones batallando. Y es cuando uno dice, híjole, nuestros papás cómo le hacían y tan exigentes que éramos. Pero en esas ocasiones éramos los más felices porque llevamos lo que queríamos. Saludos y buen día. Sí, a mí me latía que...
0: Sí, pues cómo no.
1: Sí, ya, el estrenar, el llevar cosas así chidas. No, oh, estaba bien perro.
0: No a papelería Sapo Verde, donde...
1: Sí. No, pero antes las papelerías se llenaban bien machín.
0: Sí.
1: Sí, ahora ya creo que cada vez nos estamos haciendo como más autoservicio y vamos a surtir nuestras cosas a una tienda todo. Y antes íbamos a
0: la papelería. Un cuaderno de cuadritos chiquitos, de cuadrícula chiquita. Uno de cuadrícula. Ah, pero esto es forma italiana, lo quieren profesional. Oh,
7: no, y se peleaban las doñas.
0: Toda la papelería.
1: No, y aparte te daban el 10% de descuento al sustituir tus útiles escolares. Tu lista de útiles escolares.
7: Entera.
1: Sí, estaba chido. Y oye, compadre, lo que decías ahorita de los resistoles. Yo lo más que llegué a tener, no tuve del PRI. O sea, bueno, de ese de barra, pues.
0: Ya.
1: Tenía del que le abres así. Como que le dabas, como que le girabas poquito y ya salía. ¿Te acuerdas que era líquido?
0: No me tocó.
1: ¿Tú te acuerdas?
7: De ese no acuerdo.
1: Era una puntita y la girabas.
0: Ah, sí.
1: Y ya se destapaba,
0: sí,
1: ¿no?
0: Sí, sí, sí.
1: Le
0: sí,
1: dabas y luego lo volvías a girar y se cerraba.
7: Sí.
1: Cuando le echabas mucho, que te quedaba el papel bien mojado. Y que lo tenías que soplar.
0: Oh,
1: y ya sí, cuando se secaba, bien duro.
0: Y eso, agotado la hoja.
1: Y los que tenían de ese de barra, no tenían ese problema, bueno, compadre. Porque le ponían barra y en ese momento se secaba de volada.
0: Chido,
1: pues, sí.
0: Vámonos. Cuando te dejaban ir por las, bueno, no sé a ustedes si les tocó, pero yo creo que el vecino ya no es de esa generación. Te tocó que te mandaran por... fichas bibliográficas o la biografía de no sé
1: quién. Claro, sí.
0: La lámina de la independencia.
7: Sí, exacto, sí, que luego se te olvidaba, no la, porque tenías que pasarlo de atrás a escrito,
1: en
7: ¿no?
1: la biografía, sí.
4: La pegabas, ¿no?
7: Pero la lámina, antes, ay, qué güey.
1: ¿Se acuerdan que tenía un cuadro grandote así en medio, en la parte de arribita?
7: Ah, claro.
1: Y a cuadritos chiquitos a los lados.
4: Sí,
1: abajo,
4: sí.
1: Era la lámina.
0: ¿Habrá eso? Yo creo que ya no, ¿verdad?
1: Yo creo que ya no. Debe de haber, alguno de tener algunas papelerías.
4: Yo hace un año fui a imprimir. O sea, no están ahí en físico, pero tú vas y la pides y el vato te la imprime porque la descarga de internet. O sea, no están en físico allá, pero te la pueden imprimir. ¿Neta? Sí, no.
1: Ah, yo voy a ir a pedir una lámina del sistema digestivo.
7: ¿Sí? Es que había de esas hasta de dinosaurios, sí. ¿No?
4: De todo.
7: El vato se metía ahí atrás, no sabíamos si era como una bodega de 20,000 metros. Porque el vato todo tenía el hijo de eso. Oye, tienes una lámina de esto, de esto.
1: Ahorita te lo traigo.
4: No, y las acomodaban por orden alfabético, ¿no? Las con A, las con B,
7: una
4: cajota enorme. Y ahí tenía todo.
0: Sí, la de Benito Juárez.
7: Benito,
0: ¿no?
7: Juárez.
1: Pero esa era una biografía, como.
0: La biografía.
7: ¿Quieres Benito Juárez en el billete? O antes del billete.
1: Sí, estaba chido.
4: Tráeme dos mapamundi.
7: Ándale, no,
0: el mapamundi.
1: El mapamundi, sí. Sí, no, estaba chido. Que lo veías el mapa así como medio cortado, medio entre, ¿sabe cómo, no? El que se veía así como el mundo, medio como redondo, pues.
4: Sí,
7: oye, cuando hacías maquetas y te tocaba el de del petróleo, haces parecía antena aquí de MBS, ¿no?
1: Sí.
7: Con palitos.
0: El otro día leía una información acerca de una empresa de moldes.
7: Ok.
0: Moldes y trastes de plástico que estuvo a punto de desaparecer. Y me acordé y dije, sí, cierto. Esta empresa hacía las cosas estas de plástico. No digo la marca, pero hacía las cosas tan bien que te duraban un chorro. Entonces, pues las dueñas se compraban sus moldes de esa marca. Yeah. O yo me acuerdo que a mí yo tenía una cantimplora de esa marca que me duró de primero a sexto.
1: Ah.
0: Entonces, pero ya en cuarto yo ya quería aventar la maldita cantimplora. O sea, ya querés hacerme de la maldita cantimplora. O sea, porque, o sea, ¿cómo me duró esa maldita que, o sea,
4: eternas,
0: la aventaba, hacía todo y de todos modos, no sé.
7: Es más, una vez jugaban fútbol, cáscara con esa.
0: Te lo prometo.
7: Rébalo con la cantimplora del bol, vámonos.
0: Sí, no manches. O sea,
4: tres descalabrados, dos esguinzados.
0: Esas cantimploras te duraban toda la vida. Eran unas cantimploras plásticas
8: con un tapón rojo, una perilla roja que le dabas vuelta. Y me duró, a mí me duró.
7: Pero era por épocas.
8: De primero a sexto me duró la maldita.
7: Yo me acuerdo que cuando yo estaba en la primaria se pusieron de moda unos garrafoncitos, ¿se acuerdan? Y todos andamos con garrafones como los del agua, pero así chiquitos.
4: Sí, minis.
7: Ajá, minis, y todos andamos bien fresas, acá unos garrafones.
1: ¿Y qué hizo esa empresa, compadre? ¿Empezó a hacer las cosas más de menor calidad o qué?
8: Más, pues no sé si de menor calidad, pero pues más fácil. Sí, sí, porque también que los hacían, estaban a punto de tronar.
1: Sí, es la misma que estoy pensando.
8: Sí, sí es.
1: Que mi mamá tenía unos botes que tenían como hasta unas flores.
8: Uruguay.
1: Y la tapa.
8: Uruguay.
1: Y la tapa tenía como muchas rayitas. Y así las rayitas iban al centro. Y la ponías, le apachurrabas.
7: Ah, sí, se abría. Sí,
1: y se abría así. Estaba chido, sí. Y otro tenía un botón para una jarra. Y con el botón la sacabas. Y que duraban miles de años.
8: Pero años. Sí. Años te duraban.
1: Bien. Oye, que si se acuerdan de los tenis que olían a chicle.
7: Ah, sí,
8: los Bubble Gummers.
1: Sí.
8: Vamos a
1: ver. Ah, mira, ese es el resistor que les decía.
7: Ese que decía, sí. Que tiene la puntita para abrir y cerrar.
1: Ahí está. Y ahí está. Vamos a la rola y regresamos. Esto es La Parada.
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0: 9:39. 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

0: 9 de la mañana con 49 minutos, aquí nomás en la mejor FM 95.5. Mi querido compadre, tenemos invitadazos especiales de lujazo.
1: De lujo, carajo, de lujo. Hoy estamos de megamanteles largos. ¿Están con nosotros?
2: ¡Los dos carnales!
1: ¡Pariente!
3: Gracias, Cerones, muchas gracias.
1: ¿Cómo están, hombre Chintrón?
3: Bien contentos, viejo, de verdad, muchas gracias, qué gusto saludarlos nuevamente, estar por acá en la cabina, saludando a toda la raza, a todos los radioescuchas, toda la gente aquí de Guadalajara, acompañados acá de mi carnal.
4: Así es.
3: Todos los muchachos y pues bien felices de andar por acá en Guadalajara, viejo.
1: Andan de promoción, platíquenos un poco, qué rollo.
4: No, viejo, sí, pues andamos en promoción, ya sabes, para ponernos en el mapa y por andar haciéndole el recortador a la gente que hay música nueva, viejo. Tenemos un tema por ahí que se desprendió hace poco. De todas y de nadie, va un bolerazo, viejo, ya se la sabe, estilo dos carnales, norteñito y tratando de dejar un mensaje a la audiencia y sobre todo que nos sigan apoyando, ¿eh?
0: Oye, esta canción que la neta digo, mis respetos, me quedó como anillo al dedo. ¡Ah! No, es que es para estas bandas que de repente ahorita andan cotorreando, que se están dando la oportunidad, que no está nada serio. Dice, soy de todas y de nadie.
3: De todas y de nadie, carnal.
0: Está bien perra esta rola. Cuéntanos un poquito cómo les llega, cómo está este rollo.
3: Fíjate que regularmente las rolas que hacemos o que grabamos, pues las hacemos yo y mi carnal, ¿no? Y en esta ocasión, esta rola me la mandó mi compa Eduardo Gurrola, que es un compositor de Culiacán, Sinaloa. Ay. Que mi compa Fantasma le graba mucho a él también. Y nosotros le grabamos ya alguno que otro tema, ¿verdad, carnal? Y me llegó el bolerito y me gustó mucho desde que lo escuché. Se me enseñó a mi carnal. Le hicimos ahí nuestro enjuague. Y bendito Dios, al manager le gustó machín, a la empresa, a todos. Y por eso la andamos promocionando bien duro, carnal.
1: Oh, yo no sabía que era. Pensé que era también de ustedes esta rola.
3: No, esta rola la compuso mi compa Eduardo Gurrola, al cual le mando un saludo al viejo porque es un buen compositor de Culiacán.
1: No, y les dio de espectacular.
3: Sí, machín.
1: Y el puro
3: sí, no, la neta.
4: Sí tiene profundidad el tema, o sea, por el título a lo mejor también se deja llevar uno, ¿eh? Por lo que dice el título, pero en realidad el tema está muy bonito, tiene un mensaje y pues la gente que se identifica con él, pues viene ahí, muchas gracias por el apoyo.
0: Oye, pues sí es el estilo de los dos carnales, es lo que han estado implementando, pues desde su primera rola, siguen por esa línea, sabemos que traen la influencia de los viejones, norteñas, pero también le están dando ese refresh que se necesitaba, ¿no?
3: Sí, se necesitaba y la neta, hemos estado trabajando en el estudio para hacer esto mismo que tú dices, ¿no, carnal? O sea, que siga nuestra esencia, pero implementándole algunos toquecitos acá diferentes, y la gente está funcionando. El primer corrido que sacó fue el Chamaquito este año, y nos funcionó bastante bien también, y bendito Dios, ahí va la cosa.
0: Oye, los vi yo en el Palomazo, en el video del Palomazo.
3: Señor.
0: ¿Qué se siente estar ahí con estas grandes leyendas de la música norteña?
4: Es un sueño cumplido, viejo, es un sueño cumplido.
0: Está bien perro, ¿no?
4: En ese momento, para allá para Ciudad Juárez, nos va a tocar también chambear con los Invasores, con Cardenales.
0: Ah, qué
4: chido. Y pues,
0: la neta,
4: es una bendición, me explico, mirar esas personalidades de gente con la que uno creció musicalmente, hablando, pues, desde huerquillos escuchábamos música, y poderlos tener a ver de cerca, cotorrear con los viejones, que te den un consejo, que te regañen de vez en cuando. Cuando ya andan, ya conmigo, dijo, en el dice, un día esto lo voy a ver y voy a platicar, hermano, se me vayan a agüitar. Vale, está bueno, viejo, y pues es una chulada, güey, es un sueño cumplido y bien bendecido por ese lado.
0: Sí, no, don Lalo Mora, que es el rey de las cantinas, no, el rey Lalo, de las coronas, el rey de todo ese vato, ¿no?
3: El rey de mil coronas. No, don Lalo también es un personajazo y nos quiere mucho, la verdad. Cada que nos ve de carne nos saluda con mucho cariño. Y aparte que llevamos una amistad muy bonita con su hijo también, con Aleto Mora Jr. Le mandamos un saludo a ambos. Y pues con toda la raza, con todas las personalidades grandes de la música norteña, tenemos la bendición de que nos arropen y nos hagan sentir parte como nueva generación, ¿no?, de la música norteña.
0: Claro, y es una nueva generación que respeta mucho la esencia de la música, las bases de la música, eso es lo importante, ¿no? Porque de repente entran nuevas generaciones de música, pero ustedes tienen las bases bien cimentadas en este tipo de música que es la que nos gustaba, pues, la que nos sigue gustando.
4: Oye,
0: todo
4: el
0: rato,
4: la carne,
0: ¿no?,
4: asada un sabadito, ya sabe que pone uno, música de Invasores, de Cadetes.
0: Claro.
4: Y como dice mi carnal, ya que le hagan un campito en ese horario a los dos carnales, pues se agradece machín, ¿va? Que la gente relacione nuestra música con la música.
1: ¿Dónde les tocó estar con ellos?
3: En el Domo Karen, nos tocó.
1: Oh, el Domo Karen.
3: Y aquí en Guadalajara, en el Telmex.
1: En el Telmex también. Sí, también aquí en el Telmex.
0: Y no cualquiera va, compadre.
1: Sí, no.
0: O sea, no meten a cualquiera a hacer reto con ellos.
3: Eso es, pues, de que nos dan oportunidad, ¿no?, de entrar en su elenco. Porque, pues, como tú lo dices, no me imagino así. Alguna agrupación nueva ahí al lado de ellos, ¿no?, que toque corridos o así, pues, como que ellos les gusta la onda de nosotros, se les asimila y por eso nos dan.
1: Ahora lo único de hacer eventos, que digo, maldita sea que no lo vi, Chintrolo.
0: No, métete en internet, yo lo vi, compadre.
1: Ah, lo voy a ver.
0: No, y está perrazo, así. Te pones de principio a fin, compadre, que ves el video. Una tras otra, bien chida. Entran los dos carnales y también bien perro, neta. Está perrón, compadre. Échatelo en internet para que veas.
1: Oiga, viajando un poquito en el tiempo, hace algunos años nos tocó en la mejor tenerlos en un evento. No me quiero acordar de qué fue, pero fue en el Patrón. Y no me acuerdo quién iba.
3: Fantasma, ¿no?
0: El fantasma y ustedes. Sí. Ajá,
1: ustedes que fue la primera vez que yo los oí. Sí. O sea, a mí, perdón de la palabra, pero qué chingón se me hizo el sonido. Gracias. Desde la primera vez que los oí, dije, wow. Hoy por hoy creo que.
3: Entró a la banda y nos llevaron a nosotros a tocar, a acompañarlo.
0: Y ustedes empezaron, ustedes tocaron antes y después tocaron con el fantasma.
4: Ya, pero. Me volvimos ya solos.
0: Sí, y después ustedes vinieron ya solos y ya sin el fantasma, ¿no? Así, sí, estuvo bien,
1: no, bien, pero bien chido. La neta, un sonido muy diferente a todo lo que existe. Así. Que esa es la parte que se queda uno con los dos canales. Siempre soy diferente a lo que hay. Siempre ha sido una propuesta nueva, innovadora, una propuesta fresca, que renueva el sonido en ese sentido. Y yo creo que está chido. Hoy, ¿cuál es la visión de los dos carnales a lo que viene?
4: Mantenernos, que seguir haciendo música real, gente, o sea, a lo que yo me refiero, que la gente se siente identificada con nuestro, como desde el 2019 para acá, viejo, lo que hemos hecho mi hermano y yo, pues es nomás plasmar nuestro sentir, cantar con el corazón y hacer las cosas con amor, ¿verdad? Y eso nos ha resultado, pues, un resultado positivo, entonces nos sentimos orgullosos de eso, ojalá y la gente nos siga apoyando y pues quedarnos más que nada como los viejos estos que estamos ahorita mencionando, como los señores, que en unos 20, 15 años, 30 años la gente nos siga recordando, las nuevas generaciones que sigan por este camino que es la música norteña y que sigan defendiendo la causa, así como nosotros un día fuimos morros que teníamos la visión de cumplir nuestros años de aquí.
0: Qué chido. Y yo creo que por el camino que van, perdón, Bolita, va a ser así. Y ahorita ustedes están diciendo que han recibido mensajes, consejos de estos señorones. Sí. Y yo siento que más adelante ustedes van a tener que darle esos consejos a nueva gente que venga. Bueno, y que digan los dos canales. Nomás si digan las cosas chévere. Oigan, que por cierto, yo no sé por qué vinieron el lunes, por qué no en viernes, pero traen música, cántenos en vivo. Yo también traigo cruda, así que todavía me puedo conectar. Al bebecín ya le entró la cruda. De caguama, amigo.
3: Vamos a meter una rolita si quieren ustedes.
0: Órale, dale, no, chale, chale, pues. Chale.
3: Esta que está en radio, ¿no? De todas y de nadie. Esta que estamos platicando. Ahí, mira, ahí canso a ver.
0: Ahí está.
3: Ahí le baila, se llama De todas y de nadie.

0: Ahí está. Gracias.
1: No, faltan, qué
2: faltan
1: chido.
2: Faltan tres whiskies, pan.
1: Sí, no, y aparte es bien tempranazo, ¿eh? Ahí está. Oye, tengo aquí un mensaje para ustedes. Dice, saludos a los dos carnales. Son los ídolos de mi esposo, solo que nunca ha podido verlos por cuestiones de dinero. Pues que vaya juntando. Ve juntando una tandita, ay, no, ¿verdad?
2: Lo invitamos. ¿Cómo se llama el viejo? Un saludo, ¿no? Dice.
1: Ahorita le mando, a ver si nos pasas el nombre, ¿cómo se llama? Dice, de hecho, hasta de tono de su celular trae su canción, dice. ¡Ah, chulada! Mándanos el nombre, por favor, del.
3: Ahora se ganó un boletillo, ¿no?
1: A ver, ojalá. Algún día se gana. Y si no, con la tanda, amigo. Compadre.
4: Oye, de verdad, un agasajo ver lo que han logrado y. Sobre todo, y lo más importante que creo que vale la pena ajustar es que no se parecen a nadie, pues. Tienen un estilo bien particular que no se apoya a nadie. ¿Tienen alguna idea de algún otro sueño, aparte de haber convivido con estos grandes personajes, de grabar con alguien en algún momento? ¿Les hubiera gustado? Sí, ¿les gustaría?
3: Siempre lo digo yo, ¿no? Como, imagínate con los Tigres del Norte. Mucho grabar con ellos, hacer un dueto o algo, carnal, saludarlo.
2: Sí, aunque sea saludarlo, platicar un rato.
3: Aunque sea platicando 10 minutos.
1: O sea, con ellos nunca han tenido contacto.
3: Nada, me tocó a mí saludarlos en el Coliseo de Torreón, Coahuila, y me recibieron en el camerino y me atendieron muy bien. Gracias a Dios, pero no, imagínate, si les decíamos.
1: Oh, finas personas. Oigan, ¿qué va a hacer ahorita? No, nada, ¿y si grabamos una rola?
3: Ya sé, nomás los saludé, tuve el gusto de escucharlos, de verlos. Y digo, no, ojalá un día se pueda. Sí, y pues ya nos tocó, no han salido las rolas, pero ya grabamos con Don Lalo Mora, grabamos Cabrón y Vago juntos. Grabamos con Don Raúl Hernández, grabamos Vida Ventajosa juntos, con Don Eliseo el Envidioso juntos, y con Don Rosendo Cantú, La Pregunta del Millón juntos.
1: Tenemos
3: ahí en el estudio guardada, de repente que andamos pedos ahí.
1: Pero sí van a salir para todo el público.
3: Yo creo,
1: ¿o no?
3: Que sí van a salir, la grabamos el año antepasado ya. Espero que ahí se lleguen a un acuerdo las empresas y salga.
1: ¡Oh, qué chido!
4: ¡Oh, está bien chido!
3: Por lo pronto ahí las traigo.
2: Como quiera ya las tengo yo en la casa. Ah,
1: sí, como quiera ya están. Ahí sí, ya no llegan.
4: Mañana en la piratería.
1: Ya sacamos el de Rancho Grande, edición especial, y vámonos.
3: Jolás.
1: Oye, dice aquí que un saludo para los dos carnales de... Saludos a Manuela hasta San Juan de Abajo. No sé si me estén albureando. No sé por qué. Se me hace. Dice, muy rolas, muy chidas, cantan estos vatos. Y que fue hace 7 años, compadre.
4: Hace
1: cuando,
4: 7 años.
1: Cuando fuimos al evento de. Que estuvieron con el fantasma.
3: Fanta, le mandamos un saludo a mi carnal.
1: Hace siete años, ¿no?
2: Jóvenes,
1: ¿eh? Hijo, nosotros igualitos, ¿no? No pasa el tiempo por nosotros.
4: Yo pesaba 100 gramos menos. 100 gramos.
1: Que el vato que no tiene lana se llama Jesús Llerena.
3: Ah, mi compa Jesús Llerena, le mandamos un saludote. Aquí a ver ahorita cómo le hacemos para dejarle un boleto o algo, viejón. Saludos y un abrazo.
1: Ahí está.
4: Oye, próximas presentaciones en Guadalajara, ¿qué onda?
3: Pues, ¿para cuándo?
4: ¿Cuándo viene?
3: Yo estoy dando boletos y están y vamos a tocar.
4: Yo por eso dije, apúntenme.
1: Es que cuando haya presentación, va a tener sus boletos.
2: Es que nos quedamos tripeados. El viernes estábamos ahí chambeando en la misma.
3: En Chihuahua. A los eventos de Chihuahua, pero aquí venimos de promo a promocionar la rola. Ojalá próximamente estemos por acá presentes.
1: ¿Vale? Oye, si no tiene pa' un boleto, va a alcanzar a ir a Chihuahua.
2: No, en una vuelta ahí que andemos por ahí, de repente somos vagos, nos mira la gente por ahí, usted sabe, nos perdemos por aquí por Guadalajara y nos van a encontrar un día de esto.
1: Oiga, ¿cómo es un fin de semana que no tengan chamba? Que seguro va a ser raro, ¿ah? Pero un fin de semana que se junten, que se aventen la bohemia, carnita asada.
3: Es que como traen mis morros, mis hijos también ya tocan los vatos y pues cuando no chambeamos nosotros les agarramos un jalecito en un bar acá para que vayan... Para que los vayan oyendo y todo. Entonces, mi carnal y yo, siempre que estamos por allá en casa,
1: ahí pegan. Pues,
3: nos gusta ir a verlos, nos gusta estar con la familia, con la jefita, con el jefito, mi esposa, mis hijas.
1: ¡Qué perro!
3: Me gusta pasármela así tranquilón. Me gusta salir también en el monte, a rondar en el monte, me gusta un chingo.
1: ¡Qué chido!
3: Sí, pues.
1: Racer y todo el rollo, ¿qué?
3: Como que es la naturaleza y es de donde viene uno y se siente.
1: Es como que reconecta realidad, uno, ¿no?
3: Y pues mi carnal también, creo que te gusta.
2: Sí, no, pues yo me la vivo ahí en el barrio, carnal. Ahí me gusta mucho volver para la casa y yo creo que ahí en el barrio me siento tranquilo, me siento en paz, porque ahí tengo a mi mamá.
1: Ah, qué chido.
2: Y mi jefe y la gente que pues con la que se crió uno. Como dice mi hermano, los fines que nos toca estar en casa, pues o vamos a entrear o nos la cotorreamos en la casa, hacemos una carne asada o vemos béisbol. O sea, somos muy, muy, muy dinámicos en ese sentido, pero. pues sí somos muy familiares también, nos gusta, y muy musiqueros, porque decimos, no vamos a tocar hoy, pero vamos a hacer una fiesta, aquí un cotorreo, y trae músicos, y ya al punto,
1: vamos pisteando.
2: A fin de cuentas, como si estuviéramos jalando, pero pues estamos ahí, claro, en la casa, estamos disfrutando.
1: Oiga, tenía que les gusta su chamba, ¿no? Sí, así.
4: ¿Cómo siguió de la lesión del partido del jueves de las
3: estrellas? No, ya, ready, ya tiro.
4: Por ahí tenemos el video. Oh, sí, estuvo no, rudísimo.
1: ¿Y si te operaste o no?
3: No, no me operé. Terapia y descanso. Tres meses chambeando, pero chambeaba con bastón y sentado las primeras veces. Pero no, todo bien, duré tres, mandaba para el gabacho, güey, en ese tiempo.
2: Que ventara mortadela tres veces al día, güey. Para los dolores y para la...
1: Y sí les late bien machín el base y son buenos, la neta.
4: No, oh, son buenos.
3: También
4: la neta. ¿Tienes?
3: No, cuando vuelvo a ver juego nos inviten, ahora sí porque sacaron la espina.
2: Mire, de hecho, ganamos metimos equipo de softball allá en el pueblo. Sí. Ganamos el
3: campeonato, como campeones.
1: Ah, pero se los dieron porque son
2: puro caballo.
1: No, sí.
3: Le damos pura nómina. Nosotros nomás mirábamos.
1: Oye, ahorita estábamos hablando, el tema del día es. En la escuela, cuando estaba uno en la escuela, estábamos acordando de los colores que llevabas y que uno era pobre y que llevaba unos colores morritos y que el otro... Sí. ¿Ustedes qué onda con la escuela? ¿Les latía ir? ¿No les gustaba? ¿Eran de los que en los eventos que hacían tocaban, cantaban o qué onda?
2: Los profes nomás ese día te querían cuando era el Día de las Madres. Cántale una canción aquí a las mamás. ¿Sí? O el 20 de noviembre, que el desfile, y ahí te traen cantando la canciones
4: a la... ¿A poco desde la escuela, neta, le pegaban a la...?
2: Sí, pues desde huequillo,
4: neta. Oh, qué chido. Entonces,
2: pues, siempre que entramos a la escuela, pues, era como que... ¿Qué quieres ser de grande? Cuando, ya sabes, ¿no? Ajá. Pues músicos, la gente... Los maestros siempre supieron y estaban relacionados con nosotros de que nos gustaba la música.
4: Oh, qué loco.
2: Pero, pues, como todo morro, rebelde, ya, a veces no entraba a la escuela uno.
3: Acá dormido porque chambeábamos un día antes. En la mañana, pues, llegábamos a las 5 al cantón y entraba a las 7.
1: No, la escuela, pues, no, dormida.
3: Mi compita Dubo, pues estaba así grandote y se ponía atrás de mi
2: amigo. No, con mi compadre me decía, ahí acuéstate.
3: Y los profes hablaron con mi jefa, y le dijeron, oiga, pues no llega. Llega
2: y se duerme, ¿no? No la hace de pedo, pero llega y se duerme.
1: Y
2: había maestras que sí me entendían, maestras que me decían, ¿qué hijo? ¿Trabajaste o no? Yo, sí, maestra, no, bien cansado. Ah, no, duermes un rato. Pero había profes que, ya sabes, yo creo que estaban enojados con su vida. Se querían desquitar con uno, los güeyes, pero...
1: ¿Cuál era el profe que te caía más mal de todos?
2: Todos machine, pero había uno que me daba club. Y como yo no pasé el examen cuando entré a la secundaria, pues me dieron el taller que ellos querían y me dieron el club que ellos querían. De club me dieron... ¿cómo se llama? Periodismo.
1: Oh, periodismo.
2: Y en taller me dieron artesanía. Yo quería música en
1: el taller.
2: Club, claro. Y en artesanía, pues sí me gustaba el taller, pues estaba chido. Era cuestión de hacer todo lo que tenía que ver con el arte.
1: Órale.
2: Pero en el club, el profe ese era bañado conmigo, pues me decía cosas así como que. Realidad la música no te va a dar nada bueno.
1: Hijo.
2: Yo creo que era como un rockerón. El señor era como un rockerón de esos que como que no cumplieron su sueño, no sé, como que estaba medio así, medio frustrado y como que dice, estaba conmigo. Como que se había reflejado a lo mejor, ¿verdad?
1: Morro.
2: Y si era morro, un vato que me daba carrilla, pero pues a fin de cuentas todo eso te va sirviendo.
1: Te ayudo.
2: Y pues yo en vez de entrar con él, mejor me iba con mi compa aquí, Kenny, que era el que daba música, el profe, y el vato ese me daba cabida. Aunque no estuviera yo en la lista. Pues me lo va a tomar.
1: Qué chido.
2: Pasar y sobre,
1: ¿Y ya trabajaban en la música en ese tiempo?
3: Ya trabajamos en la música desde morrillos. Mi canal tenía como 9 años cuando empezamos a chambear.
4: ¿Lo hacían más por gusto que por necesidad o las dos?
3: Sí, le bendito a mi padre Dios, pues en la casa nunca faltó que comer, ni que vestir, ni nada, porque mi papá pues le puso al marro machín. Mi papá se aventó 20 años en el tráiler. Era camionero el viejón. Entonces cuando él venía nos traía música, nos traía instrumentos. Aparte que mi papá músico, mis abuelos músicos, toda la familia de músicos. Entonces desde que yo nací, pues ya había músicos, ¿verdad? Pero no había pegado ni nada, pues, o sea, era como más de hobby, porque todos tenían
1: su chamba aparte.
3: Su chamba. Pero ya cuando, pues ya me macicé yo y mi carnal lo vi más o menos, ya macicillo, le colgué el acordeón, lo poquito que yo sabía. Porque también pesadas. Sí, sí, lo poquito que yo sabía, se lo enseñé a él. Y ya mi carnal, pues, se avanzó machín. Al fin, anduvimos en cantinas, en bares, en bodas, 15 años. Todo lo que se dejara, viejo, lo... Funerales.
1: ¿Fueron a funerales, neta?
3: Sí, muchas veces, yo creo que mucho.
4: Alguna vez platicando ahí con Vicente Fernández, me platicaba que, o sea, una muy buena entrevista que nos regaló esa vez, y nos platicaba el viejo que, en paz canse, que, pues, una vez fue, tenía una situación grave ahí en su casa, que no tenía para leche de, creo que era Vicente Junior, y no había, pues, para la leche ahí de lata ni nada. Se fue a trabajar y todo, lo tuvieron trabajando toda la noche y los vatos no le pagaron.
3: Hijos de...
4: Lo largaron a... ¿Les ha pasado alguna cosa de ese tipo cuando empezaban?
2: De repente había vatos que ya al punto ya así se hacían güeyes, no querían pagar. Ah. Pero siempre hemos ido aventadillos acá y pues también no
3: nos dejábamos morrillos. No, no vas a pagar. Y señores ya grandes decían, cállese. No nos vamos a ir, nos tienes que pagar, güey. Aferrados.
1: Hijo, si no me pagan porque quieren, por enfado.
2: Si no le roban la hija.
1: Usted sabrá.
4: Sí. Ahí no, ay, la neta, que darle a deber estos dos.
1: No, ahorita. Pero estaban morrillos, compadre, sí, antes.
2: No, ahorita ya pagan.
1: Sí. Ya. Ahorita ya se
2: ha rato el bora levantado.
1: Compadre, no, nadie siente. Te puede a ti, eso no va a olvidar. Oye, eso no va a pasar. No,
2: oye, que lo levantaron en grúa.
1: No te pueden. Cuando no, mucho te avientan, Dios, compadre.
2: No, y para final, pasa como todo, de repente hay clientes que se hacen tontos, pero no, la mayoría de gente que nos tocaba a nosotros, siempre nos tocó gente buena, gente noble.
3: Aparte, como que mi carnal les daba ternura porque estaba morrito con el acordeón, muy apenas podía con el acordeón.
1: Órale, órale.
3: Y por eso siempre nos respetaban. Una vez me tocó a Ciudad de México y un vato se nos quiso acá pasar de lanza y la señora de ahí de la casa nos defendió a machín, nos defendían, pues nos miraban morrillos y nos esa vez nos prestaron una camilla para que descansáramos. Y fuimos a tocar y cuando regresamos, pues llegamos a acostarnos y estaba un vato con una morra bien a gusto. Nosotros con chingos de sueño habíamos tocado, ya mucho jale, como las 4 de la mañana. Y mi carnal fue y le dijo, oiga, es que usted no... Mi carnal morrillo, oiga, es que usted dijo que ese cuarto era para nosotros. Dijo, ahí está un vato y nos regañó, y quién sabe qué, pero... Y ahí viene la señora, y lo levantaron al vato y a la morra,
2: Sí, no, si los levantaron.
1: Hubieras hecho acá cunita y ya. 3-1.
2: Mi canal tendría unos 16 años y mi compadre en baño igual. Pero mi compadre andaba pisteando ese día.
1: ¿Y cuántos años tenías?
2: Igual.
3: 16.
2: No, bien morrido.
1: No, pues entonces ya.
2: Unos 11 años, 10 años.
3: Y morrillo, o sea, solo. No andaba mi jefe ni nadie, nomás nosotros tres.
4: Y ahora que los ven sus papás y todo eso, no, ¿qué sienten con ustedes? O sea, se ve. No, emocionan, pues, chido de
3: sí,
4: verlos.
3: Sí, pues mi jefito hasta la fecha, bendito mi padre Dios, aquí anda con nosotros. Qué tenemos la fortuna y la dicha de traerlo aquí. Pues que el sueño fue familiar, ¿no? También de él, de mi abuelo, de mi mamá, de todos. Era un sueño familiar que, pues, el grupo funcionara. Y bendito Dios, ahora que ya lo logramos, pues los traemos donde sea. Donde andemos, en cualquier presentación que vamos, los llevamos, los subimos al escenario. Ahora que traigo mis morros ya que tocan, también los subo al escenario. Se ponen una rola, los presento y... Pues tratamos de que esto sea así, ¿no? Como un sueño familiar y unido siempre.
4: Sería mucho abusar si les pido otra rola a la que quieran.
1: Yo tengo una pregunta antes. Si ustedes se llaman los dos carnales, ¿tus hijos se llaman los dos hijos?
3: No, pues pusimos los carnales junior para los talleres. Los
1: carnales junior. A ver, échale.
3: ¿Cuál nos echamos? ¿La que usted diga?
4: No, usted manda.
1: Aquí dicen que si le tocan la de Me Derrito.
3: Me Derrito. Oigo, le gusta a mi tío. Ahí le va.

0: Oh, está bien perro el acordeón. El acordeón está bien bonito. Está bien bonito su acordeón, oiga, está bien chido.
1: No, pero no. Mi compadre dice eso para que les den cosas. No. Ese siempre les dice, ¿cuál perfume trae? Huele bien perro.
2: No lo había agarrado, ya lo tenía la.
1: ¿El
2: ya lo tenía guardado y
0: oh, está bien chilo. Está bien chilo.
2: Para sacarle el chamuco y para que
0: está muy bonito.
2: Está bien agradecido con la gente que lo ha hecho posible. Pues nosotros, ¿cuándo íbamos a pensar en un acordeón de estos? ¿O cuándo íbamos a lograr tener uno? Me explico, todo ha sido.
3: No, estamos tocando y les tiró el limonol y se les armó la
0: neta.
2: Y la neta sí me agüité machine porque pues un morro.
1: Y era el único que tenías, o sea, no era que tuvieras otros 3, 4 para allá.
2: Bueno, había músicos ahí abajo esperando turno.
0: Ay,
2: y el vato fue a su troca y sacó un acordeón.
1: Y qué perro.
0: No manches.
2: Son cosas que no se olvidan. Por eso es que cuando hay modo, pues tratamos de hacernos de estas herramientas.
0: Algo cosa bueno. Claro.
1: Que está bien perro y que es para tu chamba, pues.
2: Sí,
1: ¿no?
2: A fin de cuentas se regresa la moneda, pues es una inversión que uno hace porque pues, esos acordeones son los que traía Ramón Ayala, Don Lupe Tijerina, todos esos viejones. Que
0: los chilos.
2: Uno miró de morrillos. Son los que...
0: Justo estamos por regalar el acordeón de un acordeón de Ramón Ayala autografiado. Luego regalamos uno de.
1: Ya cuando no te sirva uno, no lo firmas y ya. Sí.
0: Uno de los dos carnales.
2: Dejen busco el más bachancillo que tenga. No.
1: Ese que se me desarmó.
2: No, sí les mando uno, sí me comprometo, sí les mando algo ahí de un detallazo ahí para.
1: No, muchas gracias.
2: Aquí, o como recuerdo, si lo quieren rifar ya.
1: Sí, no, se lo damos a la gente. Se lo damos a la gente, compadre.
0: Bueno. No, a lo mejor aquí en la cabina como
1: lo ponemos, sí, estaría bien chido. Sí, déjales platico esa de que mi compadre una vez le dijo a un muchacho que a un artista, pues, al Josi, le dijo que olía bien machín su perfume y le dice,
0: oh, bueno, a mí me gusta.
1: Ah, espérame, no, ahorita se lo doy. Y ya lo trajo y no tenga. Ah, y una vez le dijo a otro vato y le dije, no, él lo hace por esto, por así. Y dice, como dicen en mi rancho, esa perra ya mordió a muchos.
0: A mí me gustan los perfumes. Tengo un montonal de perfumes. Un buen perfume a mí me llama la atención.
1: Pero esa perra ya mordió mucho. No, hombre, muchas gracias. Oigan, y ustedes, pues, como bien dicen, empezaron pues desde abajo, como va, ¿no? Así como son las cosas. En esta etapa en donde ustedes ya son la talla de artista que son, que son así, llenan a donde vayan, son unos grandes. ¿Ustedes qué hacen para apoyar a esas generaciones que están empezando como ustedes empezaron?
3: Simón. No, pues aquí traemos mucha raza, bueno, mancha, mucho. Nosotros miramos un morro con talento ahí en que nos vamos topando en el camino y si lo vemos buena persona y que trae la onda de nosotros, siempre son bienvenidos. Entonces, si te fijas, pues ya tenemos un compañero acá, músico.
1: Ah,
3: también
1: qué chido.
3: Mi compa es otro compañero músico. No parece músico, amigo.
1: No, ¿sí? Yo pensé que era su guardaespaldas. Sí. Dije, aquí, mira, bien chaca, armado.
3: Es el jefe.
0: No, sí, no, de hecho, yo cuando entré, dije,
1: el diente de él.
2: Le entiende al bajo sexto, al acordeón, al tololoche, que es su fuerte aquí con nosotros. Él toca el tololoche aquí en el grupo. Mi compa Maño, pues del B, mi compa Kevin, la batería.
3: Ellos son los que siempre han dado con nosotros toda la vida. Pero siempre ellos tienen un proyecto que se llama Los Teddy's del Norte, que es un proyecto que estamos lanzando nosotros.
0: ¿Teddy's?
3: Estamos ayudándolos, Simón. Y cuando no hay chamba ya, pues nos los traemos aquí con nosotros.
0: Ah, qué chido.
3: Nos vienen en el escenario. Son 4 elementos. A ver cuándo se los mandamos para que los...
1: Arre. Oye, pero ¿cómo se acerca la gente? Porque de repente pues pueden tener la presentación y pues a veces ya llegar al artista no es fácil. Simón. Pero ellos, ¿cómo hicieron para estar ya con ustedes y
3: que pues creían ese proyecto? Rancho, o sea, ellos son de
1: ahí. Ah, ok.
3: Somos nosotros. Y pues son músicos también de toda la vida, ¿no? Mi copa hasta la fecha sigue yendo a cantinear.
1: Ah, qué perro, y, qué perro.
3: Mi copa Rocha igual, o sea, hasta la fecha andamos buscándole a la lucha, ¿no? Y a este sueño, más que nada. Entonces, si nosotros podemos brindarles un poquito de esto, pues adelante.

0: ese bueno, porque no llega.
1: No sé, claro.
2: Para acá no llega, acá no llega. Compadre, de una vez hay que invitarlos al macro. Aquí nos están diciendo, a
1: ver, al macro se viene el macro. Estaría
2: dice,
1: chido.
2: Está chido. Mira, aquí dice.
0: Volando y dando, acordeón y.
2: Órale. Órale, se hace. Dice. Saludo para los dos canales. Yo conocí su música cuando visité a mi abuelo en Torreón por el Cristo de las Noas, por el 2018. Mi tío ponía muchas sus canciones y me gustó cuando regresé a Guadalajara. No los escuchaba mucho por la calle, pero de repente se dieron a conocer aquí. Y dice, y ojalá los inviten al macro.
1: Ojalá.
3: Ah, qué chulada.
1: Invitados no, pues, están ya, pero...
2: A ver qué dice el Charlie.
1: Ya ver, Charlie es el dificultoso, el Charlie. Primero era Diana, ¿cómo se llama Diana?
2: Dianita, sí.
1: Y después el Charlie la hace de bien.
2: Pero bueno, bien muchachos, de verdad es un placer tenerlos aquí. Gracias. La mejor FM es su casa. Cuando ustedes gusten, aquí tienen su casa de verdad, ¿verdad, compadre?
1: Siempre.
2: Sí, cáiganle aquí donde.
3: No, muchas gracias por recibirnos, un placer como siempre. Aquí en nombre de mis compañeros, gracias. De mi carnal, de todo gracias. El equipo. Ojalá pronto volvamos para acá, para Guadalajara, e invitarlos y el Juego de las Estrellas. Ahí.
1: Órale, ya, ese ya está cerrado.
2: Habla. Juego de las Estrellas y macro.
1: Y mac, ya.
2: Vámonos, cerrado. Muchas gracias, Emanuel, muchas gracias.
0: A sus órdenes, muchísimas gracias por el espacio. Nos sentimos bien felices de volvernos a topar, de volver a verlos. Y pues gracias por el espacio que nos brindan. A la gente que nos está oyendo, gran saludo. A la gente que manda su mensaje para saludarnos.
3: Están chambeando.
0: Muchísimas gracias. A la gente que anda chambeando duro, como todos los mexas que somos, pues hay que darle para adelante y Dios me los bendiga a todos. Muchísimas gracias.
2: Así es. Muchas gracias, señores. Señores, vámonos a la rola y regresamos. Esto es la Parada Morning Show. Y el día de hoy estuvieron los dos.

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1: 10:38. 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

0: Oye, Nex, me acaban de mandar, bueno, 10 de la mañana con 49 minutos. Mi querido Nex, mi querido bebecín. Simón. Me acaban de mandar unos zapatos de esos que eran blancos y que tenían un dragón bordadito.
1: Ah, los que tenía yo.
2: ¿Esos usaban Nex?
0: Sí, usaban Nex.
1: No, pero los míos eran, no eran blancos, eran al revés. Eran negros.
2: Con el dragón blanco.
1: Con el dragón blanco.
2: No. Una vez llegó a la posada del sindicato con esos.
1: Hay que reconocer.
2: Ay, papá.
0: Aquí, no
2: partiendo
0: sé.
2: Plaza.
0: Mira, ven para que lo veas.
1: Digo, honor al que el merece.
0: En este no estaban tan llamativos.
2: No, estos estaban acá un poquito discre.
0: Esos estaban más discre.
2: Oye, pero esos sí los venden en el tianguis a todo lo que da, ¿eh? ¿Te acuerdas? Fue una moda.
1: Sí, es que bien maché. Es que, a ver, no, para ese tiempo no te veías tan mal, pues, porque no, era la moda.
2: Así traías.
1: Aparte,
2: esos.
1: No eras el único, era toda la banda, ¿no?
0: Sí.
1: Pero yo era negro con el dragón blanco.
0: No sé qué está peor.
1: No sé qué está
2: negro
1: peor.
2: Con dragón dorado. Ambos a él.
1: Pero sí, lo acepto, lo reconozco, sí los tuve. Y a mucha honra.
0: Eso no es. Dice un vato, yo tengo una tía que tiene 1,000 siglos con su papelería y todavía tiene bibliografías, láminas y todas esas cosas de antes.
2: Es que sí, tal? Pues la gente compró por machín, si ahorita no están, ahorita como decía Nex, que ya van y te imprimen, no, sí, se no. Perdió lo bonito, pues.
0: Sí, porque aparte la lámina, estaba la imagen adelante y atrás traía toda la información.
2: Exacto, claro, sí, ahí puedes estudiar, sacar las tareas de ahí, o sea, exponías fácil. Con eso.
0: No, ahora ya puro chat GPT y ya, vámonos.
2: Y pues ya,
0: pero rápido. Bueno. Bueno, señores, ya nos tenemos que despedir. Muchas gracias a Nex Hurtado el día de hoy en los controles. Yo soy Alex González. Sonría, que es la mejor manera y la más barata de verse bien. Y recuerde, por favor, que si toma, no maneje. Y si no maneja, pues entonces, ¡tome! Nos escuchamos mañana mismo a la misma frecuencia. La mejor FM 95.5.
2: ¡Nos vamos, banda! Muchas gracias a toda la raza que se dio cita aquí nomás en la mejor FM. Claro, en la parada Morning Show. Recuerde que estar bien trucha, ¿eh? Porque se vienen los boletos para Alex Fernández. También boletos para Natanael Cano. Y por si fuera poco, los Parra. ¿Quieren más? Alta consigna. Y ya sabe, ¿eh? También la banda San Miguel, que se va a poner bien perrón, carnal. ¿Quieres boletos? ¡Quédate! Aquí nomás en la mejor FM, en los turnos en vivo. ¡Ya viene el Sonny Darrow! Aquí nomás en la mejor. Hasta mañana, 7 de la mañana, en la parada Morning Show.

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1: Hermosa, excelente inicio de semana, lunes, por supuesto, el último lunes de agosto, y claro que venimos aquí hasta Tlajomulco de Zúñiga. Justamente estamos en San Sebastián el Grande, sobre la calle Morelos, e incluso con la calle Cuauhtémoc, para que vengas, porque tenemos las mochilas que son para ti de Julio Preciado. Tienen loncheras, tienen lapiceras, y aparte que hoy los niños entraron a la escuela, qué mejor que te lleves esta mochila que tiene dibujos animados, que tiene un montón de, ahora sí que, regalos por dentro. Así que vente por tu calca, vente por tu mochila de Julio Preciado, aquí nomás a lo mejor. Te vuelvo a repetir la ubicación, justamente sobre la calle Morelos, en cruce con la calle Cuauhtémoc, aquí San Sebastián el Grande, con Héctor Cermeño, la mejor 95.5, vámonos.

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3: Buenos días, este es el reporte vial de MBS Radio. Lento avance en Avenida Montevideo desde Juan Palomar y Arias hasta Calle Patagonia. Accidente en Avenida Américas, esto a la altura de Avenida Providencia, generando tráfico en la zona. Además, tráfico intenso en Avenida Colón desde López de Legazpi hasta Avenida del Mercado. Tómalo en cuenta. Mantente informado con nosotros. Mi nombre es Ale Garibay y este es el reporte vial de MBS Radio.
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0: 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Son las 11.
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0: ¡Vámonos! Son las 11. 11 de la mañana ya con 8 minutos. Es lunes. Estamos arrancando la semana con boletos para la banda San Miguel. Boletos para Alta Consigna, Auditorio Telmex. Boletos para Los Parras. Boletos para WWWE. El 9 de septiembre en la Arena Guadalajara. Boletos para el Natanael Cano, aquí nomás en la Mejor FM. Boletos para Alex Fernández, aquí nomás. El acordeón autografiado por el rey del acordeón, don Ramón Ayala, por si fuera poco. Y además, el Bato School, donde puedes llevarte los útiles de tu chavo. Y además una tablet pendientes de la Mejor FM 95.5. ¡Arrancamos este lunes!
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0: ¡Arrancamos este lunes! No, esto no sirve. Ya le dijimos al vato, pero no se ponen las pilas. ¡Vámonos! Acá suena el rock en tu idioma, por el sonidero.
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1: ¡Ah, qué chida está esa rola del Tri! Tri Soul in My Mind. El Tri de México. En el especial de Rock en tu idioma. Hoy con el sonidero. Esta rola que se viene a continuación es una rolototota. Es el The Cure mexicanos, los Caifanes. The Cure. Es muy buena rola esta, se llama Antes de que nos olviden. 33-41-509-55. Es la mejor FM. Estamos arrancando con una muy buena descarga de rock en tu idioma. Solo a través de la mejor FM con el sonidero.

0: qué rolota. Gracias. 33-41-509-55. 33-41-500-955. Es el especial de Rock en tu idioma con el sonidero. Vámonos con mensajitos. Tenemos bastantes mensajes. Dice aquí, por favor, sonidero. Mario Ramos dice, ¿puedes poner la de Rata Blanca o la de Lady de Bumburi? Ahorita la ponemos, mi querido Mario, con mucho gusto. Claro que sí, dice sonidero, buenos días. Saludos al compa Luis. Dile que se ponga a trabajar el Baquetas de parte del compa Beto. ¡Compa Beto! Ahorita pónganle las pilas a ese vato o cepíllelo del jale para que se le quite. No, no es cierto. Saludos al compa Luis. Carnalito, ahí combínale con chambita. Como el Alex, te la pasas todo el día en el mitote, mijo. Pues así no. Hay que combinarle con chambita. Sonidero, buenos días. Excelente inicio de semana. Saludos para todos. San Gaspar. Chan Gaspar. Así le puso Chan Gaspar. Que le hacen el honor a la colonia al reptiliano de Néstor y que se pudra el DJ Teclos y toda la clica de... Bueno, ya no puedo decir lo demás, pero bueno. Saludos, sale. Dice aquí, sonitero. La mera verdura del caldo, el mejor de la mejor, gracias. Compláceme con una rolita de Beber tu sangre de los amantes de Lola. ¡Oh! Muy buena rola esa, caray. Muy, muy buena rola esa de... Beber tu sangre de los amantes de Lola. Muy, muy buena rola. Vamos con un mensajito que tenemos por aquí, que nos están mandando. Adelante.
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1: Alguna de Panteón Rococó.
0: Órale. Ahorita la ponemos, carnalito. Con mucho gusto, dice por acá. Más mensajes, otro grabado, venga, adelante.
2: ¿Qué onda, mi sonidero? Aquí un saludo desde la Tenería Bolaños, que neta, neta, siempre escuchamos su programa.
0: Sonidero.
2: Y ahorita andas componiendo tus canciones de acá en español, rockeritas. Te pido la de Él No Lo Mató de El Aragán y Cía, por favor.
0: Órale.
2: Sí, si se puede.

comunicándome con la vena berenjena de la radio, y no basofias como el puerco mantecoso de Alex. Ojalá el puerco del Bola algún día recapacite y lo corra y lo regrese a la mamacita de la loba. Dice: te amo, bebé. Un saludo para mi morrita Marisol, que hoy le toca hacerle su primer eco, pero como va a ver el Junior, ayer le pusimos las patitas. Dice: me puedes complacer con la de clavado en un bar de Maná. Este vato diario se alucina con su... ¿Qué onda, solidero? Dice: aquí nomás la mejor FM. ¿Me podrías poner la canción de las piedras rodantes y me regalas boletos para los Parras? Muy pendientes, ahorita vamos a regalar todos los boletos y de todas las promociones, ya saben que sí. Por lo pronto, señoras y señores, vámonos con más música. Me están pidiendo muchas rolas del Tri, por eso me voy a despachar con otra. Esta está bien chida, súbele, mijo, por favor. Esto se llama... ¡Chao!

de rock en tu idioma con el sonidero 3341-509-55-1129. Fuego. Fuego en la pista. Señoras, señores.

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1: Martínez, y ya estamos en calle Higuera Norte, cruce con calle Vallarta Oriente, en la colonia Tlajomulco de Zúñiga, para que vengan ya a que les peguemos su calca. Y bueno, oigan, también traemos las mochilas de Don Julio Preciado. A las personas que lleguen con su calca ya pegada en su camioneta, les vamos a regalar una mochila de Don Julio Preciado para que vengan a darse la vuelta. Les repito, las calles es calle Higuera Norte, cruce con calle Vallarta Oriente, en la colonia Tlajomulco de Zúñiga. Mi nombre es Daniela Martínez y los dejo con más música en el sonido de la mejor FM 95.5.
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0: 11:36.
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13: 11 con 40.

0: 11:44 es la mejor FM. 95.5, el especial de Rock en tu idioma. Especial de Rock en tu idioma. Tenemos mensajes a lo tarúpido. Ya estoy viendo que son rockeros disfrazados de gruperos. Dice, hola, buen día. Quiero pedir una canción que salga al aire. Pues por aquí ponla, compa. R, nomás tiene una R ahí. Pues yo me imagino que es el compa R. Con mucho gusto pídela y con mucho gusto la ponemos. Dice, ¿qué onda mi Sony Debro? Dice, te saluda César Ordaz. La rola de Enanitos Verdes, otra, un saludo a Gabriel Mares, alias en la Penitas, de ahí no va a pasar. ¿Qué onda, sonidero? Aquí está el mensaje, a ver, venga. Sonidero.
1: Te saluda César Ordaz.
0: Órale.
1: A ver si me pasa una rolita de... La célula que explota, por favor, mi Tony.
0: Célula que explota.
1: Y a ver si le mandamos un saludo a mi compa, el Gabriel Álvarez Mares.
0: Órale.
1: De ahí de la colonia. Bueno, es de Harvard Park. Aquí nomás, la 95.5.
0: Órale, mi César Ordaz, gracias. Dice, soy niña, ¿qué rola quieres? Es que no le pusiste cuál rola quieres, mi amor. Por favor, si eres tan amable, otro mensaje por acá, venga.
2: Y nomás la mejor FM 95.5, mi sonidero, para pedirte una cancioncita de dos que te voy a mencionar. El Círculo de Amor o Duerme Soñando del Poderosísimo Gran Silencio.
0: Acaba de salir.
2: Sonidero, y ahí un saludo a mi compita el Vale. Que, ¿cómo me gustaría que me hablara como antes, Como antes, mi sonidero. Y acuérdese, mi sonidero, que usted no me era punta del tren, mi viejo.
0: Gracias.
2: Así que no se me descarrile. Ahí andamos, señores. Bye.
0: Gracias, carnalito, por tu mensaje. Otro
3: ¿Qué
0: mensaje.
3: Pasa, mi sonidero?
0: Sonidero.
3: Que andamos moviendo el mundo. Por fin regresaron las clases. Andamos ruleteando. Un saludito para el Carlos. Vamos por la tijera, vamos a ver qué desayunamos.
0: ¡Sonidero! Saludos a toda la gente que luego depende del negocio de las escuelas, ¿no? Que hay un buen de banda, pues que vende, no sé, en las tiendas, que luego también tiene negocios de papelerías, mochilas, zapatos, todo ese rollo. Qué bueno que ya se activó la economía por ese lado. Dice, ¿qué onda, mi sonidero? Eres la mera verdura del cocido. Mándele un saludo al Rottweiler. Y ponte la del vato gabacho de las jilguerillas. El vato gabacho. Ahorita la rolamos, Simón. Está chida esa de las jilguerillas.
4: La pura miel.
0: La pura miel, venga.
4: ¿Qué onda, mi sonidero? Oye, mi sonidero. Complácenos con la de Que pase el temblor de Soda Stereo.
0: Órale.
4: O la balada de la cuca, por favor. Con un saludote muy especial con mi compa Ricky, alias el Balazo.
0: El Balazo.
4: Y aquí nomás la mejor FM 95.5, mi sonidero.
0: Órale.
4: Al puro fierro pariente viejón.
0: Viejón.
4: Con el idioma.
0: Viejón.
4: Ay, ay, ay, chao, chao.
0: Órale. Ya está, carnalito.
4: La pura miel.
0: La pura miel. Dice sonidero, dice, ¿qué rollo? Dice, ponme la de Lucha de Gigantes. Saludos de tu compa Juan Almaraz desde Denver. Saludos a mi compa Juanito Almaraz. Claro que sí, un saludo hasta Denver. Sonidero, ¿qué rollo? Me tienen bloqueado. ¿Por qué no lees mis mensajes? Anda, pues ¿cómo que no? Ahí está mi compa Juan Almaraz. ¿Cómo que es imposible? Dice, ponme marihuano del sonido Satanás, aprovechando, sonidero, por favor. Y un saludo para mi novio que anda entregando colchones. Pues sabe quién es tu novio, pero un saludo para tu novio. ¿Y quién es la de marihuano del sonido Satanás? Ahorita te la rolamos, mi amor, claro que sí, con todo el gusto. Vamos a ver aquí otro mensaje, dice, a ver.
5: ¿Qué onda, mi sonidero?
0: Sonidero.
5: Soy el Edgar Carrillo.
0: Sonidero.
5: Mándale un saludo a mis hijos y a mi mujer, Lupe. ¿Te puedo pedir una canción, por favor?
0: Claro.
5: Ponme la de Vasos Vacíos.
0: Oh, muy buena rola. Muy buena rola. Ahorita la rolamos, carnalito. Por lo pronto pidieron algo de Soda. Soda Estéreo. Esta es una rolota. Soda Stereo, uno de los mejores grupos del rock en tu idioma, uno de los mejores grupos del rock en general. Aquí está Soda Stereo, se llama Versión Americana. Es el sonidero, es la mejor FM. 11:49.

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Hoy estamos quitándonos y pintándonos la greña de otro color, haciendo rock en tu idioma. ¡Súbele, papá! Bueno, más que chida rola, súbele.

0: El matador de los fabulosos Cadillacs. Vámonos a la regaladora. Adelante, regaladora.
1: Sonidero, efectivamente. 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
0: Eso, ¡vámonos! Bien hecho, gracias a la regaladora. Con esta nos vamos. Esta rola es para todas las morras guapas de la ciudad de Guadalajara. Esto se llama Señorita. A mí me gusta su style. 12 del día. Sonidero, ahí nos vemos. ¡Se bañan! ¡Desgraciados!

0: 12-4.
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0: niños, de aquí hasta las 3, estoy a sus órdenes. 36-29-96-96 y 36-29-93-95. ¿Qué hay que hacer? Bueno, pues primero ver dónde está Cermeño. Igual y nos toca regalo, ¿no? Cermeño, ¿dónde andas, bebé?
1: ¡Qué hermosa! ¿Cómo está mi niña?
0: Bien, ¿y tú?
1: Todo bien, fíjate que estamos acá en Tlajomulco, justamente en la colonia Villas Terranova, en la calle Avenida Terranova, en cruce con Circuito Ontario, para que vengas porque estamos regalando las mochilas de Julio Preciado, la leyenda de la banda. 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
0: Gracias a ti, amor. Bueno, pues ya está mochilas, ¿no? Está padre. Vamos corriendo, ¿verdad, Anselmeño? ¿Dónde anda el cerremeñío? Ok, ahora, espero que sea fácil encontrarlo, ¿eh? Siempre, yo veo que siempre buscan puntos así que sean fáciles de llegar. ¡Otra cosa! Tengo boletos para que se vayan a ver al Taconsigna en su despedida tour. ¡Ay! ¡Miau, miau, miau, miau! Boletos para que te vayas a ver a Los Parras. Boletos para el Live Tour en México que tiene la WWE. Natacano, que también se presenta aquí en el Coliseo GNP en Guadalajara. Y Alex Fernández también. Su presentación será el jueves 24 de septiembre. A donde quieras ir, aquí nomás la mejor. Nosotros tenemos tus boletos. Todo este bloque es entrada libre. Manda tu WhatsApp y ya estás jugando. Déjame.

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Mejor FM 95.5. Chiquillos, sí les avisé que estamos en como entrada libre para todos los boletos. Les avisé que tengo el Vato School. Oigan, a mí me ha tocado dar mochilas y todo el cuento, pero no me ha tocado dar tablet. Ya, hombre, llévense la mochila y la tablet y toda la cosa, por favor. Aquí nomás la mejor.

0: Aquí nomás, la mejor FM 95.5. Voy con la complacencia, chiquillos, si tienen ganas de alguna canción y si se les hace más fácil comunicarse por teléfono para ganarse los boletos, todavía estamos en entrada libre. Así que 36299696 y 36299395. Sí les dije, por todos los poderes, ¿eh? El vato es cool, que lo tengo. Alta Consigna, que lo tengo. Los Parras, que los tengo. WWE, que los tengo. Natanael Cano, que lo tengo. Y Alex Fernández, que lo tengo. Me refiero a los boletos, pues, ¿no? Entonces, ¿qué onda, coqueta? Dice... Buenos días, aquí nomás la mejor 95.5 para preguntar hasta qué hora puedo pasar por el Vato School. Ah, caray. Si ya te toca recoger, pues aquí está abierto hasta las 5 de la tarde, bebé. Desde las 9 de la mañana está abierto hasta las 5 de la tarde, ¿ok? Bueno. Ahí está el gallo. Bueno. Hola. Hola, bebé. ¿Quién eres? ¿Mi novio? No entiendo. Bueno, ¿qué canción quieres? A ver, novio mío.
1: Una de Alfredito.
0: ¿Qué?
1: Una de Alfredito.
0: Ah, una de Alfredito. La del sillón, ya entendí. Ok, bebé, ¿quieres jugar por algunos boletos? No, el ruidajal. ¿Quieres jugar por algunos boletos? ¿Cuál es, amor?
1: Los de Alta Consigna.
0: Ándele pues, no me cuelgue que ya está jugando su teléfono y como todos los demás, haciendo chonguitos antes de que me vaya el día de hoy, yo les marco a todos. Al aire siempre, siempre les tengo que marcar los del Vato School, pues porque al aire se tienen que escuchar si ganan o no. Y los boletos siempre les marco a uno, dependiendo. Parras, Alta Consigna, Alex, Nata... Te marco para que sepan que ya les voy a empezar a marcar a los demás, ¿ok? Aquí no.

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2: 12:34.
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0: movimos de punto aquí en La Regaladora. Estamos en carretera Iztaccíhuatl y Avenida Los Encinos en la colonia Los Encinos, perdónenme, aquí me ando equivocando. Oigan, todavía traemos las mochilas de Don Julio Preciado. Tenemos dos mochilas a las primeras dos personas que lleguen con su calca pegada de la mejor FM 95.5. Y a quien no traiga su calca, aquí se las vamos a pegar. Cermeño personalmente le va a pegar su calca de la mejor FM 95.5. Le repito, las calles, estamos en carretera Iztaccíhuatl y en avenida Los Robles, en la colonia Los Robles. Oiga, mi nombre es Daniela Martínez y los dejo con la música y con la coqueta a través de la mejor FM 95.5.
1: Claro que te dije que un día esto pasaría y no me creíste, ¿verdad?

Aquí nomás, la mejor FM 95.5. Chiquillos, ha llegado el momento de empezar a jugar. Ay, sí, nos vamos a acompañar un rato, vamos a chismear un rato y vamos a escuchar nuestra música favorita un rato. Así que, y vamos a ganar. Si quieren escuchar algo en especial, se comunican al 36299696 y 36299395. Si quieren boletos, también lo pueden hacer por teléfono y por el WhatsApp. Se me hace a mí como que es más fácil. Pueden mandar audios o pueden mandar por escrito, dependiendo de qué tan serio se vaya a poner el asunto. Sí, pues porque a veces te da pena, ¿no? Que sepan tus cositas. Entonces, 33415-00955 el WhatsApp y listo. Vámonos, recio. Estaba viendo algún como tránsito que hoy fuera como interesante. Y creo que este está padre, a lo mejor a todos nos ha pasado en algún momento. La luna está en Aries y ahí está muy cerquitita Saturno. Yo diría que es como la mamá y el papá en una oposición con Venus, que sería como eso que tú consideras valioso en Libra. Es algo así como, ¿cuándo fue la última vez que hiciste algo en contra de lo que decía tu mamá o de lo que decía tu papá? ¿Te gusta? Bueno, y si no te gusta, lo hiciste, estoy segura. En algún momento dijiste, vámonos, no, ni modo que se enoje mi mamá. Más vale aquí corrió, ajá. Sí, más vale pedir perdón que pedir permiso, dice, ¿no? Ajá. ¿Cuándo fue la última vez que hiciste algo en contra de lo que quería tu mamá o tu papá? Aquí nomás la mejor.

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0: Aquí nomás la mejor FM 95.5. Chiquillos, tengo manita, sí, y no tengo manita. Perdónenme, es que estoy tratando de que sirvan mis audífonos porque de repente no se oyen bien. Pero ya se oyen bien. Ok, vamos por la complacencia, 36299696 y 36299395. Para la rola que quieran y duramés participan por los boletos. ¿Qué quiere la reina? ¿Qué va a pedir la princesa? Tengo boletos para que se vayan al Live Tour en México que tiene la WWE ese miércoles 9 de septiembre en la Arena Guadalajara. Y tienes oportunidad de ganar conmigo con cualquier locutor. Así que, pues suerte, ¿no? No más marcas, amor. Bueno, conmigo así es. De la misma forma, participas por todos los boletos. Está fácil. La neta, conmigo está fácil. No creo que tampoco ni Cermeño, ni Manolo, ni La Parada se pongan perritos. ¿Para qué más que la verdad? Pero yo les aclaro que es fácil. Hoy estamos jugando a ver cuándo fue la última vez que te pasó que hiciste algo en contra de lo que quería tu papá o lo que quería tu mamá. No sé, ¿hace cuánto andabas en esos menesteres? En esas cosas, pues, ¿no? Si quieres mandar audio, puedes mandar audio. Si quieres mandar por escrito, pues órale. Mira nomás, aquí me mandaron una Biblia. Lo malo de las Biblias es que digo, híjole, están bien largas para leerlas. Boletos para Natanael Cano, Otoniel. Otoniel, tienes que jugar, amor. Solo el primer bloque es entrada libre. Todos los demás tienen que jugar. Bueno. ¿Hola?
1: Sí, hola.
0: Hola, ¿quién habla?
1: David.
0: ¿Qué pasó, David? ¿Qué canción quieres, bebé?
1: Una de Alta Consigna.
0: Alta Consigna. ¿Quieres boletos?
1: Sí, para la WWE.
0: Ándale, pues. La canción de Alta Consigna, ¿sabes cuál es la que más te gusta o quieres que te diga las que tengo?
1: No te pido mucho.
0: Órale, pues ahí está. Y entonces, me pediste para la WWE. ¿Cuándo fue la última vez que usted hizo algo en contra de lo que su jefe quería o de su jefa?
1: Híjole, la semana pasada.
0: ¿De veras tan grandote?
1: Sí.
0: ¿Por qué? ¿Qué hiciste, pues? Cuéntanos el chisme. Y exagera. Pues
1: no hice las cosillas que me pidió y dije que sí las hice y pues no.
0: Ay, no, pero dinos, pues.
1: ¿Eh?
0: Dinos bien, si no, ¿cómo? No seas teto.
1: Pues eso fue.
0: Pues qué pues, ¿qué te puso a hacer?
1: Pues hacer unos inventarios.
0: ¿De qué? ¿De su negocio? ¿Qué cosa?
1: Así es.
0: ¿En qué trabaja tu jefe?
1: En unos abarrotes.
0: Te dijo, esto es aquí así, hazme un inventario.
1: Así es.
0: Y tú dijiste, sí, jefe, sí, apa.
1: Así es.
0: Y luego te hiciste el menso.
1: Me hice el menso y no lo hice.
0: ¿Y luego qué? ¿Te preguntó?
1: Ajá, y le di mal los datos. Y no era lo que había.
0: Ay, mijo, qué inútil eres, mijo.
1: Pues sí, es que me dio flojera.
0: Ay, a mí también me dio flojera, pero mi mamá tenía una manita bien aceleradita, mijito, te lo juro. Así pues de sí. Grandota me hubiera volteado la cara por inútil.
1: Así es.
0: André, no me cuelguen, pues, aquí nomás lo mejor.

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vamos pues a cotorrearle con ganas de ganarnos los boletos, ¿ok? ¡Ay! Pero los que no traigan ganas de ganar boletos, pues por lo menos se enteran del chisme, bebés. ¿Qué onda, coqueta? Dice, cuando yo tenía 18 años decidí jugarme... Ándale, pues. Decidí jugármela e irme con mi esposo. Ahora su esposo, ¿no? Me imagino. Mi mamá me decía, estudia, no te cases, mija, todavía. Estás muy joven. Pero no, la verdad es que en ese momento yo me sentía ya muy grande y pensaba que ya sabía lo que quería para mi vida. ¡Qué bonita! Pues no le hice caso y me fui con quien yo quería. Con los años me tocó, pues, batallarle muchísimo. Y hubo momentos en los que pensé, ¿por qué no escuché a mi jefa? Ahora veo las cosas muy diferentes y la entiendo. Ella no lo hacía para arruinarme mis planes, sino porque quería evitarme muchas de las cosas que después me tocó vivir. ¡Ay, bebé! Pero, pues, ¿quién le quita a uno lo vivido? La verdad... Es que de morrillo, pues uno lo ve así como chin, pero ya más grande dices, no, valió la pena equivocarme, decía la canción, ¿no? Buenas tardes, coqueta, ponme la de Croqueta y Altanera y saludos para los puercos monstruosos de Mazamitla, hijos del maíz, y la carpintería Los Villancicos, aquí nomás la mejor, saludos desde Alabama. ¿Qué onda, coqueta? Aquí nomás la mejor, lo más reciente que he hecho en contra de mi papá es extrañarlo. ¿Cómo? ¿En contra de tu papá? Y le lloré mucho. Siempre que me pasa algo, siempre termino llorando. Por él, lo sueño. Y me dice que ya lo deje descansar. ¡Ah, bebé! No, pues es eso. Ajá. Pero quizás él no entiende que es muy difícil, así que siempre voy en contra de lo que él quiere. ¡Hasta muerto, mijo! Soy la Chabela, aquí nomás insistiendo por los boletos de los Parras. Ya está, mi Chabela. Hola, coqueta, buenas tardes, excelente inicio de semana. Aquí nomás la mejor FM. La última vez que fui, ¿qué me pasó? Dice, fue H. ¡Hace 8 meses! Hace 8 meses que mi papá estaba en contra de lo que yo quisiera. Especialmente que tuviera un novio que me dijo que desde que lo vio no le daba buena espina, que no le diera la oportunidad de ser novios, y pues a mí me salió y a los meses me puso el cuerno. Y mi papá me dijo, ¿ves? Yo veía algo mal ahí. Ay, bebés. Bueno, al final del programa les voy a decir, no se arrepientan de las veces que fueron en contra de las personas que más los aman. Suena raro, pero les va. Pues nomás se trata de aprender. Aquí nomás la mejor.

pues se puso horripilante, ¿verdad? Allá en lo que viene siendo Pedernales, en Tacámbaro, Michigan. Pues se enojaron los malandros y dicen, ¿verdad?, que se encontraron frente a frente con miradas asesinas, como que

aterrada. Y lo primero, hey, recomendaciones, raza. Acuérdese, si usted escucha tiros, luego, luego, panza al piso, panza al piso, pegue el ombligo al piso. Es que quieren grabar por la ventana, gente, no. O si no, salir corriendo a la escuela por la criatura, pues, ¿cómo en medio de las balas, loco? No, espérate. Los niños van a estar bien, digo, si no, pues, o sea, se entiende, ¿va? Pero si usted se queda en casa y pasa la cuestión y todo, ya va por las criaturas. Ay, no, de... ¡Corta!

Mi destino fue quererte y estás escuchando la mejor FM 95.5. Me quedé en la mitad, ¿eh? 95.5. A lo que no nos podemos quedar a la mitad es a la invitación para irnos a Alta Consigna, Los Parras, WWE, Natanael Cano, Alex Fernández. No, no, no, bebés, vámonos. ¿A dónde quieres ir? Incluso puedes participar para el Vato School. Les voy a marcar en un rato más a los del Vato School. Aquí nomás la mejor FM y empiecen a jugar. Tengo la tablet para que te la

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0: 1:35.
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0: aquí nomás la mejor FM 95.5. Quedamos que fondo, ¿verdad? Fonditito. Para debajo del vestido. A ver, dice, ¿qué onda, coqueta? Móchate con los boletos de Alta Consigna, por favor, mamacita rica sabrosa. Te amo como nunca he amado a alguien. ¡Ay! Esos boletos de Alta Consigna sirven, ¿eh? Hola, coqueta, inscríbeme para el Vato School. Tienen que jugar, chiquillos. A ver, dice, coqueta, ¿vas a regalar boletos para la San Miguel? Déjenme ver. Yo no veo nada aquí de la San Miguel. Si me dan, les aviso. Y no sé si los demás ya tengan. Deja de escuchar un audio, baby, porfa.
1: ¿Qué tanza, coqueta, hermosa, chula? Aquí nomás la 95.5, ya te la sabes. Saludos al Piterazo, al Chompa, al Gabino, que ya andamos acá en pura quema. Nos reportamos de acá de Pátzcuaro, Michoacán. Ponte una rolita de Pelillos, la que tengas ahí, si de preferencia la de Cuatro Rosas o la de Perdóname. Te mando un besote, ya te la sabes, y arriba el Atlas.
0: Ajá, ándale, pues. ¿Qué onda, coqueta? Quiero participar por los boletos de Nata. Hay que jugar. Hola, coqueta, mi nombre es Isra García. Me gané un par de boletos para el concierto de Alta Consigna. No, perdóname. Y quisiera ganarme. Ah, porque mi hermana es muy fan. Tienen que jugar. A ver, dice, ¿qué onda, coqueta? Aquí nomás la mejor. Es la que rifa. También acá en el Valle de Coachella, California. Ándale, pues. Dice, yo, coqueta, te confieso que siempre he sido bien obediente. Y a todo lo que mi padre me aconsejaba, lo hacía al pie de la letra. Y aquí andamos triunfando, dice. Ahora solo nomás los recuerdos quedan de aquel viejón que me dio los mejores consejos y que aconsejarles a la nueva juventud que tengan papá y mamá, que se pongan las pilas, porque los consejos de los padres siempre serán los mejores y los más entrañables, me imagino que has de querer decir, ¿no? Saludos, coqueta, de tu compa Noel, y saludos desde Coachella. Ay, que nos invite este, ¿verdad? Para no pagar hotel. ¡Ah! Y nos vamos a Coachella. ¿Me dejas escuchar una audio?
2: ¿Qué onda, coqueta? Aquí nomás la 95.5. Tu papá le da un corte saludándote. Así puedes compartir con la rurita del sillón de la Rueda Fortuna de Alfredito Olivas. Ay, ay, ay. Ay, por favor. Ya, y aviso importante, el lunes empiezan las benditas y putrefactas obras del macrobús del aeropuerto al puente de la Alameda. Ay, bendito gobierno, nos tocó, bendito gobierno, apenas voy saliendo del mendo, digo, psicólogo, y ahí viene otro año de estrés. ¡Manches!
0: ¡Ay, no! Saludos, coqueta. ¿Qué onda, coqueta? Dice, cuando yo estaba morra en la escuela, le dije a mi jefa que si me dejaba ir a los juegos, y me dijo que no. Pues no se me ocurrió la estúpida idea, dice, de fugarme. Cuando llegó mi papá, me di un reventadón de hocico, ¿cómo olvidarlo? Jajaja, ja, ja. Quiero participar por el Vato School. Ay, bebés, a mí también me tocaban unos reventadones de hocico. Ay, es bonito cuando te acuerdas ya cuando estás grande, ¿no? Cuando estás de morro, híjole, córrele, bebé, corre. Y ni puedes correr porque te va peor.
3: A ver. Muy buenas tardes, aquí nomás la mejor con la coqueta. Coqueta, yo te voy a decir de mi jefa, de mi mamá. Ya hace unos 15 años, yo me vendían una casa. Ya seminueva, cabe mencionar que seminueva, pero el trato era darle algo de dinero en efectivo, pues una cantidad, y lo demás en semana por semana. Yo darles dinero a las personas que me vendían la casa. Yo los conocía, pero sí estaba algo muy, muy apretado el trato. O sea, cada semana le tenía que dar dinero. Si yo le dejaba de dar dinero, perdía la casa. Estuvo estipulado bajo notario. Y pues mi mamá me decía que no lo hiciera, que estaba muy pesado y que no lo hiciera, y me insistió y que te vas a meter en problemas, y pues ándale, que me valió. Y gracias a Dios ahorita tengo casa y la pagué, ya pagada, ya no debo nada y tengo casa gracias a que no le hice caso a mi mamá.
0: Mira nomás.
3: A mi jefa. Quisiera participar por boletos para Alex Fernández, coquetita.
0: Ya ven, o sea, miren, yo sé que a veces, pues uno sabe que los papás lo quieren a uno, ¿no? Y que cualquier recomendación que van a hacer, pues es con ganas de ayudarte. Ey, mijo, no te vayas a atorar ahí, vas a perder la casa y nomás vas a quedarte chillando. Sí, pero ese es el chiste de la vida. El chiste es que tú tienes a tu papá y a tu mamá para que en algún momento, gracias al cimiento que ellos te dieron, y el cimiento, ey, es su amor. El cimiento es que te hayan alimentado y que te hayan dado casa y que te hayan cuidado. Ese es el cimiento de la vida. Claro. Lo demás es tuyo, bebé. No, la riegues o no. Entonces, deja romantizar la idea de mis papás siempre tienen la razón, porque podría no ser así. Es en serio. Lo único que quiero decirte es, a ellos agradéceles el cariño y que te hayan traído esta vida, porque claro, de eso se trata. Ya después, bebé, usted tiene que soltarse de ese árbol. ¿Qué onda, coqueta? Que gracias a Dios lo has tenido hasta que ya te tengas que ir, amor. Es que esta es su chamba, no la de ellos. Quiero participar por los boletos de Natalael. Dice, lo que yo hice o estuve en voluntad de mi madre, en contra, me imagino que será, ajá, en contra de la voluntad de mi madre fue casarme a la iglesia cuando estaba chico. Eso fue en contra de la voluntad de mi madre. Saludos, coqueta, un abrazo, mi nombre es Francisco. Te lo juro, quiero ver si me puedes poner la canción de la inolvidable Agua de la Llave o la de A Poco También. Ok, amor. A ver, déjame escuchar este audio.
4: Hola, te estoy escuchando y me pongo a trabajar, siempre escuchando tu... El programa del 25.5 y quiero ver si había entrada para ver la WWE con mi esposa.
0: Simón, güey. Ay, perdón. Se me salió del alma. Simón, bebé. Ay, no, quien me oyera, ¿no? A ver, no, esta es la Biblia. Está bien largo, no puedo leer ahorita Biblias. Coqueta para los parras. Llamada, no puedo contestar llamada. Ok, aquí nomás la mejor FM. Coqueta, mi papá nunca nos dejaba tener un gasto, dice, ni a mí ni a mi hermana, porque no le gustaba. Un día vimos un letrero que decía, se venden gatos. Ah, ya entendí, su papá no les dejaba tener gatos. Un día vimos un letrero que decía, se venden gatos, 20 pesos, escondida fuimos por uno para que mi papá no se enojara y dijimos que lo encontramos en la calle. ¡Ah! ¡Qué bonita historia! Porque ven, en la inocencia de un niño se ve que un día vas a tener que ir en contra de los que más te aman, porque tienes que hacer tu propio camino. Aquí nomás la mejor.

Aquí nomás a Mejor FM 95.5. 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
3: Muy buenas tardes, momento de compartirte el reporte vial de MBS Radio. Tránsito pesado en Andrés Terán desde calle Garibaldi hasta José María Vigil. Aquiles Cerdán presenta lento avance desde Gigantes hasta Esteban a la Torre. Además, lento avance en Sierra Nevada desde Jardín Jalisco hasta Calzada Independencia. Mantente informado con nosotros. Mi nombre es Ale Garibay y este es el reporte vial de MBS Radio.
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6: 2-4.
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más, la mejor FM 95.5 en corto, pesado, quería decir pesado al mismo tiempo, perdón, a veces como que una palabra entra junto con la otra al mismo tiempo, pero pues no se puede. No sé cómo, o sea, no sé cómo lo hace mi cabeza. Ok, chiquillos, tengo que decirles que con respecto al Vato School, para todos aquellos que estén esperando poder participar por las mochilas llenas de cuadernos, colores, plumas, lápices, juegos, geometría, marcadores, tal, lo que dice el morro. Pues les tengo que marcar y espero que me contesten aquí nomás la mejor FM 95.5 y ya con eso les voy a hacer una pregunta de cultura general. Si la responden bien, la mochila ya es suya, pero todavía tienen chance de participar por las tablets. ¡Sí! ¡Estrellitas! Les enseñó su maestra en la... Yo pienso que en el kinder les enseñó a hacer estrellitas. Es que las estrellitas son muy padres. ¡Estrellitas! Si no, fíjate, ¿no tienes sobrinos? ¿O hijos así? ¿Alguna maestra le va a enseñar a algún morro a hacer estrellitas y te vas a acordar? Ajá. Capaz de que eras un vato bien amargo o una morrilla sin amigos y entonces no te acuerdas. Pero ya más grande, acuérdate, bebé. Ve a los morrillos. Ah, sí, sí me enseñaron a hacer estrellitas. Cultura general. A ver, ¿está fácil o difícil?

0: ¿Sabes qué nombre tiene el sonido que hace una oveja? Yo no sé. ¡Colgó! ¿Crees que haya pensado que le iba a preguntar eso? No, ¿eh? No le iba a preguntar eso. No, no, no, yo le estoy preguntando al chiquis, yo no sé. En este caso la respuesta sería, dice, ¿qué nombre tiene el sonido que hace una oveja? Pregunta sobre animales un tanto menos habitual que preguntar por el que hace un perro, un gato o una vaca. Además tiene que usar un nombre y no un verbo. No dice la respuesta. Vaya. ¿Qué huesos encontramos
1: buzón
0: en el
1: de voz.
0: Antebrazo? ¿Qué huesos encontramos en el antebrazo? Ay, este está fácil. Pero no tan fácil. Eso yo no me acuerdo que me lo hayan enseñado en la primaria. Cubito y radio, dice. No, me lo enseñaron en la primaria. ¿Verdad que no? ¡Sí contesta! A ver, primero que nada, ¿quién eres? ¿Cómo te llamas? ¿Cuántos años tienes? ¿Estás casado? ¿Tienes hijos? ¿Cuántos?
2: Cupita, pero ya había ganado para school.
0: ¿Cómo? ¿Ya habías ganado para el vato school?
2: Sí.
0: ¿Neta? ¿Y por qué volviste a jugar?
2: No.
0: Te lo juro,
2: te aquí pregunté ves que si podía pasar por el vato school, ¿a que hasta qué hora?
0: ¡Ah! ¡Qué mensa! Yo vi que querías para el vato school y te agarré. Para... Ah, ok, ya. Bueno, ya me voy, perdóname.
2: No te preocupes.
0: Adiós, amor. Bye. Entonces ese fue de mentiras. Yo vi el vato school y agarré su teléfono y dije, pues está jugando. ¿Quién es tu primo en cuanto a su relación de familia contigo? ¿En serio? ¿Eso está...? ¿Cómo? ¿Crees que este está fácil o difícil? ¿Para qué sirve un adjetivo? Ese está bien fácil, la neta.
2: La mejor es 95.5.
0: ¿Bueno? ¿Hola? ¿No le marcaste el mismo? ¿Otro? A ver, bueno. Hola.
2: La mejor FM 95.5.
0: Sí, mi amor, yo sí te escucho. ¿Tú me escuchas a mí?
2: Poquito.
0: ¿Qué crees que sea? ¿Le bajamos a la música, chiquis? Por ahí. A ver, amor, ¿ahí estás?
2: Ay, mero.
0: ¿Sí? Ok. ¿Quieres participar conmigo para el Vato School?
2: Sí.
0: ¿Has ganado conmigo en algún otro momento dentro de este mes?
2: No.
0: Ok. Digo, parece que ya no hay error. ¿Estás listo?
2: Todo.
0: Ok, te voy a hacer una pregunta de cultura general, a ver si te llevas la mochila cargada de todo lo que necesita el morro. ¿Cuántos hijos tienes?
2: Uno.
0: ¿Uno? ¿De cuántos años?
2: 16,
0: no, pues ese también va a necesitar mochila.
2: Así es.
0: Entonces, si me contestas correctamente la pregunta, tienes derecho a participar por la tablet. Y la tablet es suerte, mi amor. Nomás la pachurra 95.5. Igual y te la ganas, igual y no. Eso yo no lo sé.
2: Muy bien.
0: ¿Ok?
2: Sí.
0: La pregunta es, ¿para qué sirve un adjetivo?
2: ¿Para qué sirve un adjetivo?
0: Uh-huh.
2: ¿Para poner la oración en una frase?
0: A ver, no. Sí te entiendo lo que me estás diciendo, pero necesito que seas más específico. ¿Para qué sirve un adjetivo? Pelas, ya, no sabe el vato. Mira, claro que en una oración el adjetivo es parte de la frase, claro, pero la respuesta sería para completar los datos del nombre, sería, te da más información, son adjetivos, en todo caso podrían ser calificativos. ¿Estamos hasta ahí de acuerdo? Ok, chiquillos, entonces no. ¿Les vuelvo a marcar a otro? Dice el Chiquis que sí, que más adelante. Ay, Chiquis, gracias.

Oigan, ya llegó aquí la invitación. Voy a ver quién es. Para la Plaza de Toros, Santa María Tequepexpan. Y me preguntaron hace ratito para ir a ver la banda San Miguel, y Claudita es como Vidente Fernández. Y supo que me estaban preguntando por los boletos y mira, rapidito trajo la respuesta. Ya tenemos boletos para el próximo domingo 27 de septiembre. ¿Quieres jugar? Juega con todos. Aquí nomás la mejor. Y vengo con una complacencia.

reportero, oye, Edén Muñoz, ¿verdad? Impulsa el sueño musical de José Luis, que viene siendo un morro invidente de San Luis Potosí. El morro no ve, ¿verdad? Pero tuvo un contacto con Alexis Oman, que es un, pues ya sabes, ¿verdad? TikToker, bien influencer, y que dice, ¿quién hace paro para que José Luis pueda, pues, grabar un disco, cantar ante la audiencia, ¿verdad? Y inmediatamente Edén Muñoz dice, yo jalo, ¿verdad? ¡Qué chulada! Y pues, ¿cómo no agradecer también a saps.com.mx, que es quien, pues ahora sí, ¿verdad?, me deja compartir su información. Es una página, ellos no andan con chismes, ¿eh? Este saps.com, ahí es la neta, una maravilla de información, ¿va? Así es que gracias a ellos también. ¡Torta!

0: canción se llama Desnuda. Vámonos, pues. Te lo puedes imaginar, ¿no? Ahí es cuando la mañana se... Bueno, la tarde, porque ya son las 2:35. Yo me imagino que son como las 12, se los juro. Como a esa hora entro, luego ¡pum! Se va el tiempo y hasta que salgo digo, no, no, sí. Se me va el tiempo, se los prometo. Bueno, entonces vamos por con la complacencia. ¿Les gusta la idea? 36299696 y 36299395. ¿Qué onda, coqueta? No pude contestar por mi trabajo. Mira, este del vato es cool, no nos puedo contestar. Y bebé, lo siento, quiero participar por el vato es cool. Tienen que jugar. Participo por la mochila, tienen que jugar. Saludos para Eliazar Beleche, que anda trabajando en la construcción en Zacoalco. Que se apure, le mandan decir I love, me ponen. Coqueta, yo, Rocío, para el vato es cool, tienen que jugar. Hoy estamos jugando a... ¿Cuándo fue la última vez que estuviste en contra de lo que decía tu mamá o decía tu papá? Ese es el juego del día de hoy. No importa si no alcanzo a leer sus mensajes, bebés. No, no, no. Lo que importa es que jueguen, pues, ¿no? Porque pues hay un montón de gente que ni quiere boletos, pero pues se enteran ahí del chisme, más o menos se entretienen, ¿no? Y la música y todo, pues ahí se pasa la mañana rápido. Bueno. Bueno, bueno.
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0: Hola, baby, ¿quién habla?
1: Ya te la sabes, coqueta.
0: ¿Qué onda, mi César? ¿Qué canción quieres?
1: Al final de nuestra historia, ¿no?
0: Ándele.
1: Siempre ya participar sin, así sin saliva, pero no sé si lo leíste o no.
0: No lo he leído, amor. Ahora sí no lo he leído, discúlpame.
1: Ay, y yo fui primero, se me hace.
0: De veras. Sí. A ver, pues, fíjate, cuéntanos el chisme. ¿Cuándo fue la última vez que te pusiste en contra de tu mamá o de tu papá?
1: Fue cuando hace ya como que unos 10 años trabajamos en la obra. Sí. Y yo era de los que me gustaba salir puntual. Y me dijo, papá, nomás hay que hacer este detalle. Y ya yo decía, no, me quiero ir. Y la verdad me subí a hacerlo enojado. Y valió madre, estábamos subiendo una viga. Sí. Y se reventó la soga. Y pues nos caímos. Bueno, me iba a caer yo y por él, por agarrarme.
0: ¿Se cayó él?
1: Se cayó junto conmigo. Sí. Y ya, pues él lo tuvieron que estar reconstruido prácticamente. Tobillos, ¿sí? En la columna.
0: ¡Cállate! ¡Ay! Sí. ¡Ay, qué fuerte!
1: Sí. Y pues yo, pues, estaba morro, peso pluma. Nomás duré como mes en muletas, pues, porque me darían los pies,
0: no,
1: como yo caí
0: pues
1: parado.
0: Claro.
1: Y mi jefe, pues no, mi jefe cayó así, costalazo, ahora sí. Y pues él sí lo tuvieron que operar de todo. Se aventó 2-3 años en recuperación y toda la onda. Por no haberle hecho caso, la verdad.
0: Sí, ya sé. Oye, ¿sabes en qué estaba pensando? En las veces lo que te cuesta ayudar a alguien más a crecer, pues. O sea, a veces es complicado. Es complicado estar ahí ayudándolos, entendiéndolos, apoyándolos, escuchándolos y queriéndolos a pesar de lo mula que somos. No me cuelgues. Aquí no va lo mejor.

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Boy. Ya les alcancé a marcar a los del Vato School, pero mañana les marco. Todos juegan, ya saben. Y si juegas, lo único que necesito del juego, la neta, es que cotorrees. Al final del programa, de lo que me mandaste, yo te voy a marcar. Es todo, voy a agarrar tu teléfono, es lo único que me importa, tu teléfono. Ya si te marco y me contestas aquí nomás la mejor, entonces, pues ya, ¿cómo se llama? Pues es cuestión de suerte, pues, ¿no? Con todos es cuestión de suerte. Ahí les va, dice, buen día, dice, la última vez que hice algo en contra de la voluntad de mis papás, no me dejaron ir a una fiesta y me fui sin permiso. A mí y una amiga nos quisieron subir una camioneta a la fuerza. Y es algo de lo que siempre me arrepentiré, de no haberles hecho caso a mis papás. Quiero participar por los boletos de los Parras. Aquí nomás la mejor FM. ¡Ah! Ay, los papás. Qué difícil es ser papá, ¿no? Le estaba diciendo ahorita al chiquis. Imagíname a mí pensando en qué voy a hacer a veces en situaciones importantes. No, pues me cuesta trabajo, ¿no? Dices, ay, si la riego. Ahora imagínate a tus papás teniendo que tener todo el tiempo la razón. Porque no vaya a ser que te pase algo malo. O sea, qué difícil, ¿no? Por un lado digo, hey, no te lo tomes tan en serio, pero por otro lado es, sí, necesito que te lo tomes en serio, porque si no te lo tomas en serio, ¿cómo te protejo? Es la chamba de los papás, es bien difícil. Ahorita el vato que nos platicó que su papá se cayó por no hacerle caso y que le tuvieron que reconstruir la rodilla y el brazo. ¡Oh, qué fuerte! Pienso en mi mamá y digo, pobrecita de mi mamá, caray. Qué difícil es tener que cuidar a alguien y que no te entiendan. ¡Ay, bebés! Ok, vamos a cerrar el día de hoy el tema con algo. Espero todos los que estaban escuchando, todos se hayan acordado alguna vez. Igual no mandaron un mensaje, igual no quieren boletos, igual les da pena cotorrear, pero igual y espero que se hayan acordado de algún momento en el que dijeron, no, apa, es que yo sí quiero. No, mamá, es que yo sí quiero. Tú vas a tener que aprender a hacerte responsable de ti, de tus decisiones, de tu propio talento, de tus propias corazonadas, por supuesto, de tus propios gustos, ¿ves? Y tus papás están ahí para sostenerte. Y poco a poco, en el trajín ahí de la vida, en esos pequeños, a veces grandes momentos y difíciles de pasar, vas a aprender a ser tú, bebé, aunque te equivoques. Equivocarse o perder algo no es malo. Lo malo es que te quedes dolido por eso que pasó y a partir de ahí empieces a tomar decisiones sin creerte. ¿Ves? Estás en esta vida para tú hacer lo que tú quieres hacer, lo que tú piensas que deberías de hacer. Para eso vas a tener que practicar hasta que te escuches, hasta que te entiendas, pero no por eso. No por eso le vamos a echar toda la culpa a nuestros padres ni todo el trabajo a nuestros padres. Hazte responsable lo más rápido que puedas. Cree en ti lo más rápido que puedas, porque la vida te va a pedir que lo hagas muchas veces. Y entre más practiques equivocándote incluso, más fácil será para ti tomar decisiones difíciles. Chiquillos, ya me voy. Gracias a los papás. Gracias a todos los papás por todo su trabajo. Porque es lo más difícil que hay que hacer en esta vida, creo. Cuidar chamacos. Voy a empezar a marcarles a mis ganadores. Si me contestan aquí nomás la mejor FM 95.5, se los voy a agradecer porque me evitan tenerle que marcar a alguien más. Así que aquí nomás la mejor, bebés.

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11: Lunes 31 de agosto del 2026, yo soy Miguel Ángel Fernández y esto es Duro y a la Cabeza, sin censura. Regresan más de 23 millones de estudiantes a las aulas y el gasto promedio en útiles escolares por alumno de educación básica se ubicó este año en 6 mil pesos, un aumento de 7% frente al año pasado. El secretario de Economía, Marcelo Ebrard Casaubón, calificó la política arancelaria de Estados Unidos como un peligro, bueno, el reto más grande que ha tenido México en lo que va de este siglo. Cada vez se hace más difícil conservar las ventajas comerciales del país en la próxima revisión del T-MEC, el tratado comercial entre Estados Unidos, Canadá y nosotros.
12: Ahora, ¿qué es lo que estamos discutiendo? Bueno, es que son discusiones muy detalladas, tienes que, a veces inviertes horas y horas para avanzar una línea, pero así son las conversaciones. ¿Por qué? Porque son obligaciones o son acuerdos que van a durar muchos años. Entonces tenemos que ser muy cuidadosos con eso. Por eso toma tiempo, ¿no? Nosotros hemos dicho no es que tenemos prisa de que se pide mañana, no, pero sí tenemos que avanzar, pero con prudencia.
11: La Secretaría de Relaciones Exteriores prepara cambios al reglamento de pasaportes para negar la expedición o renovación del documento a las personas que aparezcan como deudores alimentarios morosos en el Registro Nacional de Obligaciones Alimentarias. Tras la publicación de los resultados del examen de control de la UNAM, se detectó que el mínimo de aciertos para entrar a la licenciatura en Derecho cayó a un número visto en años anteriores, de 105 a 40 aciertos nada más. Entonces, se hicieron trampa en el examen en línea. El Buen Fin ya tiene fecha este año. La campaña de ventas y descuentos se extenderá desde el viernes 13 al martes 17 de noviembre. Coincide con el puente de la Revolución Mexicana. Autoridades en Tijuana detuvieron a dos personas por el asesinato de un paciente recién ingresado al centro de rehabilitación Jiré, propiedad ligada al Chiquilín y su patrulla espiritual. Ambos sospechosos ya se encuentran a disposición de la justicia. Autoridades de la Ciudad de México confirmaron la detención de Guadalupe Garduño, de 70 años, identificada como presunta autoviuda, ¿ah?, autora intelectual del homicidio de su esposo en un domicilio de la alcaldía Iztapalapa. Le pagó 5,000 pesos al sicario y le dejó la puerta abierta. El reportero del barrio llega con su dramática nota roja. Y en los deportes, todo lo que usted debe de saber de la jornada de fin de semana. Comencemos con la sagrada misión de informarle, porque aquí no le explicamos las noticias con peras y manzanas, no. Aquí las explicamos con huevos.
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11: Y se acabó oficialmente la paz en millones de hogares mexicanos y a correr. Bueno, también puede ser que regrese la paz a esos mismos hogares, pero lo cierto es que las criaturas ya están en la escuela. Para hablarnos del regreso a clases 2026-2027, tenemos a nuestra autoridad educativa de confianza, la maestra Hortensia Simbarón. Maestra.
13: A ver, hijo, primero que nada quiero orden. Hoy regresaron 23.4 millones de alumnos, más de 1.200.000 maestros, y se activan aproximadamente 231.700 escuelas de educación básica en todo el país.
11: O sea, maestra, el regreso a clases mueve a medio México.
13: Medio México, y la otra mitad está atorada en el tráfico, hijo. Tomemos en cuenta que regresan preescolar, primaria y secundaria. Fue una locura para los papás que se levantaron temprano, prepararon lonche, uniforme, mochila y revisando que el chamaco no lleve el control de la televisión en lugar de la calculadora.
11: ¿Y cuánto nos va a durar este sufrimiento, maestra?
13: 185 días de clases, hijo. El ciclo empieza hoy, 31 de agosto, y termina el 9 de julio de 2027. Así que vayan preparando las vacaciones, pero primero que aprendan las tablas de multiplicar.
11: Maestra Hortensia, ¿algún mensaje para los estudiantes?
13: Sí, hijo, que estudien, que respeten a sus maestros y que no anden estrenando inteligencia artificial para hacer la tarea. Porque luego hasta la IA se da cuenta de que están bien burros.
11: Gracias, maestra Hortensia.

Navidad está llegando en forma de examen presencial. Para contarnos todo este chisme académico está Pepinillo Rigel. A ver, Pepinillo, ¿qué pasó en la UNAM?

0: último. Resulta que la UNAM hizo un examen de control presencial para más de 58 mil aspirantes, porque en la prueba en línea aparecieron puntajes sospechosamente altos. ¿Ah?
1: Me hubiera encantado verles la cara cuando lo sentaron frente a la prueba de verdad. Nada de que, bueno, si era en línea, pero supervisados y con seguridad.
0: Pues se les cayó el internet, pero en la cabeza, Mickey. Los puntajes mínimos se desplomaron hasta 45 aciertos en algunas carreras.

0: 42 aciertos.
1: Es que, Pepinillo, eso no es desplome, eso es caída libre.
0: Y espérate, Mickey. De los más de los 58,000 convocados, alrededor de 30% ni siquiera se presentó al examen de control. ¿Ah? Y la UNAM ya publicó los resultados.
1: ¿Qué queda de aquí para el frente, Pepinillo?

0: No, no seas cruel, Pepinillo.
1: Cruel no, Mickey. Nada más estoy diciendo que aquí hasta el lápiz sospecha del borrador.

0: Y así termina el chisme universitario. Gracias, Pepinillo.
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16: Mi nombre es Camila, ¿cómo están? Estamos aquí ya por las calles, aquí de Guadalajara. Estamos muy felices de verlos.
13: Estamos sobre Avenida de las Cajobas, en el cruce de calle Prolongación de las Tuyas, en la colonia Colina de Tabachines. Ya estamos aquí con nuestra promoción de Julio Preciado, ya se la saben, estamos con las mochilitas escolares para sus hijos, sobrino, primo, lo que sea. Esta mochila incluye una lonchera, un estuche, pues la mochila. Están súper bonitas, tienen brillos, están lindísimas. Estamos aquí, repito, a la calle sobre Avenida de las Caobas con el cruce a calle Prolongación de las Tuyas en la colonia Colinas de Tabachines. Estas mochilas las vamos a otorgar a las primeras dos personas que vengan aquí con nosotros a visitarnos y a platicarnos de esta promoción. Recuerden que tienen que saber de qué promoción estamos hablando, si no, no se las podemos entregar, ¿va? Entonces, repito otra vez la ubicación por si no me habían escuchado, sobre Avenida de las Caobas con el cruce a calle Prolongación de las Tuyas en la colonia Colinas de Tabachines. Mi nombre es Camila Alvarado y seguimos con más música aquí nomás en La Mejor.
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16: El reportero del barrio llega con su dramática nota roja.
17: Montes, montes, alicanteres, pintos, pájaros, carantanteres. ¿Qué hola, loco? Tranquilo todo mundo. Estamos en pleno, pa' atrás a clases, va. Hijo y la chilindrina, qué fastidioso, la neta. Bueno, pues es que así es esto, ¿verdad? Cada año una sorpresita nueva, un cobro más, una cooperación voluntariamente a fuerza, ¿verdad? Y cosas de esas. Bueno, feliz regreso a clases. Llame la próxima semana, ya hay puente, ¿no? Ya, el del 15, no, es de esta, la otra, bueno, pues ya pronto, ¿ah? Bueno, por vía de mientras, en Tijuana, ¿cómo han hecho escándalo con esto? Que no es cosa menor, pero también, pues, es que se ha hecho mucha fama la patrulla espiritual y mataron a una persona, los mismos de la patrulla espiritual, estos que van y levantan a la gente y los anexan, ¿verdad? Pues se les pasó la mano, obviamente se venía diciendo, ¡era! Híjole, qué feo lo que voy a decir, qué feo, pero era cuestión de tiempo. Pues aplican estrangulación para controlar a la gente. Les aplican ahí un candado al pescuezo, ¿verdad? Y eso tarde o temprano, o sea, de 100 que aplicas, pues uno te sale mal. Ahí está el que te salió mal, ¿verdad? Porque esa es la cura ahora, o sea, con eso controlan. Te aplican un candado, güey, pues te andan rompiendo las vértebras, te andan asfixiando, ¿verdad? Este compa murió por asfixia, ¿verdad? Que le apretaron el pescuezo, o sea, le metieron presión mecánica. O sea, con la palanca, pues, que le haces, ya pa' qué te platico, ¿ah? Hay dos detenidos, la patrulla espiritual, pues lo que dicen es, güey, pues es que también va, y ese es su pretexto nomás, ¿va? Que el compa también se quiso chacalear y que puras de esas, ya te las sábanas, ¿va? Pero pues vuelvo a lo mismo, malditos vicios, lo... Y balacera en la Venustiano Carranza, estaban taqueando cuatro fulanos, ¿verdad? Y que me los llega un chamaco de 18 años y plom, plom, plom, plomo. 15 balazos aventó el morro, ¿ah? Se quiso tirar a perder en una motillo, en un scooter, pero en breve Sasquatch, el largo brazo de la justicia lo detuvo, ¿ah? Güey, neta, lo agarraron al vato. Deja dos muertos, dos heridos, 15 balazos. Terror, terror en la taquería. Y bueno, se manifestaron, ¿verdad? En lo que viene siendo Veracruz por el fallecimiento de la Melanie Michelle. O sea, la mató el novio, se la llevó a un... O sea, la subió al carro, ¿verdad? Y se la llevó y en el camino se detuvo y la mató a disparos y luego él se quitó la vida. Eso es lo que está ahorita circulando como versión, ¿va? Que él la mató y que luego él se quitó la vida. Pero la neta, ¿y si rebotó la ojiva y lo mató? Ah, ¿verdad? O sea, también a lo mejor es que eso tiene que investigarse. O sea, es lo que están demandando, pues. Están demandando precisamente que la investigación sea muy clara y que especifiquen. Porque a lo mejor el vato, pues, ni se quería... ¿Quién sabe, verdad? A lo mejor, o sea, que investiguen, que investiguen. Y bueno, detuvieron a doña Lupe Garduño, ¿verdad? Ay, doña Lupe, 70 años y ya no soportó a su marido
16: y le pagó 5,000 pesos a un sicario para que lo fuera a matar. Le dejó la puerta abierta, ¿no? Y todavía le gritó, mátalo, mátalo, ¿verdad? Hijo eso. Y el compa, ¿no? Del viejillo, ¿ah? Nada más volteaba para todos lados. ¿Qué está pasando? ¿A quién mato? ¿A quién mato? No, a ti te van a matar, güey. Y pum, pum, pum, que le da de plomazos el vato. Sale corriendo, ¿ah? ¿Pero qué crees que lo agarraron? Y el vato en breve confesó, a mí, doña Lupe, me pagó 5,000 pesos. 5,000 cochinos pesos, loco. No manches, más me gasté en la Play 5, imagínate. Doña Lupe ahora pues se va a quedar en Santa Marta, ¿verdad? Porque todo esto pasó en Iztapalapa, ¿verdad? Y pues la neta, híjole, gente, no tengan ideas, no tengan ideas. Oye, y hablando de Doña Lupe, me hizo recordar, ¿verdad? Aquella vez donde también arrastraron al esposo de una mujer, alias, ¿verdad? Conocida como Rosa Vargas. Y el exnovio, cuando Rosa Vargas se peleó con su marido, le estrelló una silla en la cabeza, lo mató y llamó al exnovio. Dijo, vamos a llevárnoslo de aquí. Y salen arrastrando el cuerpo, loco. No, pues rápido. Anduvieron prófugos, pero los agarraron, ¿verdad? Y también el mentado Benjamín, al que agarraron en Guadalajara. El Benjamín en el 2022 había mandado matar a su esposa, ¿verdad? Cobró el seguro el vato y se fue a vivir a Guanatos. No, hombre, a gusto, yendo a ver los partidos de las Chivas. Se la llevaba el vato hasta que Tintín, que me lo van torciendo, vato. Ah, tú eres el Benja, ¿no? No, no, yo soy Juanito. Nada, que vente para acá. Te vas al Chilango por asesino. Y sí, mandó matar a la esposa. Tres fulanos. Les pagó más que Doña Lupe, ¿va? Les pagó 18,000 pesos a cada uno. Y fueron tres y luego cobró el seguro millonario, ¿no? Ya.

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0: estamos listos y prestos con la jornada 6 jugada. Y el América sigue de líder, pa.
1: Pues sí, primerísimo lugar, el AVE le pega 2-0 al Puebla, el Puebla cae al octavo lugar. El América, eso que salió a jugar con cuadro alterno, porque está guardando sus estrellas para media semana en el partido de semifinales de la League Cup, y aún así le pasa por encima al Puebla.
0: En segundísimo lugar está el Toluque, que le pegó tremenda tarantada a los Bravos. Los Bravos son una tragedia, ahorita vemos, es que, o sea, no han ganado, no han empatado, han perdido 6 y todo. Lo que han hecho, lo han hecho mal, mal y re mal. Pero Toluca en segundo, pa.
1: Segundo lugar, el Toluca, que le pega tremendo zapatur 4-0 al Juárez, que el Juárez sigue hundido en la desesperación, en la miseria futbolística. Ningún partido ganado. Posición 18 de la tabla. Al cabo, pues que no hay ascenso ni descenso, vea, pues que les preocupa. Así que acostúmbrense a ver resultados como este y equipos como este.
0: Uy, Tijuana despachó recio al compa Puma.
1: Tercer lugar, el Tijuanita, que le pega 2-0 a los Pumas con doblete de Gilbertito Mora, ¿verdad? Le metió 2 goles de penal a un portero histórico como Keylor Navas. Gilbertito Mora anotó al 53 y al 81 de penal. Entonces, Cholos, tercero de la clasificación, Pumas cae a la posición 11.
0: En cuartísimo lugar está el Atlas, que perdió.
1: Cuarto lugar, el Atlas, que perdió 3-1 con el Querétaro. Ese Querétaro anda crecidito, sube al sexto lugar

0: 15, goles del Piojo Alvarado al minuto 3 por las Chivas y Salomón Rondón al 79 de penal por el Pachuca.
1: Y Querétaro ganando, ¿eh?
0: Séptimo lugar, el León, que empató 1-1 con el Atlante, ¿verdad? El Atlante, que está en la posición 14 de la tabla.
1: Ahí está el León con su empate número 7 y Pueblita, que se trompicó con el líder en lugar 8. Acuérdese que estos torneos se tratan de estar dentro de los primeros 8. Si arriba, si abajo, si sube, que baja, que no sé qué pasa, tú mantente entre los 8 primeros. ¿Por qué es liguilla?
0: Noveno lugar, el Monterrey. Que fue a perder con el Atlético San Luis. Y en Monterrey, 3-1. El Atlético San Luis sube a la posición 13 de la tabla.
1: Y en décimo lugar, la máquina, que bendito sea el señor y su santo nombre, tuvimos víctimas, se llamó Necaxa.
0: Décimo lugar, el campeón, el Cruz Azul, que le pegó también tremenda zapatina, 3-1 al Necaxa, ¿verdad? El Necaxa cae a la posición 12.
1: En onceavo, Pumas, que ya dijimos. En doceavo, Necaxa, que pues ya se comprobó, ¿verdad? La paliza. Y en decimotercero, el sandwichito.
0: Posición 14, el Atlante, que ya dijimos que empató, ¿verdad? Con el León. 15, el Pachuca, que empató con la Chiva. Posición 16, el Tigres, que en un partido más que malo y aburrido empataron 0-0 con el Santos. El Santos, que se mantiene en la posición 17 de la tabla. Y al mero fondo de la tabla, en el 18, ya dijimos que el Juaritos.
1: Chismecillos internacionales, la hormiga González, el llamerito, y si sí si lo mete, pues no lo metió, fue poste.
0: Oye, la hormiga González hace su debut en el Olympiacos, allá en el fútbol griego, en las Europas. Ganaron 1-0 el equipo de la hormiga frente al Asteras Trípoli, con gol de J. Silva al minuto 30. La hormiga González entró de cambio al minuto 68, y en un contragolpe, al minuto 83, tuvo una oportunidad cercana al gol. Se enfrentó a dos defensores, logró sacar un disparo de pierna derecha, pero lamentablemente su intento fue directo a las manos del arquero. Y ya en la parte final del partido, al último minuto, en otro contragolpe, pero ahora con superioridad numérica, le hicieron servicio a la hormiga para que acá se luciera y su disparo pegó en el travesaño. Bueno, la hormiga González finalizó con 3 tiros, uno de ellos al arco, 71% de pases precisos en los 20 minutos que duró en el campo.
1: Y entonces tenemos a dos mexicanos estando bajo los reflectores, pa.
0: Sí, también en el fútbol griego, otro mexicano, ¿verdad? Jordan Silva, que milita en el Asteris. Este es defensa, disputó los 90 minutos el potosino como defensa central.
1: ¿Y cómo va lo de Obed Vargas, muñeco? ¿Ya se firmó así, ya contundente?
0: Obedcito Vargas, ¿verdad? Con pie y medio en el Getafe. Resulta que el Atlético de Madrid lo va a ceder de préstamo sin opción a compra. Nomás quieren que se foguee tantito, ¿verdad? Obed Vargas, de 21 años, mexicano, nacido en Alaska.
1: Y el que regresó a San Diego fue el Chucky Lozano, pero nomás de visita, y córrele, porque nada más fue a hacer amigos, fue a farmear aura.
0: Oye, sí, el Chucky Lozano regresó a San Diego, donde lo corrieron muy feo, ¿va? Donde terminó muy mal y fueron a perder 3-1 con su equipo de Los Ángeles Galaxy. Y al final, su exdirector técnico, el Mickey Varas, lo quiso saludar y el Irving Lozano lo ignoró olímpicamente. Luego fueron los de la prensa a preguntarle: oye, dejaste a Mickey Varas con la mano estirada, qué grosero. Y dijo: no, la neta, ni lo vi, yo andaba ocupado en otras cosas, saludando a la banda. Pero no, viendo el video, sí se ve que el Chucky Lozano lo ignora bien gacho.
1: Y a Dani Alves le sigue yendo pues como que medio malito, ¿verdad? Ahora tendrá que indemnizar a Pumas, $2.25 millones.
0: Sí, continúa la novela de Dani Alves, ¿verdad? En España, pierde la apelación en Suiza y deberá pagar $2.25 millones a los Pumas. O sea, el Tribunal Federal Suizo confirmó la resolución del Tribunal de Arbitraje Deportivo, que lo obliga a pagar $2.250.000 al Club Universidad. Pero bueno, carnalito, ya vámonos. Mira, apenas es lunes y tú estás bien chismoso. ¿De dónde inventan tantas cosas? Mejor no sabías de decir por qué te dicen el cerillo.
1: Ya que pasen los partidos de la League's Cup a media semana y tenga menos pendiente, les digo.

0: Por hoy el tiempo se nos ha terminado. Le damos un respiro a la información, pero prometemos regresar para exponerte las noticias como son. 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
1: Mejor, mi nombre es Camila Alvarado. Seguimos aquí en las calles, muy emocionados de verlos. Ahora nos movimos de ubicación para que estén atentos a la ubi que les voy a pasar. Estamos sobre Avenida de los Tabachines y el cruce a prolongación de las Framboyanas. Estamos aquí en la colina Tabachines todavía. Estamos con las mochilas de Julio Preciado, que nos otorgó nuestro gran amigo Julio Preciado. Son unas mochilas que contienen adentro mochilas... Tienen loncheras, estuche, lapicero y la mochila está hermosa, ¿eh? Tiene brillito, se la súper recomiendo. Las primeras dos personas que vengan aquí con nosotros se llevan esta mochila para el regreso a clases de sus hijos, de sus primos, de sus sobrinos, lo que sea que le quiera regalar. Es un regalazo de parte de nuestro amigo Julio Preciado. Aquí los esperamos, repito la ubicación, estamos sobre Avenida de los Tabachines y con el cruce a prolongación de las Framboyanas. Aquí los esperamos en Colonia Tabachines, seguimos con más música aquí nomás en La Mejor.
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2: Buenas tardes. Momento de compartirte el reporte vial de MBS Radio. Lento avance en Avenida Guadalupe desde Avenida Torero Sur hasta Cloutier. Semáforos descompuestos en Avenida Tchaikovsky en su cruce con Beethoven. Tómalo en cuenta. Además, carga abundante en Avenida Fray Antonio Alcalde desde Manuel Ávila Camacho hasta Periférico. Mantente informado con nosotros. Mi nombre es Ale Garibay y este es el reporte vial de MBS Radio.
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0: 6 de la tarde con 8 minutos y arrancamos en la mejor FM 95.5. Buenas tardes. Las 4 con 8 en el territorio jalisciense. Para todos ustedes, la temperatura en Guadalajara es de 25 grados. Estamos muy contentos en este 31 de agosto. Para mí es un placer, un agasajo postinero, iniciar esta semana tan formidable, tan única y auténtica, de la mejor manera, siempre de bueno. ¡Oiga! ¿Cómo está mi gente hermosa? Oiga, como locutor de los 60, ¿verdad? No, qué barbaridad, que la canción, ¿qué les digo? Pues vale, aquí andamos espectacular, exageradamente bien, en este lunesito, último día del mes de agosto, que agosto nos trajo, bueno, pues muchas sorpresas, unas cosas impresionantes, bebé. Agosto ya se va. Aquí estamos. Muy bien. Oiga, me acabo de enterar. Tengo una noticia espectacular. Que bueno, aparte de todos los eventos que tenemos aquí en las grandes paredes informativas de la mejor, llegó otro. Plaza de Toros de Santa María, Tequepexpan. Domingo 27 de septiembre, 2:30 de la tarde. Perdidos de Sinaloa. Banda El Mexicano. La banda San Miguel, vean nomás. Y también boletos para Alta Consigna, boletos para Los Parras, boletos para Natanael Cano, para Alex Fernández, Indie West Romania, WWE Mexico Live Tour, Yes of course. Y vamos a ver con otros audios que tenemos acá arrancando. ¿Qué onda?
1: ¡Qué rollo, mi super sorbe!
0: ¿Qué onda, amigo? ¿Cómo anda?
1: Pues los primeros hermanos que llegaron a colonizar la ciudad de Guadalajara, mi hermano. Contado mi hermano, ¿qué hay que hacer o qué? Vamos a la playita.
0: Los primeros hermanos en llegar. ¡Vámonos!
1: Un saludito para mi morrita, la Marisol. Y a ver si me puedes complacer con la canción que dice más o menos así.
0: Échale.
1: En modo sermeño, ¿eh?
0: ¡Échale, mijo!
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0: ¡No más! ¡Ole!
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1: Hermes, saludos.
0: ¡Vejo! ¡Saludotes! Dice Cermeño, ya iba a decirte, algo pasó. No, amigo, vamos con este audio que dice.
3: ¿Qué onda, papá?
0: ¿Cómo va?
3: Échale, papá, aquí nomás la mejor FM, papá.
0: ¿Qué pasó?
4: Serme. La Cheli. Serme, ¿dónde estás, Serme?
3: Mira, bebé, te digo, bebé. Aquí le mando saludos a mi esposa Nancy, bebé. Te está ayudando a lavar los trastes, bebé. Lo del puesto, bebé. Ayúdame, bebé.
0: No.
3: Échale, mi Cermeño, feliz lunes, feliz inicio de semana.
0: ¡José Alfredo!
3: Saludos.
0: Gracias, José Alfredo, te mando muchísimos saludos, mejo. Oye, que hoy fueron a los tacos y no me mandaron a mí, te creas. Vamos con ese
5: Buenas
0: audio. Buenas tardes, mijo. ¿Qué onda? ¿Qué pasó?
5: Fire.
0: Punto Fire.
5: Saludos para los transportistas y grúas.
0: ¡Claro!
5: Aferrados GDL,
0: mijo, con mucho gusto. Que tengan un espectacular lunes. Nosotros ya nos vamos, pero con más música. 4 con 11, llega Cosme Tadeo. La historia es otra. Aquí nomás es la mejor. Con Héctor Cermeño, espectacular lunes. Inicio de semana y el último día de este bello mes. Agosto, diciembre. Aquí nomás es la mejor.

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de Los Ángeles Azules y Tini FT. Epa, él se llama esta canción, así que vámonos con música. Llega la hermosísima Andy Bere. ¡Qué ganas de no verte nunca más! Esta canción, la favorita de Juanito, siempre le sube, cómo no, aquí nomás.

Alfonso, partido de Jackie. Pintamos para grandes. Vámonos con música. 4 de la tarde con 23 minutos. Oigan, está entrando un huracán. Bueno, que está a 5000 kilómetros de aquí, pero ¿quieres conocer los efectos y causas que hará a México? Ahorita te voy a platicar, porque ahí vienen las aguas, ¿eh? Se está formando un núcleo de tormenta en diferentes estados de la República Mexicana. Ahorita te voy a decir cuáles, porque hoy, de que llueve, llueve. Llega la arrolladora Banda Limón de Don René Camacho, aquí nomás en La Mejor, con Héctor Cermeño. ¡Vámonos!

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Gabito Ballesteros y Pepe Walker en la mejor 95.5. Claro que sí, con Héctor Cermeño dice: buenas tardes, salud del hermoso a toda la banda de Medrano y una canción del Grupo Firme que andamos laborando. ¿Cuál cara, mijo? Ahorita la ponemos con muchísimo gusto. Y vámonos con más, dice: me saqué de onda, Cermeño, porque cuando expresaba si algo le pasó al Cermeño, ojalá todo esté bien. No, amigo, yo estoy bien, nomás que empecé así el aire de broma, ¿verdad? La mejor 95.1, cierto, señor. Bien de buenas, como siempre, todo al puro millonazo, mijo. Y vámonos con música, herencia de grandes. Esta canción se llama Yo y la Luna. Aquí nomás, la mejor, con Héctor Cermeño, 437.

Alicantes, Montes, Alicantes, Pintos. Oye, cómo hay raza que es pasada de veras, ¿no? O sea, fíjate, estos extorsionadores de allá de la Cuauhtémoc, pues muy sencillo, ¿verdad? Pedían comida, llegaba la comida, el vato decían, va, o sea, que venga el repartidor, llegaba el repartidor y le decían, ¿qué onda, compa? Oye, el restaurante que me trajiste está aquí en la Cuauhtémoc, ah, sí, y yo estoy aquí adentro de la Cuauhtémoc, sí, sí, sí, ah, pues yo soy el chido aquí en la Cuauhtémoc y aquí se paga cuota, papá, por trabajar. Me vas a traer al mes tantos mil pesos. A cada repartidor le ponían diferente, ¿verdad? Si no, me voy a ir sobre ti, sobre tu mamá, sobre tus carnalas, sobre tu jefito, sobre tu perro. No tengo perro, señor. Te compro el perro y te lo mato, compa. Así es que de una vez, vele pensando, aquí tienes que venir con una cuota y de vez en cuando, y de vez en cuando, fíjate, esto es lo más dramático, ¿no? Me vas a tener que llevar algunos encargos a donde yo te diga, compa. Así se chambea aquí en la Cuauhtémoc a partir de ahora, ¿no? Hombre, pues los motociclistas, ¿verdad? Repartidores, compitas, pues que apenas sacan para llevar el litro de leche a la casa, ¿verdad? Y dos bolillos ahí con una concha. Y el vato extorsionando. O sea, los vatos se quedaron aquí y poco a poco se fue orquestando, ¿verdad? La investigación y toparon a 5 malandros, incluyendo al líder, ¿verdad? Al cabecilla de esa organización delictiva que les cobraba en la Cuauhtémoc cuota, piso, extorsión, como quieras llamarle, ¿verdad? Los compitas repartidores, naya.

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Alerta de lluvia. Ya acá Juanito Informe ya me dijo que va a haber las aguas torrenciales fuertes, así que agárrense porque ya está nublado. Llega la banda Carnaval, esta canción se llama Vuelve, Vuelve. Es la mejor 95.5 con Héctor Cermeño.

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canción se llama El Culpable. Mi compa fantasma, cómo no, que le mando saludos. Y aquí nomás es la mejor. 5:05 PM y llega la banda más dulce de México. Por supuesto es la banda Caña Verde. Y esta canción se llama Muévelo. Oigan, el día de hoy voy a regalar boletos para The WrestleMania SmackDown WWE Mexico Live Tour. Presentes WWE Mexico Live Tour. Y para Alex Fernández, no te vayas, no te despegues. Aquí nomás en la mejor, con Héctor Cermeño 95.5.

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12 minutos. Saludos a mi estimado Chuy Mora, Jesús Mora de Charros de Jalisco. Se viene próximo 106 aniversario de Patria, Mujer y Caballo, el Día del Charro, por supuesto. Saludos a toda mi gente hermosa de Charros de Jalisco, a los Sánchez. Échale mi Chuy Mora, aquí nomás la mejor. Llegan los dos carnales de todas y de nadie. Aquí nomás la mejor con Héctor Cermeño.

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0: Compañeros, se terminaron las vacaciones. Lo tenemos que preparar para volver con entusiasmo. Los espera el recreo, educación física y todo lo demás. Como lo diría el maestro de inglés, más tucú.
1: ¿Qué?

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11: Claro que.
12: 5:30.
11: Te dije que un día esto pasaría. Y no me creíste, ¿verdad?

es el mimoso y se llama Claro. Mándame tu WhatsApp al 33 41 595. Recuerden que hoy voy a regalar boletos para WrestleMania, SmackDown, WWE. Está un México Live Tour en la Arena Guadalajara, ¿eh? Así que no se vayan, no se despeguen. Llega el Javi. Esta canción se llama Dosis. Aquí nomás, la mejor con Héctor Sarmiento. ¡Vámonos!

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5 de la tarde con 38 minutos. Y vámonos, esta canción es del rey de la taquilla, Julián Álvarez, y se llama Piénsalo Bien. Aquí nomás, la mejor FM con Héctor Cermeño 95.5. ¡Vámonos!

0: esfera de Las Vegas. Es una cosa espectacular esa esfera, raza. O sea, hagan de cuenta que es una bola, ¿verdad? Pero ahí proyectan ya con tecnología de punta imágenes tridimensionales, que es una locura, la verdad. Ahí se han presentado los artistas más grandes del mundo mundial y ahora es Carin León quien va a estar del 4 al 13 de septiembre en la Sphere, o sea, la esfera de Las Vegas. Pues ya lo sabes, fiestas patrias, como de que no, y Carin León en Las Vegas. Pero ¿para qué quiero la visa si no es para ir a Las Vegas? ¡Naya! ¡Corta!
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Festival del Mexicano, sombrero vaquero. Aquí nomás la mejor 95.5 dice, ¿qué onda, Sermeno? Buenas tardes. Aquí nomás la mejor, me puedes poner la canción Me Refiero a Ti y me regales boletos para los Parras. Claro que sí, mijo. Recuerden que hoy tengo boletos también para la Plaza de Toros, Santa María Tecapexpa. Domingo 27 de septiembre, 2:30 de la tarde. Perdido de Sinaloa, mi banda El Mexicano, la banda San Miguel. Y muchas sorpresas más. 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